el puerto de los recuerdos. La hora vieja. 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Ven a interpretarlo con el sonora. Género.

Laura Brás y Loli Molina, Soledad Pazuruti, nos canta Los Paisajes, género balada pop. Autoría, Jorge Luis Asín nos canta Se me estaba olvidando. Mirando, género balada pop. En coautoría con Julio Copelo y Rafael Pavón, Chayanne nos interpreta Vivir Bonito, género tropical.

de Alberto Meléndez y Daniel Ortega. Euforia, Diego Torres. En coautoría, Camilo, Maut y Ricky, Eva Luna y Ricardo Montaner, nos cantan Amén, género pop. En coautoría con Lautaro.

0: Es su autoría, Felipe Peláez los interpreta. Eres tan necesaria. Género, balada pop. De su autoría, Fabiola Rouda nos canta Que todo esté bien. Género pop.
1: Yo a veces veo la vida que es justamente como un viaje en espiral, o sea, no es lineal. Por día hasta que los seres humanos logramos romper los ciclos y las cadenas de los familiares.
0: En autoría con Yasmín Marruz.

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4: La conducta que aparece en nosotros en medio de la incertidumbre es de impulsividad. Y una de las cosas que uno, por lo menos de lo que yo voy escuchando, de la gente que me ha pedido acompañamiento estos días en grupo que hemos estado, lo primero que surge primero es mucho miedo. Miedo combinado con mucha ansiedad, ¿no? Además, miedo por muchas razones. Bueno, uno de los puntos que hay que trabajar es cómo nos estamos llenando también de información ante tanta basura que hay alrededor, y hay que ponerle como mucha pinza, porque cuando no somos responsables nosotros con la información que recibimos, no solamente que nos llenamos de miedo, sino que generamos mucho miedo en torno a lo demás.
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0: de René Pérez, residente, calle 13 nos interpreta, Latinoamérica, género alternativo.
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0: soy estrés y puedo causarte problemas cardíacos, dolores de cabeza y problemas en la salud a largo plazo.
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13: Y por eso aquí otra de las cosas que nos ha aparecido en Psicodata es que nuestros grandes pilares en estos momentos de crisis es resiliencia, pero no para solamente ver lo mal que lo estamos pasando, sino bueno, ante esto, ¿cómo lo podemos hacer? ¿Cómo podemos hacerlo de manera grupo? Porque hay algo que también insistimos desde Psicodata, somos unos gigantes en la resiliencia individual, pero somos unos enanos en la resiliencia social. En los contextos de incertidumbre, la tendencia es aislarnos, cada uno resolviendo y sobreviviendo. Es importante cómo podemos hacer vida de familia, vida de comunidad, vida de amistad, pero siempre para poder cruzar esas puertas que se abren.
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0: 9 de la noche y 29 minutos.
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16: Linda Perry, Cristina Aguilera nos canta Beautiful, género balada pop.

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0: De Jesús Adrián Romero, Marcela Gándara nos interpreta. Super.

de la noche y 52 minutos. En coautoría con Francisco Salazar y Benjamín Prado, Amaya Montero nos interpreta Nacidos para Creer, género pop.

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8: Otro tipo de actitud que tenemos es el tema de estar con una resistencia que al final es reaccionar y muchas veces de manera muy irracional. Es la típica resistencia que al final nos va agotando mucho. Aquí hay un tercer elemento que en varias veces que hemos conversado en este espacio, en lo que siempre insistimos, el tema desde la resiliencia. ¿Sí? Que no es un conformismo, sino que es esa capacidad de poder identificar lo que puedo controlar, lo que no puedo controlar, y realmente poder identificar cuáles son aquellas conductas, actitudes, que históricamente, cuando yo he tenido grandes adversidades, he podido ver esa puerta que se abre y las puedo cruzar.
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14: Un orgullo ser mujer. Tema interpretado por Rumi Olivo. Género.

0: 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Mario Dom, Camilanos interpreta el tema Hacia Adentro, género balada pop.
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0: De Franklin Martínez y Carlos Efren Reyes, Ulloa nos interpreta el tema Nada me falta.

10 de la noche y 25 minutos. En coautoría con Daniel Echavarría, Karol G nos canta Mientras me huyo del Cora, género tropical. ¡Sí!

Sin Parker y Mickey Echo. Rihanna, junto a Mickey Echo, nos interpreta el tema Stay.

0: 10 de la noche y 32 minutos.
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De Avril Lavigne, Madonna nos interpreta el tema Don't Tell, género pop.

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Yanet y Manuel Alejandro, Selena Gómez junto a Benny Blanco y De Marías nos interpreta Ojos Tristes, género balada pop.

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4: Para nosotros, desde Fe y Alegría, desde los psicodatas, todo lo que estamos llevando a cabo, una cosa que hemos demostrado es que la experiencia espiritual en el venezolano es súper clave. Si creemos en Dios, si creemos en la energía, en lo que nosotros podamos profesar, tratemos un poco de hacer una visualización, ¿sí? Sentimos que, bueno, que toda esta situación que no controlo, que mis emociones, que me están haciendo muy duro, trato de meterla en un saco. Meto eso en un saco, pero además vamos visualizando, visualizamos, visualizamos, que la metemos en un saco y la ofrece. Decimos, Señor, lo pongo en tus manos. Dame además la sabiduría, dame el discernimiento para yo poder regular mis emociones para poder seguir afrontando.
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0: 11 de la noche y 5 minutos. De su autoría, Fabiola Rouda nos canta Que todo esté bien, género pop.
1: ¿Nacemos con un propósito o el propósito nos lo ponemos nosotros?
2: Yo creo que nacemos con el propósito.
3: Sí, porque todo ya está escrito, igual, todos somos como todos en cierto punto y entonces...

0: 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De
1: Ricardo Montaner, Servando y Florentino nos canta Alíviame, género balada pop.

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0: De su autoría, Reinaldo Armas nos interpreta Mi Confesión.

11:33. De su autoría, Kany García nos interpreta García, género pop.

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1: De su autoría, Christina Perry nos interpreta el tema Thousand Years, género balada pop.

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De su autoría, Juan Luis Guerra nos canta Bachata Rosa, género bachata.

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Julio Ramírez y Alejandro Ruiz Ocampo. Reik nos canta. Lo mejor ya va a venir. Género balada pop.

0: 11:59.
1: A continuación, las gloriosas notas del himno nacional de la República Bolivariana de Venezuela. Letra de Vicente Salias y música de Juan José Landaeta. Y seguidamente, himno del Estado Sucre. Letra de Ramón David León y música de Benigno Rodríguez Bruzual.

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2: 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De su autoría, Britney Spears nos canta Someday, género, balada pop.

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Con Mauricio Rengifo y Andrés Torres, Luis Fonsi nos interpreta Le Pido al Cielo, género balada pop.

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0: De Jaime Ciero, Karina nos interpreta Volar.

0: 12 de la medianoche y 31 minutos.
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0: De su autoría, Gaby Tamiz, nos interpreta Ángeles de Dios.

día con Daniel Buletic. Laura Pausini nos canta Volveré junto a ti. De su autoría, Silvio Rodríguez nos interpreta el tema Ojalá, género balada pop.

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De su autoría, Camilo y Pedro Capó nos interpreta el tema ¿De qué vamos a hablar? Género pop.

12 de la medianoche y 56 minutos. De Claudio Baglioni y San José Sánchez, Ricardo Montaner nos canta Haciendo Camino, género pop.

de Dwayne Carter y Philip Lawrence. Lil Wayne junto a Bruno Mars nos canta Mirrors of the World, género pop.

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Fer Olvera, Maná nos interpreta el tema Como Quisiera, género balada pop.

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0: De Pablo Manavelo, Ricardo Montaner y Eva Luna nos interpretan La Gloria de Dios.

0: una de la mañana y 27 minutos.
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0: The Bincom, Alone Black y Kelly Clarkson nos interpreta Love Goes On.

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De su autoría, Iyad Mai nos canta Carmagedón, género pop.

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Amado Itila, Alexis Figuera nos canta La Emperatriz de mi Vida, género pasaje.

1:00 a.m. y 55 minutos. De Soraya La Milla, Abel Pinto nos canta, De Repente, género balada pop.

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0: De Jesús Adrián Romero, Marcela Gándara nos interpreta. Super.

0: 2 de la mañana y 25 minutos.
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2: De Darren Mulligan y Ben Bacus, la agrupación Wynn Art Messenger nos interpreta I've Been About You.

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1: En coautoría con Daniel Buletic, Laura Pausini nos canta Volveré junto a ti, género balada pop.

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1: Shawn Mothers y Ryan Montgomery. Eminem junto a Bruno Mars nos canta Skyfall Rage, género rap.

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0: De Nelson Díaz y Carlos Efrén Reyes, Onel Díaz y Farruko nos interpretan Misericordia.
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2:52 de Claudia Brandt y Loli Molina. Soledad Pastoruti nos canta Los Paisajes, género balada pop.

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1: De su autoría, Lili Guzmán y Jesús Adrián Romero nos interpretan Ven, te necesito.

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0: 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De su autoría, Tiziano Ferro y Ana Guerra nos canta Acepto Milagros, género balada pop.
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0: De Martín Estuardo Azurdia, Gaby Tamiz nos interpreta El Espíritu de Dios.

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10:20 a.m. De su autoría, Alejandro Navarro nos canta Ni un segundo ausente, género pasaje.

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0: De Franklin Martínez y Carlos Efren Reyes, Ulloa nos interpreta el tema Nada me falta.

3:45. Su autoría, Jorge Luis Chacín nos canta, Se me estaba olvidando, género balada pop.

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En autoría con Group Cruising. Adele nos canta Easy on Me. Balada Pop.

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0: De Juan Carlos Rodríguez, Rocío Kruk nos interpreta.

4:11. De David Cuevas y Andrés Morales, Aida Bosa nos interpreta Vida de Colores, género son.

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De Pablo Stipicit y Fernando Herrera, Nicole y Ana Torroja nos canta Desierto Florido, género balada pop.

4:41. De su autoría, Cani García y Natalia Lafourcade nos canta Remamos, género balada pop.

0: Pérez, residente, calle 13 nos interpreta, Latinoamérica, género alternativo.
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0: 4 de la mañana y 57 minutos.
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4: 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Quien piensa diferente nos abre un mundo nuevo, nos despierta, nos sacude, nos pone a dudar y a repreguntarnos lo que ya sabemos. Y uno solo crece cuando se desestabiliza, cuando duda, cuando sospecha de tanto que sabe y de tanto que conoce.
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1: ¿Cómo ves tu futuro?
6: Ay, no, ni me preguntes.
7: No, yo siento que acá las cosas no dan para más.
6: Estoy tratando de llegar al próximo mes.
7: Creo que miré en el país.
6: No puedo pensar en el futuro.
8: No puedo pensar en el futuro.
1: La juventud venezolana vive en una constante incertidumbre. La crisis económica ha afectado su capacidad para planificar a largo plazo, limitando la capacidad de soñar y viviendo el día a día. 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Tú también puedes hacerlo. 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

7 minutos de la madrugada y nosotros, como es costumbre, estamos transmitiendo en vivo y en directo. Lo hacemos a través de las más de 20 emisoras que conforman la Red Nacional de Radio Fe y Alegría. Transmitimos también para toda la bolita del mundo a través de nuestro canal en YouTube, Fe y Alegría Media, por donde ustedes pueden seguir este espacio y participar además a través de mensajes en la sala de chat de nuestra transmisión en vivo. A esta hora

0: día en la vocería de las autoridades nacionales y comenzamos a conocer también las historias y los pronunciamientos de organizaciones internacionales respecto a lo que viene en los próximos días para nuestro país a propósito de los planes de respuesta humanitaria. De todo eso tendremos hoy para compartir con ustedes, Ira.
1: Así es, Héctor. Nosotros vamos a seguir revisando también historias de quienes han sufrido en primera persona las consecuencias de este doble terremoto registrado el pasado 24 de junio. Por nuestra parte, continuamos en nuestro recorrido por algunas de estas zonas afectadas en el occidente del país. Seguimos en el estado Falcón. Hoy amanecemos en la ciudad de Tucacas. Ayer estuvimos en la población de Boca de Aroa conversando con algunos de los afectados e iremos compartiendo con ustedes parte de lo que encontramos en estas zonas del país que también han sufrido las consecuencias de manera directa de este doblete sísmico. Pero de momento, cuando son las 5:09, vamos a arrancar esta jornada poniéndonos como siempre en manos de Papá Dios o Mamá Diosa, como usted prefiera, para que se haga presente, nos siga acompañando, no solo a nosotros, sino a quienes nos escuchan y a quienes se siguen trabajando sin descanso para atender a quienes más lo necesitan en estos momentos en todo el país. Que las ganas de hacer el bien sean superiores a cualquier diferencia, a cualquier contradicción, a cualquier contrariedad, a cualquier momento que parezca que haga que sea imposible llegar, que las ganas de hacer el bien, que la generosidad nos ganen siempre y nos permitan tener la palabra oportuna, la mirada oportuna, tender la mano, poner el oído, poner el hombro, lo que haga falta para que podamos seguir andando en este camino. Que así sea a lo largo de toda esta jornada.
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3: 3 de julio, Santo Tomás.
4: Creeré cuando vea la marca de los clavos en sus manos. Meta mis dedos en el lugar de los clavos y palpe la herida de su costado.
2: Quien así habla es el apóstol Tomás, que no creyó que Jesús resucitó. ¿Y qué le responde Jesús cuando se encuentra con Mateo?
4: Ven acá, Tomás. Mira mis manos. Extiende tu mano y palpa mi costado. No seas incrédulo, sino hombre de fe. Porque me has visto, has creído. Bienaventurados los que creen sin haber visto.
5: A Tomás se le conoce por su incredulidad, pero también se le recuerda por su acto de fe al ver a Jesús resucitado.
2: Este acto de fe, de amor y de conversión es el reconocimiento de Cristo como su Dios y su Señor, como la luz que prende en medio de las tinieblas de la incredulidad y la desesperanza.
5: Este encuentro con Jesús marcó a Tomás, quien fue fiel hasta el final. Predicó en Persia y en la India, donde murió martirizado dando testimonio de su fe en Jesús resucitado.
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1: Ya son las 5:12 de esta madrugada. Vamos a revisar de inmediato lo que es noticia destacada por la prensa en el amanecer de este día. Antes les recordamos 0412-691-2454 es el número telefónico para participar a través de mensajería de texto y mensajería de WhatsApp. Cuando nos escriban, por favor, incluyan su nombre y apellido y también díganos desde dónde nos están acompañando.
0: Vamos a comenzar con el portal de la casa, con Radio Fe y Alegría, noticias.com, como lo hacemos de manera habitual. Titula: Médicos Unidos advierte que las principales necesidades sanitarias surgirán en los próximos días a propósito del doble terremoto y la zona del desastre. El médico urólogo Pedro Fernández, coordinador regional de la Organización Médicos Unidos de Venezuela y profesor de la Facultad de Medicina de la Universidad de los Andes, la ULA, advirtió que las

0: principales necesidades sanitarias tras el doblete sísmico del 24 de junio podrían presentarse en los próximos días. Durante una entrevista en el programa Punto y Seguimos, que transmite Radio Fe y Alegría Noticias, indicó que luego de 3 semanas pueden aparecer enfermedades transmitidas por el agua, por vectores como los mosquitos y complicaciones en pacientes con enfermedades crónicas que interrumpieron sus tratamientos. En 1 mes o 3 semanas posteriores al desastre, ahí es donde empieza la verdadera emergencia, incluso de epidemias que pueden brotar, dijo el médico. El titular de Radio Fe y Alegría a esta hora, Médicos Unidos, advierte que las principales necesidades sanitarias surgirán en los próximos días.
1: Son las 5:14. Revisamos también a esta hora uno de los titulares o el principal titular del portal elestimulo.com, que a esta hora destaca: balance del terremoto, 2.295 fallecidos y 11.267 heridos, es el titular del elestimulo.com. Este miércoles 1 de julio, 6 días después del doble terremoto que se registró en Venezuela, el presidente de la Asamblea Nacional, Jorge Rodríguez, compartió las cifras actualizadas de las víctimas, con las que ascienden a 2.295 los fallecidos y 11.267 heridos entre La Guaira y otros afectados. La cifra de rescatados ronda las 6.461 personas. A ver, porque esto dice que es miércoles y la última actualización fue ayer jueves. Jueves 2 de julio. Vamos a chequear si estas son las cifras, las últimas que entregó en su actualización el gobierno nacional. Las cifras de rescatados debió ascender de 6.461 al menos a 6.462. Si ayer finalmente rescataron a Hernán Gil, rescate en el que trabajaban durante las últimas horas. Vamos a verificar exactamente la última actualización de balance de fallecidos por el sismo. Supongo que el error es de fecha en la escritura, no en las cifras entregadas por el Ejecutivo Nacional. Ya son las 5:16.
0: Nosotros nos vamos a ir hasta Crónica.1. Crónica.1 titula lo siguiente: búsquedas VIP, el clamor de La Guaira ante discriminación en el rescate de sobrevivientes. Y esta es una de las historias que van publicando los distintos medios de comunicación, mientras que en algunos edificios los voluntarios buscan a sobrevivientes sin ningún tipo de herramientas. A 8 días de los terremotos, en otras residencias donde presuntamente se hallan personas influyentes o funcionarios, se desborda la ayuda y la atención. Narcisa Palma tiene una semana sentada en la redoma de La Almendrina, en el sector Playa Grande de Catialamar. Desde allí ve con impotencia cómo pasan equipos de rescate y maquinaria para hacer búsquedas en edificios cercanos, donde detectaron señales de vida o se encuentra el cadáver de algún empresario importante, funcionario o ciudadano influyente, dice a Crónica 1. Aunque los efectivos preguntan e inspeccionan, asegura que ninguno empieza a trabajar en el edificio Sol Marino Grande, donde está atrapado su hijo y el resto de su familia a 8 días del doble terremoto. Una cita que muestra este trabajo, que es mucho más largo, por supuesto, dicen: están buscando a los nuestros, pero con una pala, con las manos, con esfuerzo y personal de amigos nuestros, porque no ha venido nadie. De repente vienen y hacen acto de presencia, pero sabes que es la impotencia de que estén aquí todos los días esperando tener noticias y que hagan algo y que nadie te diga. Es como si tu dolor no importara, dijo Narcisa. El titular de Crónica 1 es: búsquedas VIP, el clamor de La Guaira ante discriminación en el rescate de sobrevivientes.
1: Son las 5:18. Revisamos cifras actualizadas por las autoridades que publica el portal del diario El Nacional, cuyo titular destaca que la presidenta encargada del Cielo, Ina, Además, rechazó críticas por la lentitud en los rescates tras los terremotos en Venezuela y cifra en 2.595 el número de fallecidos y 12.400 los heridos, de acuerdo con el último balance oficial entregado. La presidenta encargada del país, Delcy Rodríguez, defendió la respuesta gubernamental ante el doble sismo del 24 de junio, que deja un saldo oficial, repito, de 2.595 personas fallecidas y 12.400 heridos, descartando el uso de fosas comunes y justificando los retrasos por daños en la infraestructura aérea. Delcy Eloína enfrentó este jueves los cuestionamientos de prensa respecto a las denuncias de damnificados en el terreno, quienes señalaron haber estado en situación de abandono durante las primeras 72 horas del desastre. El número de personas fallecidas por los terremotos de 7.2 y 7.5 ocurridos en la zona norte de nuestro país la semana pasada se actualiza a 2.595 como personas fallecidas y los heridos es 12.400. Durante esta conferencia de prensa, Delcy Eloína respondió críticas de las denuncias de los afectados. Al ser interpelada sobre la supuesta lentitud y descoordinación de las fuerzas de seguridad, rechazó categóricamente los señalamientos e instó a realizar un estudio comparativo con otras catástrofes internacionales, asegurando que las autoridades actuaron de forma inmediata tras el doble sismo. Según la mandataria, tras decretarse la activación del Estado Mayor, el despliegue policial y militar alcanzó los 4.000 funcionarios en las primeras 24 horas, ascendió a 11.000 en 48 horas y en la actualidad roza los 19.000 soldados y policías en las zonas afectadas. La nota es más amplia y la publica el portal del diario El Nacional.
0: Y nos vamos a ir hasta el diario, hasta el portal del Pitazo, el portal del Pitazo que dedica parte de su portada, por supuesto, a la cobertura de lo ocurrido en estas últimas horas y estos últimos días a las consecuencias del doble terremoto. Campamento transitorio en La Guaira. Sobrevivientes improvisan toldos y aseguran que escasea la comida. El sumario dice que los sobrevivientes no se mueven del lugar, ya que aún abren túneles en los edificios de la misión vivienda, donde estaban sus apartamentos. Tienen la esperanza de conseguir a sus familiares vivos, pero varios de ellos están resignados a que podrían estar muertos. Lamentan estar a la intemperie y que ninguna autoridad se ha presentado para ayudar. En la nota se lee que el sol que caracteriza al litoral venezolano no da tregua y es por ello que los sobrevivientes que allí permanecen deciden utilizar sábanas que les donaron para improvisar toldos. Cientos de afectados se mantienen allí porque no quieren alejarse. Sus familias siguen atrapadas bajo los escombros de las torres de los edificios de la misión vivienda conocidos como los OPP. Durante el aguacero que los sorprendió la madrugada del martes 30 de junio, los sobrevivientes tuvieron que correr para poder cubrirse, ya que el agua penetró las diminutas carpas. Al amanecer, estiraron en la grama la ropa, los enseres personales y la comida que les donaron, ya que estaban empapados. El titular del diario El Pitazo, y que contempla otra de las historias alrededor de la zona cero del desastre, campamento transitorio en La Guaira, sobrevivientes improvisan toldos y aseguran que escasea la comida.
1: 5:22 minutos de la mañana, ya son las 5:22 minutos, continuamos y revisamos también el portal de Efecto Cocuyo, que titula a esta hora, Delcy Rodríguez anuncia conversaciones con Estados Unidos y el Fondo Monetario Internacional para reconstruir infraestructura, es el titular de Efecto Cocuyo. La presidenta encargada de Venezuela, Delcy Eloína, informó que mantiene conversaciones con el Departamento de Estado de Estados Unidos y el Fondo Monetario Internacional para recuperar fondos o recursos que permitan la reconstrucción de infraestructura afectada en el país por los dos devastadores terremotos del pasado 24 de junio. En la misma conferencia de prensa de la noche de este jueves, también dijo Delcy Eloína que su gobierno ha estado en contacto con el Banco Interamericano y con el Banco Mundial, que ya han ofrecido cooperación no reembolsable para atender el proceso de recuperación, además de líneas de crédito para nuestro país. Según Rodríguez, o mejor dicho, aprovechó el espacio para recordar que creó un fondo inicial con el equivalente a 200 millones de dólares y una cuenta en la CAF, en el Banco de Desarrollo de América Latina y el Caribe, para la donación de dinero internacional que será destinado para viviendas y que tendrá todos los mecanismos de auditoría, aseguró. Además informó de la reciente llegada de un grupo muy especializado, dijo, muy especializado y profesional desde Israel para la recuperación de infraestructura y determinación de la situación de las construcciones que no colapsaron completamente, pero que sufrieron daños. La nota, repito, la publica el portal de Efecto Cocuyo.
0: Nos vamos a ir hasta Banca y Negocios. Banca y Negocios titula: sector privado se activa para construir hospitales y albergues provisionales en Venezuela. Y la nota dice que el gobierno venezolano se está apoyando en el sector privado del país tras los devastadores terremotos que se registraron hace más de una semana en Venezuela con el fin de ayudar en la contingencia. Empresas de construcción e ingeniería, así como también de otros sectores, están desplegando maquinaria pesada, suministros, alimentos y expertos de todo el país en La Guaira tras lo sucedido el pasado 24 de junio. Justamente el presidente de la Cámara Venezolana de la Construcción, Gustavo García Carrasquero, acotó que la clave está en el tiempo. Necesitamos tener soluciones listas lo antes posible. Gracias a este esfuerzo conjunto, ya han empezado los trabajos de nivelación del terreno para la instalación de hospitales provisionales. Es importante precisar que varias empresas están conversando con el Ejecutivo para establecer albergues con capacidad para entre 2.000 y 10.000 personas que estarán listos en los próximos meses. El titular de Banca y Negocios.
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1: Los terremotos, dice esta nota que publica este portal. Días después de los devastadores terremotos del 24 de junio en Venezuela, en varios hospitales de Caracas continúan recibiendo a sobrevivientes. En centros como el Hospital Doctor Miguel Pérez Carreño y el Periférico de Catia aún permanecen pacientes en observación y familiares que intentan recuperar la calma tras el impacto físico y psicológico por la tragedia. Aunque en estos centros ya no se percibe el ritmo registrado en las primeras horas tras los sismos, ni la emergencia desbordada, persiste la incertidumbre. Joana Núñez llegó el lunes al Hospital Doctor Miguel Pérez Carreño, en la ciudad de Caracas, trasladada desde La Guaira junto con su hijo y su madre. Nora Romero, la mujer que vivía en la urbanización Brisas del Aeropuerto, un complejo de la Misión Vivienda cercano al Aeropuerto Internacional Simón Bolívar de Maiquetía, esperaba noticias sobre el estado de salud de la joven. El hijo de Joana se desplomó y comenzó a convulsionar luego de haber ayudado a sacar a su gemelo durante los sismos. Recuerda y cuenta a El Nacional: ese día estábamos muy tranquilos y de repente, cuando comenzó todo, mis hijos y yo empezamos a gritar y salimos del edificio. Uno de mis hijos agarró a mi niño más pequeño y bajamos. Nos cayeron ladrillos y escombros encima, pero logramos salir. Cuando él llegó, se desmayó y desde entonces su estado de salud se complicó. Inicialmente, el joven fue atendido en el hospital de Pariata, desde donde lo trasladaron a la clínica Alfa y posteriormente al hospital militar. Sin embargo, finalmente lo regresaron. Ante la falta de opciones, durmió en una colchoneta en un campamento improvisado establecido frente al conjunto residencial afectado. La situación cambió cuando paramédicos de otras regiones del país llegaron al sitio. Lo evaluaron y tras determinar lo delicado de su condición, gestionaron una ambulancia para su traslado. Tiene el cerebro inflamado y está inmovilizado. Se mueve, pero no se puede parar. Parece una marioneta, agrega su abuela. No ha respondido, a veces habla y después vuelve a convulsionar. Ya no es la misma persona de antes, expresa Núñez. Notablemente afectada, mientras su madre le daba palabras de aliento. Sus otros hijos se encuentran bien en Brisas del aeropuerto. Ojalá atiendan a mi hijo como debe ser, a todos los heridos que vengan, no solamente a él, pero que por lo menos no me tengan de un lado para otro, clamaba la madre de este joven. La preocupación se incrementó a su llegada al centro de salud ubicado en el oeste de Caracas, ya que al no estar debidamente asegurado, el joven cayó de la camilla y se golpeó la cabeza. Él está muy delicado de salud y cuando llegamos, mi hijo cayó. Nos pusimos muy nerviosas porque ya veníamos con la preocupación por la lesión que tiene en la cabeza. Empecé a gritar. Mi hijo es un muchacho alto, mide casi 2 metros y es corpulento. Había un solo camillero para atenderlo y los demás llegaron después de que se había caído, relató la madre del joven, quien continuó diciendo que corrieron, lloraron, gritaron y se abrazaron unos a otros, que vieron personas muertas, que estaban demasiado consternadas, todo se estaba cayendo, los escombros caían. Se caían unos encima de otros, desesperados o pidiéndole a Dios que les ayudara. Las puertas se trancaron y no abrían. ¡Qué cosa tan mala! Manifiesta y da gracias a Dios porque pudieron abrirlas y salir finalmente y fue un momento muy difícil recordando lo que sucedió durante los sismos. Sigue este relato, es mucho más amplio. Luego habla de lo que ha significado vivir a la intemperie, estar a la deriva, y asegura que a La Guaira no quiere regresar. ¿Cómo les cambia la dinámica de vida en tan solo 39 segundos, un minuto, en medio de este sismo? Bueno, una complicación tras otra ha vivido esta familia luego del doblete sísmico registrado en nuestro país. El relato, el testimonio está reseñado por el portal de El Nacional, en el que aparece una experiencia que lamentablemente muchos más venezolanos comparten, no solo en circunstancias de emergencia, sino en tiempos ordinarios, que es el ruleteo por centros asistenciales intentando conseguir la ayuda médica que necesita. Repito, la nota está publicada en el portal del diario El Nacional.
0: Llegamos a las 5:32, 5:32. 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Esto es De Primera Mano y estamos a viernes, es 3 de julio del 2026. Nuestro compañero Rafael Eduardo González ya está listo, preparado para presentarnos los primeros datos de la previsión climática para esta jornada de viernes 3 de julio. Está en el Centro de Monitoreo Meteorológico de Radio Fe y Alegría. Rafa, por favor, adelante.
4: Muy buenos días. Un saludo para ti, buenos días también para la licenciada Iranía Costa. Saludo para todos, a todo el país también, un gran abrazo solidario y esperamos que, bueno, las cosas vayan mejorando. Ahora, INAMED ya genera su informe de las 4:35, Situación general, próximas 6 horas. Estima cielo de parcialmente nublado a fragmentado. En buena parte del territorio nacional, moviéndose ya la onda tropical número 22. Está por el oriente del país. A esta hora sobre Ciudad Guayana, la Guayana Esequiba, parte también de la zona de la Mesa de Guanipa, anoche en la madrugada, mucha lluvia, muy fuerte, el aguacero que cayó sobre esta zona y avanza ya a esta hora de la mañana hacia el Valle de la Paz, a toda la parte central de Guárico, Calabozo, también algo hacia la zona, la parte sur del estado Apure, San Juan de Payara, y tocando casi también Puerto Ayacucho. Una parte también importante de avanzada está sobre Falcón y también Lara, con bastantes descargas eléctricas, como vamos viendo en el satélite. Cara de Orinoco y toda la zona media de Orinoco, ahí está en la mañana, también con bastante lluvia. Como parte de...
0: Tenemos problemas en la comunicación con nuestro compañero Rafael González, a ver si la podemos retomar de mejor manera en los próximos minutos. Rafa, se escucha bastante entrecortado este primer contacto, esta primera comunicación. Entendemos que las conexiones también están a ver si podemos, no tenemos a Rafa, no podemos escucharlo.
1: No se está entendiendo lo que está diciendo nuestro compañero.
0: No se entiende nada.
1: Vamos a intentar otra vía, por favor, para poder recibir el reporte del clima como corresponde, para que pueda usted tener la información y tomar las previsiones que correspondan por el paso de ondas tropicales y otros elementos que van condicionando el desarrollo de nuestras jornadas. Mientras tanto, seguimos revisando noticias a esta hora de la mañana. Miramos una nota que publica el portal Banca y Negocios, que a esta hora titula: sector privado se activa para construir hospitales y albergues provisionales.
0: Esa justo la acabo
1: en
0: de
1: Venezuela.
0: Esa justo la acabo de leer.
1: Solo un comentario sobre esta nota, porque me llama la atención, digamos, me trae recuerdos este titular, porque ha aparecido en construcción de infraestructuras en el pasado, eso de construcción de infraestructura provisional. Donde más se ha repetido es en puentes provisionales, vías provisionales, y los provisionales que muchas veces terminan siendo puentes de guerra, terminan siendo los puentes permanentes, las vías principales. Ojalá esta vez lo provisional sea solo por el tiempo de la emergencia, que luego los provisionales se puedan convertir en permanentes, porque se asuma que deben continuar luego de un estudio, una planificación, pero si son provisionales es que está un rato y se va, y chao. Y se supone que cuando se recuperen los hospitales, que debieran ser los suficientes para atender la población, los provisionales dejarían de ser necesarios. Pero la nota, ya la compartía Héctor, está publicada en el portal Banca y Negocios. Avanzamos entonces con el portal Finanzas Digital, que destaca que la Organización Panamericana de la Salud y las agencias de la Organización de Naciones Unidas han desplegado asistencia sanitaria y multisectorial en La Guajira, como parte de la respuesta de las Naciones Unidas a los sismos en Venezuela, diversos organismos internacionales se encuentran coordinando esfuerzos para atender la emergencia. Una semana después de los movimientos telúricos que golpearon al norte del país, la situación sanitaria sigue siendo extremadamente crítica. Una evaluación detallada de la OPS, de la Organización Panamericana de la Salud, concluyó que los 8 centros sanitarios revisados en La Guaira, Caracas y Miranda requieren apoyo externo inmediato y 3 de ellos presentan daños estructurales. Los hospitales de La Guaira enfrentan la peor parte de la emergencia y aquí destacan el Hospital Vargas del Instituto Venezolano de los Seguros Sociales, que es considerado por la OPS la instalación de máxima prioridad, aunque no reporta daños estructurales. Actualmente, 96 pacientes permanecen ingresados en una sola sala con capacidad para apenas 8 camas. 96 pacientes están ingresados en una sala con capacidad para apenas 8 camas. Es decir, tiene 12 veces su capacidad. 12 veces su capacidad. La morgue está desbordada. El banco de sangre cuenta con solo 35 unidades de los dos y de los dos ventiladores de la unidad de trauma están inactivos por falta de energía suficiente. Tampoco dispone de conexión de teléfono o internet. El agua llega mediante acarreos manuales varias veces al día y los residuos médicos actualmente están acumulados y han llegado a obstruir los pasillos. Voy a volver al inicio de la descripción de la evaluación. Aunque no reporta daños estructurales, yo quizás falta el detalle en este informe si algunas de estas situaciones eran anteriores a la emergencia o son todas consecuencias de los terremotos. El Hospital Rafael Medina Jiménez, su capacidad operativa sufrió una caída drástica de 108 a 35 camas, es decir, que quedó con un tercio de su capacidad. La evaluación identificó problemas de transporte de pacientes, escasez de suministros, listas de espera quirúrgicas crecientes y graves fallas de bioseguridad. La asistencia de la OPS en La Guaira busca solventar estas deficiencias a la brevedad. Una respuesta que debe ser sostenida, dice Ian Clark, responsable del programa de emergencias sanitarias de la OPS en Ginebra, que es increíble el trabajo de los equipos de respuesta, señalando que en muchos casos quienes responden a nivel comunitario y nacional son personas directamente afectadas, que tienen amigos y familiares afectados por el terremoto. Al tiempo que informó que varios trabajadores de salud siguen desaparecidos, entre ellos la responsable de coordinar toda la ruta de atención materna en La Guaira, lo que impacta directamente en los servicios obstétricos. Añadió que el sistema ya llegaba debilitado con una escasez previa de hasta 37% de medicamentos esenciales por falta de inversión, sumando a la emigración de decenas de miles de trabajadores sanitarios en los últimos años. La nota es más amplia, está publicada en el portal Finanzas Digital.
0: Vamos a retomar el contacto con nuestro compañero Rafael Eduardo González, que está en el Centro de Monitoreo Meteorológico de Radio Fe Alegría, para que nos dé los primeros datos de la previsión climática para este día viernes 3 de julio. Rafa, te escuchamos.
5: Muchísimas gracias, Héctor. Gracias a la licenciada Iranía Costa, el equipo técnico, y a MET, Instituto Nacional de Meteorología de Venezuela, informa al país que la situación general para las próximas 6 horas, clima cielo de parcialmente nublado fragmentado en buena parte del territorio nacional. También informa que la onda tropical número 22 está desplazando en gran parte por la zona central del país, con interacción también con la zona de oriente y occidente. De manera perpendicular, la parte inicial de la onda tropical está sobre Falcón, Lara, Yaracuy, y toda la parte central a esta hora con mucha lluvia, muchas descargas eléctricas sobre Cojedes, Guárico, Carabobo, también parte de Bolívar y algo de Anzoátegui. En la madrugada estuvo mucha lluvia, muy fuerte, en la mesa de Guanipa, la ciudad del Tigre, Anaco, también Pariaguán. Y la meta también genera un informe especial para La Guaira. El día de hoy algunas lloviznas se esperan para el estado de La Guaira. Se aprecia a esta hora nubosidad de parcial a fragmentada en esta región. Las lluvias y lloviznas dispersas en la zona de montañas. Se han registrado en las últimas 6 horas unos 6 sismos, Fumbisis informa, casi todos de muy, pero muy baja intensidad, de 2.6, 2.1. El último, a las 4:23, que registra Fumbisi, ocurrió en la región de Morón, el estado Carabobo. También otro en La Victoria, 2, 3 en La Guaira y en Los Teques. Esas son un poco las condiciones. Todos han sido en...
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5: O de tsunami. También hay que informar que las playas han estado bastante fuertes, activas, de 1.5 metros en todo el litoral costero venezolano, igualmente la zona del Atlántico, olas de 1.5 metros en las últimas 24 horas. Con esta información arrancamos el día, regresamos a los estudios.
0: Muchísimas gracias a nuestro compañero Rafael Eduardo González. Allí tiene usted los datos de la predicción climática para esta jornada, así que muy pendiente. Nosotros vamos a seguir revisando las noticias y el diario tal cual, el portal tal cual, dice lo siguiente. Un silbido le confirmó a Michael Acuña que su hermano había sobrevivido al terremoto, dice esta nota. Dice, Michael Acuña estaba en Valencia cuando supo que las edificaciones de la Playa Grande, donde vivía su hermano Pedro Acuña, habían sufrido daños severos en su infraestructura. Hacía apenas un mes que la familia había enterrado a otro familiar. Perder a Pedro no era una opción. Vi el estado que un grupo de motorizados, amigos de Valencia, iban a bajar. Me emparrillé, como decimos nosotros los motorizados, y me vine, cuenta este hombre de 43 años de edad. Al llegar, un conocido le aseguró que estaba vivo. Para él, aquello no era suficiente, necesitaba la certeza, quería verlo, abrazarlo. A nosotros se nos murió un hermano hace un mes. Pedro es el único hermano vivo que me queda en Venezuela, cuenta. Por eso, al día siguiente hizo el mismo viaje de vuelta desde Valencia hasta La Guaira para empezar la búsqueda de nuevo. Gracias a un primo que le dijo que seguramente su pariente estaba con el pastor de la iglesia a la que suele acudir, se dirigió hacia el lugar y empezó a llamarlo a viva voz sin éxito. Desde otro punto, Pedro escuchaba los llamados de Mike. Por eso intentó avisar su posición. Estoy aquí. Y al ver que la voz no bastaba, optó por hacer un silbido familiar entre ellos. Mi hermano conoce mi silbido. Enseguida apareció y vi su cara llena de lágrimas y una sonrisa, rememora Pedro. Esa misma noche, como cuando eran niños, decidieron dormir juntos y abrazados en el refugio improvisado en el que permanecen. Pedro, el mayor de los hermanos, cuenta que se salvó de milagro. Aún no entiende cómo salió ileso debido a que por el terremoto tuvo que lanzarse de un segundo piso del lugar en el que estaba. Yo estaba con mi tía que iba a ser operada, cuenta él al mismo tiempo que muestra unos cuantos golpes que sufrió, apenas moretones, lanzándose desde un segundo piso. Esta nota del diario tal cual, esta historia, la historia de los hermanos Acuña, dice reconstruir el hogar. Pedro Acuña, residente del sector Playa Grande de La Guaira, lamenta que durante el movimiento telúrico las personas hayan aprovechado para saquear. Él mismo fue víctima debido a que tiene un local de donde se robaron muchas cosas. Para él, no solo afectaron la barbería, que es su negocio, sino también su casa, porque allí vive. Los Acuña residen en La Guaira desde que nacieron. El impacto del doble terremoto transformó por completo la realidad de todo el estado de La Guaira, dejando una destrucción generalizada en la infraestructura que las comunicaciones apenas empiezan a asimilar. Según el balance oficial que se ofreció de parte del Ejecutivo Nacional. La magnitud de este desastre ya suma 2.295 personas fallecidas y 11.267 personas heridas. En el caso de Pedro, dice que no piensa irse del lugar que lo vio crecer. Yo seré parte de los que vean cómo se va a reconstruir La Guaira, dice esta historia. Lamenta que las autoridades le advirtieron que su negocio y hogar tendrán que ser demolidos, pese a no sufrir ningún tipo de daños. La nota es mucho más larga, la historia que se cuenta es mucho más larga y también tiene el rostro de otras personas que han resultado heridas de estos del doble terremoto que afectó a nuestro país, pero son parte de las que se empiezan ya a contar a más de una semana de los terremotos que sacudieron a nuestro país el día 24 de junio por la tarde, a eso de las 6:04. Ya son las 5:49. Este es el titular que presenta el diario Tal Cual, el portal Tal Cual. Un silbido le confirmó a Maiker Acuña que su hermano había sobrevivido al terremoto.
1: Son las 5:49. Bueno, historias que nos impactan y que seguramente estaremos conociendo en los próximos días de quienes lograron sobrevivir y también de quienes perdieron a seres queridos en esta tragedia. Historias que seguirán escribiéndose en los próximos días según el impacto que vayan generando en las dinámicas, en quienes decidan volver a La Guaira, en quienes decidan quedarse, en quienes decidan irse a otras zonas del país. Hay quienes ya han decidido movilizarse a otros estados o donde tienen amigos, familiares, gente que les puede apoyar, porque quedaron sin nada, prácticamente sin nada. Ayer, Héctor, aprovecho y comento, por ejemplo, en Boca de Aroa conversábamos con quienes resultaron afectados por esta tragedia. La señora Ruth Suárez, una de las habitantes del sector Cuyamar, cuya vivienda, por cierto, se fracturó, se rompieron todos sus pisos de cerámicas. Allí hubo una situación que provocó el levantamiento en algunos casos y el hundimiento en otros de los suelos, como consecuencia de los sismos, un fenómeno que se conoce como licuación de los suelos, de acuerdo a la explicación que nos daba uno de los investigadores especialistas científicos de FUNVISIS, que estaba haciendo inspección en el terreno. Nos decía que al momento del movimiento sísmico su hijo de 12 años estaba solo en casa, estaba acostado, salió corriendo. Él no sufrió lesiones, él no sufrió por fortuna ningún tipo de herida, pero no está viviendo en su casa en este momento. Tuvo que trasladarlo a otro lugar porque él se niega a regresar a su casa. No ha logrado superar aquel momento de terror que vivió. Y aunque su mamá está en la casa, pues él se niega a volver a ese sector. Permanece en casa de familiares, igual aquí en el estado Falcón, pero no logra superar el trauma como para volver a estar en ese sitio. No quiere estar en ese lugar. Y son expresiones diversas, diferenciadas, cada uno lo vivió a su manera y son, como repito, las historias que vamos a ir conociendo en la medida en que va avanzando el tiempo, que van avanzando las horas y tengamos tiempo precisamente de registrarlas. Vamos a avanzar con más noticias, 5:52. Antes les recordamos 0412-691-2454 es el número telefónico que ponemos a su disposición cada mañana para que usted pueda comunicarse con nosotros a través de la mensajería de texto, a través de la mensajería de WhatsApp. Cuando nos escriba, usted bien lo sabe, por favor incluya su nombre, su apellido y díganos desde dónde nos acompaña, desde dónde está sintonizando este espacio, si nos está escuchando por la radio o nos está viendo a través de su Smart TV, de su televisor inteligente, si nos está viendo por YouTube, por el canal de YouTube, al que ustedes pueden suscribirse, por cierto, es gratis, y además pueden compartir el enlace con sus amigos, conocidos, familiares, compañeros de trabajo, compañeras de trabajo, a quienes usted crea que le puede interesar arrancar la jornada, arrancar la mañana, siempre informados e informadas de cuánto va ocurriendo dentro y fuera también de nuestras fronteras, para que se pueda informar de primera mano. Fe y Alegría Media es nuestro canal en YouTube y también tiene nuestros servicios de streaming disponibles en nuestro portal web, radiofeyalegrianoticias.com. Allí usted tiene acceso a las notas, a todas las publicaciones que vamos haciendo de nuestra cobertura informativa, y además tiene la posibilidad de acceder a nuestras emisoras de radio de forma online y conocer y compartir la programación que les ofrecemos las 24 horas desde las más de 20 emisoras que conforman la red nacional de radio Fe y Alegría en Venezuela. Son las 5:54 minutos de esta mañana.
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8: A continuación, las gloriosas notas del himno nacional de la República Bolivariana de Venezuela. Letra de Vicente Salas y música de Juan José Landaeta. Y seguidamente, himno del Estado Sucre. Letra de Ramón David León y música de Benigno Rodríguez Bruzual.

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2: Señor Jesús, con tu bondad y paciencia vas al encuentro de Tomás. Pasado 8 días, te apareces otra vez. Acerca aquí tu dedo y mira mis manos. Trae tu mano y métela en mi costado. Y no seas incrédulo, sino creyente. Tan extrema como fue su incredulidad, es ahora su acción creyente. Se fía de Dios que se hace cercano a través del amor. Tomás conforta nuestras inseguridades. Demuestra que toda duda puede tener un final luminoso, más allá de toda incertidumbre. Y las palabras que le dices recuerdan el auténtico sentido de la fe madura y nos alientan a continuar por el camino de la fidelidad. Convierto esta expresión de fe de Tomás en mi jaculatoria permanente. Señor mío y Dios mío, cura nuestra falta de fe. Danos tu amor y gracia, que eso nos basta. Amén.
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4: Una de las palabras que más predomina entre nosotros es el tema de incertidumbre. El tema de la incertidumbre para nosotros no es de ahorita. Pero si hay algo que tenemos los venezolanos, que a lo largo de todos estos años, de todas estas décadas, tenemos un PhD de cómo vivir y trabajar en medio de la incertidumbre. La mala noticia es que estamos muy vulnerables por la cantidad de traumas psicosociales que venimos experimentando. Entonces, lo primero en todo este tema para poder tener criterios de discernimiento es poder darnos cuenta qué nos está pasando y cómo nos estamos viviendo. Y por eso es clave, es ponle nombre y apellido a estas emociones que estás experimentando.
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5: Viernes 3 de julio de 2026, Héctor Escandel y esta servidora Iraní Acosta, seguimos con ustedes en vivo y en directo, por supuesto, acompañados de todo el equipo de la Red Nacional de Radio Fe y Alegría. Arrancamos nuestra segunda hora de transmisión en vivo y en directo, recordándoles que llegamos a todo el país a través de las más de 20 emisoras que conforman la Red Nacional de Radio Fe y Alegría. Pero además también transmitimos para toda la bolita del mundo, para todo el planeta Tierra. Lo hacemos a través de nuestro canal en YouTube, Fe y Alegría Media, al que ustedes además pueden suscribirse de forma gratuita activando las notificaciones y así se enteran apenas arranquemos cada mañana en este espacio. Fe y Alegría Media es nuestro canal en YouTube para que usted pueda no solamente escucharnos, sino también vernos e interactuar con nosotros a través del chat en vivo de esta transmisión. Ya son las 6:00 a.m, 2 minutos. Héctor, revisamos mensajes que llegan hasta ahora.
6: Así es, al 0412-691-2454 y también en nuestro canal en YouTube. Recuerden que si están fuera de Venezuela, más 58 es el código de nuestro país. Siempre recuerden decirnos desde dónde nos mandan sus mensajes, escriban su nombre y su apellido. En nuestra mensajería de texto nos dicen: buen día, Ira. Tienen azotado al barrio Las Marías por Puelec, 7 horas, siete horas sin luz todos los días. Este mensaje lo manda Javier Linares. Viven trasnochados, andamos zombies. Julio Rangel, desde el estado Apure, es efectivamente quien manda este mensaje denunciando los apagones en el barrio de Las Marías, hasta 7 horas. Sin servicio de energía eléctrica.
5: También nos escriben a esta hora desde Puerto Ayacucho, desde el estado Amazonas. Dicen: feliz y bendecido día, Iraní, Héctor. y grupo de trabajo deseando que Venezuela salga de la crisis. Soy Rafael Aguilar desde Puerto Ayacucho en el estado Amazonas.
6: También a esta hora, bendecido día, amigos de primera mano. Las condiciones reales se ven y se escuchan de los mismos afectados de la tragedia, que contrasta con la vocería oficial. No es secreto para nadie. Venezuela necesita renovar todos sus poderes. Esto lo manda desde El Tigre, en el estado Anzoátegui, la señora Ana Beltrán, quien saluda a John Wilson y a la gente de Una Palabra Oportuna.
5: Buen día a todo venezolano. Hay que buscar de Dios, dice Alfredo desde Anzoátegui. La venida del Señor Jesucristo está cerca. En Venezuela muchos pactos y hechicería, dice. Dios está haciendo, y ahí se les acabó el mensaje. No terminé de entender. Es el señor Alfredo desde el estado Anzoátegui.
6: También por acá se reporta Ernesto Castellanos con el valor del dólar para esta jornada de viernes, para el sábado y para el domingo. 652,97 el dólar y 747,32 el euro, respectivamente, dice Ernesto Castellanos. El dólar subió 13,27 y el euro subió 18,84, dice Ernesto Castellanos. Otro golpe más para el pueblo.
5: Otro mensaje que llega, como es habitual, nos escribe Jonás Parra para decirnos que está en sintonía desde el municipio Machiques de Pericá, desde la parroquia Bartolomé de las Casas, con su esposa o junto a su esposa Albe Martínez. Nos escucha vía TuneIn Radio.
6: También llega el siguiente mensaje por acá. Dice: tú guardarás en perfecta paz a todos los que confían en ti, a todos los que concentran en ti tus pensamientos. Confíen siempre en el Señor, porque el Señor Dios es la roca eterna. Una cita de Isaías. Y del Nuevo Testamento dicen: buenos días, Dios los bendiga, o Dios te bendiga por siempre. No nos dice quién nos envía este mensaje, pero bueno, ahí nos manda este versículo del Nuevo Testamento.
5: Otro mensaje que llega a esta hora es la décima de hoy. Dice por aquí Ramón Gómez Gil: doy un reconocimiento al grupo venezolano que aún lucha mano a mano en este aciago momento con ética y sentimiento. Rescatistas y bomberos, médicos e ingenieros, socorriendo en casa, ambiente y rescatando a su gente, venezolanos sinceros. Ramón Gómez Gil desde Cumaná, hoy 3 de julio de 2026, dice: feliz y bendecido día. Es la décima de hoy.
6: En nuestro canal en YouTube, en Fe y Alegría Media, a donde les invitamos a que se suscriban, es completamente gratis, a que le den me gusta. Yo le doy me gusta aquí al canal, todo al reproductor en las mañanas, y comparto el enlace. Les pedimos a ustedes que lo envíen a sus amigos, a la gente que está pendiente de lo que ocurre en Venezuela, sobre todo en estas circunstancias en las que el puente de la radio, de la televisión, del YouTube, de todas las plataformas, de todos los medios de comunicación puede servir para acercar a las familias. Nos dicen: buenos días, saludos desde Buenos Aires, Argentina. Acá estamos con el corazón roto por todo esto. Esto lo manda el arroba Huescalona Lara. Es el usuario quien nos envía este mensaje en nuestro canal en YouTube, en Fe y Alegría Media, desde el sur del continente.
5: Son las 6 de la mañana, 7 minutos, 6, 7 minutos de esta mañana. Y nosotros vamos a iniciar un recorrido por las noticias que se van generando en distintos puntos de la geografía de nuestro país. Y vamos a iniciar precisamente en el estado Falcón, donde estuvimos haciendo un recorrido, un nuevo recorrido, el día de ayer. Nuestro compañero Juan David Nucete nos cuenta cómo se vivió en el pueblo de Boca de Aroa y cómo están ahora luego de los terremotos. Es una de las comunidades afectadas en esta entidad del occidente venezolano. Adelante.
7: Sí. Leonidas Bonilla, habitante de Boca de Aruba, acá en el estado Falcón, nos cuenta cómo vivió los momentos del terremoto del pasado 24 de junio, cuando estaba...

0: más seguros.
1: Pues se cayeron muchos postes también. Hubieron muchos postes afectados, muchos transformadores. Y entre la comunidad y Corpoleyo logramos a prestar ese apoyo para tratar de que todo fuese más rápido. Pues.
0: Le sorprendió cómo la tierra se abrió al momento del sismo y empezó a salir arena y agua. Ahora dice que pasan noches sin dormir por temor a la seguridad y porque siente que la tierra se vapulea constantemente.
1: Se abrió este hueco. De aquí, si esto es pura arena, y están las paredes partidas. Que todas esas grietas y esas calles partidas fue arena con agua que salió de debajo. Estamos como traumados, que uno se queda un ratico y siente que así sea un carro que pasa, estamos como traumados, asustados.
0: La casa de Leonidas está ubicada en el sector Cayumar del municipio Silva, una localidad que se encuentra entre Morón y Tucacas. Es una de las 87 casas afectadas, una cifra confirmada por el gobernador del estado Falcón, Víctor Clark, que además mencionó que son 252 las personas afectadas tras los sismos.
1: Aquí en este sector de aquí del río no hubo heridos, ni solo pérdidas materiales, que fue lo que...
0: Los habitantes mencionan que han recibido ayuda de alimentos y medicamentos, pero aún están a la espera de que les digan si sus hogares son habitables o si deben ser reubicados para otra zona. Es la información que tenemos desde el estado Falcón. Les reportó Juan Nucete, Radio Fe y Alegría Noticias.
2: Muchísimas gracias, Juan. Nosotros vamos a ir hasta el estado Mérida. Allí está nuestra compañera Dianibel Dávila, desde la Universidad de los Andes, en la sede de Mérida. Se están realizando talleres para brindar herramientas psicológicas a las personas que se encuentran emocionalmente afectadas por los recientes acontecimientos que lutan a nuestro país, por el doble sismo del 24 de junio principalmente. Adelante.
3: Amigos y amigas de Radio Fe y Alegría Noticias, hoy nos encontramos en la Facultad de Medicina de la Universidad de los Andes junto a Isbeth Pérez, quien es secretaria general del CUMIS de la ULA. Nos va a hablar un poco sobre los talleres a nivel psicológico que se están llevando para apoyar a todas aquellas personas que se han visto pues afectadas a nivel psicológico por toda esta tragedia que está viviendo nuestro país.
4: Bueno, una de las cosas fundamentales es la salud mental de las personas en ese momento, no solo para las personas afectadas, sino aquellas personas que siguen buscando a sus familiares, aquellas personas que van hospital por hospital buscando tener una información clara y certera. El llamado es a toda la comunidad a que la salud mental también es importante, y es por eso que desde la Facultad de Medicina se han ofertado talleres de primeros auxilios psicológicos, y se quiere seguir con esta iniciativa porque sabemos lo importante que es el enfoque hacia la salud mental. Esta semana estaremos trabajando durante toda la semana en un horario de 9 a 2 de la tarde, recolectando lo que viene siendo ropas, insumos de primera necesidad, productos de higiene personal, también herramientas como pico, pala, casco, y es muy importante apoyar también a nuestros bomberos universitarios, cualquier donación de carpas, de colchones, de sacos de dormir, porque ellos también necesitan seguir llevando a cabo su ardua labor. Llamadas a todas las personas, no solo acá en Mérida, sino de todos los estados, a que no bajen la guardia. Sabemos que el auge es los primeros días, pero esta es una situación que no va a pasar de la noche a la mañana, es una situación que va a meritar un seguimiento mínimo por un mes.
3: Bueno, reiteramos el llamado a todas las personas, a todos los voluntarios que se quieran acercar a las instalaciones de la Facultad de Medicina y a los diversos centros de acopio que están desplegados por la ciudad de Mérida, para hacer sus donaciones y hacer llegar su ayuda a las zonas más afectadas, sobre todo en el estado de La Guaira, donde hay un importante número de víctimas y de personas y familias afectadas por este lamentable suceso. Por acá les reportó Dianibel Dávila, Radio Fe y Alegría.
5: Muchísimas gracias a nuestra compañera desde el estado Mérida. Nosotros vamos a avanzar, y es que también se cumplen 2 años de la tragedia de Cumanacoa, precisamente cuando un deslave provocó inundaciones y damnificados en esta zona del oriente venezolano. A propósito del recuerdo de estos 2 años, nuestra compañera Silvia González

0: nos presenta este informe.
1: Este 2 de julio se cumplen 2 años de las inundaciones en Cumanacoa, municipio Montes del estado Sucre, por el paso del huracán Beryl, que según cifras del gobierno nacional para ese entonces, dejó unas 29.000 personas damnificadas, más de 8.000 viviendas afectadas y 6 personas fallecidas. Hoy, sus sobrevivientes comparten sus testimonios.
2: Ese día mi hermano me llamó. Y no lo podía creer que el río ya me estaba quitando mi casa. Todavía no lo supero. Tengo una casa de gobierno, pero no me hallo en ella porque no soy de la ciudad, soy de campo.
3: Y en verdad el río se metió en mano y como a las 2 de la mañana y se metió por la casa y eso acabó con lo que con todo. Y eso fue una tragedia fuerte. Mejor dicho, eso fue como una pesadilla.
4: Fue algo doloroso porque no fue fácil vivir eso durante de un año. La lucha que tuvimos fue más fuerte en los refugios, pero le gracias a Dios primeramente porque hoy en día me regaló este hogar a tanto esfuerzo que hicimos, y gracias que verdaderamente Dios es bueno.
2: Extraño mi casa, extraño mi mundo, pero si Dios me cambió de vida, hay que aceptarlo.
1: Pero a pesar de vivir, aún en medio de los estragos de su tragedia, no dudan en solidarizarse con quienes hoy sufren una situación similar a raíz de los terremotos que afectaron gravemente al estado La Guaira.
5: Y en verdad es doloroso lo que nos pasó, pero más doloroso es por lo menos lo que está pasando la gente en La Guaira. A mis amigos que tengo allá, mi más sentida condolencia.
6: Le pido a todos aquellos, mi gente venezolana de La Guaira, que tengan mucha fe, porque eso es lo que Dios nos da, esa fuerza. También somos víctimas, tenemos familiares fallecidos, con ese dolor estamos. Y que no pierdan la fe, como así como nos la perdimos nosotros, y aquí estamos.
2: Bueno, que Dios existe, Dios nos da una segunda oportunidad. Y Venezuela, que viva Venezuela.
7: Del estado Sucre, vamos a ir hasta el Alto Apures, vamos a ir con nuestro compañero Rómulo Zapata, porque 4 familias del barrio El Milagro, en Guasdualito, resultaron inundadas por un fuerte aguacero que cayó este día jueves. Adelante, Rómulo.
8: Amigos de Radio Fe y Alegría, noticia a horas de la noche de este jueves, luego de que escampara el fuerte aguacero. Nos trasladamos hasta el barrio El Milagro. Allí ustedes en cámara pueden observar cómo esta parte que se le denomina el bolsillo del barrio El Milagro está totalmente lleno de agua. Los vecinos del sector piden a las autoridades ampliación de lo que es el drenaje a fin de que el agua tenga salida y que cuando llueva no se estanque ni tampoco se quede allí para que pueda tener fluidez y esto genere que no siga afectando a estas casas. Por lo menos son unas 4 casas que son afectadas en momento de lluvia, cuando esta parte se llena debido a la cantidad de agua que cae por los aguaceros, como lo fue el del día de ayer jueves. Allí podemos observar, entonces, totalmente lleno de agua, y algunas casas son afectadas porque el agua les entra allí dentro de ellas debido a la poca capacidad que tiene de drenaje esta agua que va a desembocar hacia el barrio Fe y Alegría. Es la información que le podemos suministrar, donde los vecinos están solicitando a las autoridades vengan a realizarles la ampliación del canal y la limpieza del mismo a fin de que se pueda solventar esta problemática. Rómulo Zapata, Radio Fe y Alegría Noticias.
0: Muchísimas gracias, Rómulo, por esta entrega. Avanzamos. Vamos ahora hasta el estado Lara. Vamos a la población de Lara, donde varios hogares llevan 14 días sin agua por el colapso de la tubería matriz en el sector El Tocuyo. Nuestra compañera Yosimar Pereira nos amplía.
9: Sí. una avería en el tubo matriz de agua del Tocuyo, municipio Morán, en el estado Lara, mantiene desde hace más de una semana y media a zonas como el municipio Iribarren y el municipio Jiménez sin el servicio por tuberías. Una situación que ha puesto en jaque la cotidianidad de miles de familias de la región que han tenido que resolver ante el silencio de las autoridades locales. Actualmente muchos han tenido que recurrir a la compra de agua por camiones cisternas, una situación que impacta directamente el bolsillo de las familias que además tienen que comprar agua purificada por sus propios medios, ya que la ofrecida por los camiones no es apta para el consumo humano. Hasta el momento, las autoridades de Hidrobén no han ofrecido detalles oficiales sobre esta avería de gran envergadura en este tubo matriz de 60 pulgadas. Organizaciones larenses como Unidos por el Agua y los Derechos Humanos, junto al Colegio de Ingenieros de la entidad, estiman que de seguir el flujo normal de trabajo por parte de las cuadrillas de Hidrobén en el Tocuyo, en 48 horas aproximadamente, el servicio podría restablecerse. Es el reporte desde Barquisimeto, Josimar Pereira, para Radio Fe y Alegría Noticias.
7: Muchísimas gracias a nuestra compañera Josimar Pereira. Nos vamos a ir hasta el suroriente venezolano con nuestra compañera Francesca Díaz. Voluntarios dotan de insumos a rescatistas y bomberos de Guayana en Caracas y en La Guaira para continuar salvando vidas. Recibimos el informe.
10: En medio de la crisis, la solidaridad y la acción social siempre destacan. Conversamos con Victoria Castillo, una joven ucavista quien se trasladó hasta la ciudad de Caracas como representante del Club Rotarac Salto Ángel para apoyar en las zonas de desastre de la región capital. Castillo se ha dedicado a pedir donaciones a través de sus redes sociales para comprar equipos de rescate, taladros, esmeriles, discos de corte y todos aquellos insumos que necesitan nuestros bomberos, rescatistas y personal del Estado Bolívar para continuar ayudando a los hermanos capitalinos.
11: Nosotros estamos de parte de Rotarac, Distrito 4370, somos el Club Rotarac Salto Ángel del Estado Bolívar. Vinimos a la ciudad de Caracas el viernes en la mañanita, llegamos a la mesa haciendo diligencias, trayendo gandolas de Ciudad Guayana de 45 toneladas aproximadamente y descargando insumos en centros de acopio. Aquí comenzamos a visitar San Bernardino el sábado y diagnosticamos necesidades a nivel de herramientas para rescate, porque a nivel de alimentación, medicinas y también... lo que son artículos personales y ropa, ya hay donaciones. Entonces nos enfocamos más en las herramientas para que los rescatistas pudiesen tener como los requerimientos necesarios para llevar a cabo su trabajo y no tener que hacerlo con las manos. Entonces comenzamos a comprar palas, picos, mandarrias, guantes de gasa, cascos, y eso lo hicimos en el transcurso de todo el sábado. El domingo comenzamos a diagnosticar, no solamente aquí en San Bernardino, sino también en La Guaira, necesidades como herramientas un poco más pesadas, martillos automáticos, generadores eléctricos. Entonces lo que estamos haciendo aquí es recolectar los insumos, diagnosticar qué es lo que falta, tanto con cuerpos de bomberos y protección civil específicamente, y nos enfocamos más en los que son del Estado Bolívar, porque aquí viene una comisión de 58 bomberos de el municipio de Caronía, Angostura del Orinoco, Cifontes, también vinieron bomberos del UNEXO, UNEC, UPEL, CBG, SIDOR. Entonces hay como que una representación de cada parte de allá, y posterior a eso comenzamos a hacer entonces el diagnóstico. Yo tenía contacto y dije, bueno, pero vamos a apoyar a los cuerpos bomberos que están aquí, que son de nuestro estado, porque al comprarles herramientas a ellos, es también comprar herramientas en función de que vuelvan a Ciudad Guayana.
10: La joven ha destacado el papel fundamental que han tenido las organizaciones de voluntarios y las ONG en este momento para Venezuela. Asimismo, diariamente sube a redes sociales las facturas y tickets de precios de todo lo que compra para garantizar transparencia. Desde Ciudad Guayana, Francesca Díaz, Radio Fe y Alegría Noticias.
9: Desde el suroriente venezolano, desde el estado Bolívar. Nosotros vamos a avanzar y nos vamos a ir en directo al Centro de Monitoreo Meteorológico de Radio Fe y Alegría, donde, como de costumbre, está listo nuestro compañero Rafael Eduardo González para seguir actualizándonos sobre las condiciones meteorológicas para la jornada del día de hoy. Rafa, te escuchamos. Buenos días.
12: Muy buenos días, estimada licenciada Iraní Acosta. Este es el boletín informativo de Ilamed para esta hora de la mañana. Cuando son las 6:24, el clima es el siguiente. Horas de la madrugada y la mañana se estima cielo parcialmente nublado y fragmentado en gran parte del territorio nacional, como parte del paso de la onda tropical número 22, que está en todo el centro del territorio nacional, activado desde el estado Falcón y parte de él sobre el estado Bolívar, toda la zona central de Guárico, Carabobo, Cojedes, también Apure, lloviendo muchísimo a esta hora de la mañana hacia San Juan de Payaras y también al sur de Cojedes, de Calabozo y la zona de San Fernando de Apure. También tenemos lluvias en la mañana en la Guayana Esequiba, los llanos centrales, occidentales, sur de Lara, Yaracuy, Carabobo, Aragua y el sur del lago de Maracaibo. Precipitaciones de menor intensidad se registrarán en el estado Bolívar, la Gran Caracas, los Andes y Falcón. Hay un boletín también para la zona de La Guaira, donde se esperan algunas lloviznas aisladas en toda la zona oeste de la entidad guairense. Para la tarde también se está hablando, podría estar entrando por el oriente polvo del Sahara como parte de su ciclo de normal de todos los años. En esta época llega este sedimento del Sahara por los constantes vientos que se mueven desde África y hacia América. También para la tarde y noche se estiman lluvias hacia la Guayana Esequiba, Delta Macuro, Monagas, sur de Anzoátegui y Sucre, este de Aragua, Bolívar, Amazonas, llanos occidentales, Andes, Lara, Yaracuy y Zulia. Igualmente para esta tarde y noche se esperan lluvias de menor intensidad en la región centro-norte costera, incluyendo La Guaira. Las temperaturas a esta hora de la mañana, y amaneció en la parte alta 6 grados, ya a esta hora 12 grados. También algunas zonas de altas temperaturas para hoy indican la mes, seguirá Falcón y Zulia en la parte norte de estos dos estados con temperaturas sobre los 39 a 41 grados. Así que atentos también al estado Zulia, en la parte hacia la región de Machiques y Santa Bárbara del Zulia, tendrá altas temperaturas. Alerta para hoy en el estado Barinas y también el sur de Cojedes, con 70 a 100 milímetros de lluvia, es lo que indica el INAMED, con el paso de la onda tropical número 22 y también el estado Lara. Atención, el estado Lara también hacia la zona este de la entidad, Digua y la parte de Yaracuy, también estarán en este sistema de riesgo para el día de hoy. El oleaje sigue sobre 1.5 metros en todas las playas de Venezuela. Retornamos a los estudios de la Red Nacional Fe y Alegría. En breve regresamos con más información.
7: Muchísimas gracias a nuestro compañero Rafael Eduardo González a esta hora de la mañana por esta actualización de lo que va ocurriendo en el mundo, el clima, la previsión climática para esta jornada de 3 de julio. Vamos a revisar a esta hora el diario El Aragüeño. Vamos a revisar el diario El Aragüeño a esta hora de la mañana, porque titula El Aragüeño lo siguiente: 628 edificaciones han inspeccionado el Colegio de Ingenieros de Aragua. 35 están en rojo, refiriéndose esta nota al semáforo que estableció que establecieron las autoridades para identificar la vulnerabilidad de los edificios. Repito el titular: 628 edificaciones han sido inspeccionadas por el Colegio de Ingenieros en Aragua. 35 están en rojo. Y la nota dice que el Colegio de Ingenieros del Estado de Aragua se mantiene realizando las diferentes inspecciones en edificaciones que a lo largo y ancho de la entidad se vieron afectadas luego del doblete sísmico sufrido en Venezuela el pasado 24 de junio. Hasta ahora contabilizan 628 estructuras verificadas, de las cuales 166 están en amarillo y 35 están en rojo, de acuerdo al semáforo de seguridad establecido. Piero Mora, que es representante presidente del Colegio de Ingenieros del Estado de Aragua, explicó que desde el mismo día de la tragedia se pusieron a las órdenes de Protección Civil y los organismos del Estado en función de establecer una mesa técnica que permita sumar esfuerzos para garantizar la habitabilidad de las diferentes edificaciones que conforman la entidad, considerando que Girardot, el municipio Girardot, es uno de los mayores con mayores incidencias. En este sentido, indicó que en virtud de la emergencia nacional y regional no hay tiempo estimado de recuperación en lo que a estructuras se refiere, pues todo depende de los resultados de cada estudio. Incluso hay lugares donde no han llegado y piden calma a la población, pues hay muchas incidencias y no contamos con recursos humanos necesarios. Sin embargo, hemos estado apoyando y estudiando los casos más críticos, dice el representante del Colegio de Ingenieros. Al equipo del colegio se han sumado voluntarios y estudiantes del último semestre de la carrera de ingeniería. Para este viernes, una comisión se dirigirá a Caracas a un encuentro con especialistas en la materia de patología estructural que permitirá capacitar a otros profesionales en esta área. Es importante destacar que, según las palabras de el representante del Colegio de Ingenieros, no estábamos preparados para esto. Esta es una enseñanza, es un mensaje que nos dice que no podemos unos sin los otros. Hay que decirlo responsablemente. Para un terremoto hay que estar preparados antes, durante y después. Y se puede demostrar por resultados que no estábamos preparados, refiriéndose a la falta de recurso humano, tecnología, equipos especializados y fundamentalmente voluntad de todos. Ya son las 6:31 a.m. y el titular del Aragüeño: 628 edificaciones ha inspeccionado el Colegio de Ingenieros en Aragua, 35 están en rojo.
0: Ya son las 6:31 de la mañana. Vamos a seguir revisando noticias. Runrun.es, conocida mejor como Runrunes, destaca entre sus titulares, hablando de la magnitud del impacto del doblete sísmico, dice: imágenes satelitales revelan la magnitud de los daños por terremotos en La Guaira. Es la nota de este portal de noticias y, por supuesto, las imágenes que acompañan esta publicación son precisamente imágenes satelitales. Dice: a través de imágenes satelitales de alta resolución proporcionadas por Planet Labs PBC, el equipo de investigadores logró constatar el colapso masivo de infraestructuras, incluyendo un gran número de edificios residenciales y bloques de apartamentos en la zona más afectada de la entidad costera. La investigación que ya se encuentra disponible en el sitio web de la organización Beincat ofrece una mirada precisa y técnica sobre la escala real del desastre, sirviendo como una herramienta clave para dimensionar la crisis humanitaria y de infraestructura en la región, con el objetivo de profundizar los hallazgos y ofrecer un análisis técnico riguroso a los medios de comunicación y periodistas locales. Esta institución ha puesto a disposición su base de datos visual, así como el acceso a las imágenes satelitales de alta calidad utilizadas en el reporte. Carlos González, quien es jefe de investigación de Vericat, señaló que la intención de compartir las imágenes es ofrecer una visión integral del impacto a lo largo de gran parte de su territorio. Recordó que aún teniendo una vista completa en satélite es difícil corroborar todos los daños. Aunque la NASA y Microsoft han desarrollado modelos para detectar cambios en la superficie que no son triviales para el ojo humano, bajo la resolución de la imagen satelital. Ellos han combinado esto con datos del terremoto para determinar la probabilidad de daño en edificaciones, usando data de Sentinel 1 NASA, ha determinado 58.870 edificaciones afectadas o destruidas entre Caracas y Barquisimeto. Sin embargo, González aclara que este número y las respectivas visualizaciones se deben tomar como algo representativo, pero no como un censo preciso y verificado de daños de cada edificio. Los hallazgos completos pueden ser consultados de forma abierta en el enlace de reporte de Bellingcat que ofrece esta nota de Runes. Repito, es quien publica estas imágenes satelitales de este laboratorio que permite tener acceso a imágenes que muestran el alcance, la magnitud de la afectación por los terremotos de la semana pasada, particularmente en La Guaira.
7: Bueno, las imágenes cada vez sorprenden más, las imágenes cada vez son más explícitas de lo ocurrido en La Guaira, sobre todo en estas dos zonas, las zonas que han precisado las organizaciones internacionales como Naciones Unidas y el propio gobierno como las de mayor afectación, en la que se calcula que unas 30.000 personas estaban a las 6 y 4 minutos de la tarde del 24 de junio. Nos referimos a Catalamar y a toda esta zona del estado de La Guaira, la zona costera occidental, la zona costera oriental, que son los más afectados. Uno, de mayor zona residencial, otra, decía el presidente de la Asamblea Nacional, de mayor cantidad de edificaciones destinadas a la actividad turística. Sin embargo, ahí están las imágenes que los satélites pueden graficar mejor la dimensión del daño, la dimensión del cambio en el paisaje arquitectónico del estado de La Guaira, de esta zona del litoral de nuestro país. Ya son las 6:36 de esta mañana. El diario de los Andes, titula a esta hora de la mañana lo siguiente. El diario de los Andes, en su publicación, dice que el hospital de Valera suspende operaciones programadas por traslado de insumos a Caracas. El titular es bastante explícito, ¿no? Hospital de Valera suspende operaciones programadas por traslados de insumos a Caracas. Y la nota dice que el Hospital Universitario de Valera, el Hospital Dr. Pedro Emilio Carrillo, ha paralizado sus actividades quirúrgicas electivas, y fuentes internas del principal centro asistencial del estado Trujillo confirmaron que las operaciones programadas quedaron suspendidas de manera indefinida, restringiendo la atención médica única y exclusivamente a lo que el personal ha calificado como emergencias reales. El primer intertítulo de esta nota es desvío de insumos hacia Caracas y La Guaira. De acuerdo con los testimonios del personal médico y de enfermería consultados por el diario de los Andes, la drástica medida responde a una orden superior. El traslado inmediato de los inventarios de insumos médicos y material quirúrgico disponibles en la institución hacia la ciudad de Caracas. Este contingente de recursos fue redirigido para atender la contingencia humanitaria en la región central del país tras los fuertes terremotos que sacudieron recientemente a la capital de la República y al estado de La Guaira. Pacientes en el limbo y también criterios de emergencia real. La decisión ha tomado por sorpresa a decenas de pacientes trujillanos, muchos de los cuales llevaban meses en listas de espera y habían costeado por sus propios medios los exámenes preoperatorios. Ante la coyuntura, el cuerpo médico se ha visto obligado a activar un estricto protocolo de contingencia. Bajo este nuevo esquema, solo se abrirán los quirófanos para lo siguiente: casos de trauma shock severo, cesáreas de urgencia extrema, patologías agudas cuyo retraso de horas comprometa de forma directa e irreversible la vida del paciente. Testimonio bajo anonimato, dice la nota del diario de los Andes. Entendemos la gravedad de lo ocurrido en Caracas, pero desvestir un salto para vestir a otro deja a Trujillo en una vulnerabilidad absoluta. Aquí también hay vidas en juego y no tenemos capacidad de respuesta ni para una apendicitis de rutina si no traen el material, dijo un especialista de este centro de salud, que, repito, prefirió mantener su identidad bajo resguardo. Incertidumbre en la región. Hasta el momento, las autoridades de la facultad, las autoridades de Fundasalud Trujillo y la dirección del hospital no han emitido un comunicado oficial que precise cuántos pacientes se verán afectados por esta paralización, ni el tiempo estimado para la restitución del material médico quirúrgico en la región. Mientras tanto, los familiares de los enfermos programados exigen soluciones y temen que la suspensión prolongada empeore los cuadros clínicos que inicialmente eran controlables. Esta es la nota que presenta el diario de los Andes, que en su titular dice: Trujillo, Hospital de Valera suspende operaciones programadas por traslado de insumos hasta Caracas. Es una nota que firma el periodista Alexander González.
0: Son las 6:40 minutos de la mañana, 6:40 minutos. Bueno, y hablando de atención sanitaria y respuestas a la población afectada, la OPS decidió lanzar un llamamiento por casi 24 millones de dólares para apoyar la respuesta en salud luego de los terremotos en nuestro país. La nota de prensa que nos envía la misma Organización Panamericana de la Salud destaca que esta organización, en la Oficina Regional para las Américas de la Organización Mundial de la Salud, lanzó un llamamiento de emergencia por casi 24 millones de dólares para apoyar durante los próximos 6 meses la respuesta en salud y la recuperación temprana tras los devastadores terremotos que afectaron a Venezuela el 24 de junio. Los fondos permitirán mantener o restablecer servicios de salud esenciales, fortalecer la vigilancia epidemiológica, prevenir brotes de enfermedades y facilitar el acceso continuo a medicamentos esenciales y vacunas, además de apoyar la recuperación del sistema de salud. La iniciativa busca beneficiar a aproximadamente 700.000 personas que viven en los municipios más gravemente afectados por los terremotos, al tiempo que fortalecerá los hospitales de referencia y los servicios de salud que atienden a millones de personas cuyo acceso a la atención sanitaria se ha visto interrumpido. Por ejemplo, esta del Hospital de Valera. Si bien las labores de búsqueda y rescate continúan, la emergencia sanitaria está entrando en una nueva fase, dice el director de la OPS, el doctor Jarbas Barbosa. Miles de personas heridas requieren atención continua. Los hospitales siguen sometidos a una enorme presión y el riesgo de brotes de enfermedades está aumentando. Este llamamiento contribuirá a salvar vidas hoy y al mismo tiempo apoyará la recuperación de los servicios esenciales de salud durante los próximos meses. Luego la nota agrega pues algunos datos sobre los afectados, sobre las consecuencias de estos terremotos de 7.2 y 7.5. Dice que los hospitales continúan, funcionando y que están trabajando muy por encima de su capacidad mientras atienden a un gran número de pacientes con traumatismos y la escasez de medicamentos, insumos quirúrgicos, reactivos de laboratorio y equipos médicos críticos está amenazando la continuidad de esa atención. Sobre esto queremos conversar y con ello queremos profundizar en lo que viene. ¿Cuáles son los pasos actuales y los pasos siguientes en materia de salud en medio de esta emergencia y en la posemergencia por los terremotos que sufrió nuestro país la semana pasada? Por eso permítanme saludar y dar la bienvenida en este espacio a la doctora Dadilia Garcés. Ella es médico epidemióloga. Profesora del Miami Dade College y está con nosotros a esta hora en vivo y en directo. Doctora, bienvenida, buenos días.
7: Doctora, está muteada, a ver si puede desmutear el Meet para poder escucharla. Buen día. Todavía no logramos la comunicación con la doctora, a ver si podemos recibirla en este momento, doctora Dadilia Garcés. Ella, repito, es epidemióloga, como nos decía, iraní, es profesora en el Miami-Dade College. Ahora sí, profe, la escuchamos. Buen día.
13: Ahora sí, muy buenos días.
0: Bueno, profesora, ahí escuchábamos algunas advertencias que ya viene haciendo la Organización Mundial de la Salud a través de la OPS, la situación que se va viviendo en terreno. ¿Qué es lo que sigue? ¿Cuál puede ser el panorama actual y cuáles serían los pasos siguientes para poder prever las consecuencias que son frecuentes en este tipo de emergencias y las que podrían surgir por las condiciones particulares de nuestro país?
13: Mira, tenemos lamentablemente una combinación de factores que no son nada favorables para las personas que lamentablemente han perdido todo. Así de que lo primero que tenemos que tener es una buena distribución de agua, que es lo fundamental, y tenemos otro gran problema que es la pérdida de viviendas. Sin, esto sin tocar el punto que mencionabas de que ya hay personas hospitalizadas y que no hay los insumos para poder cumplir con el tratamiento completo de estas personas. Pero yendo a lo básico, a lo del terreno, lo importante sería tener refugios adecuados para este volumen de personas que lamentablemente quedaron sin vivienda y que pudieran tener los recursos básicos que son agua limpia y obviamente una distribución sanitaria de aguas sucias adecuada, y eso no se está cumpliendo. Por otro lado, al poner a las personas en refugios se corre el riesgo de que se transmitan muchas enfermedades, porque obviamente tienes miles de personas en un mismo espacio confinado al final, y esto lleva a la transmisión de enfermedades que van desde neumonías, enfermedades de la piel hasta tuberculosis, y uno de los problemas que tenemos en nuestro país es que en nuestras campañas de vacunación, de las que estábamos muy orgullosos, ya no se logran esas metas, y de estar libres, eliminada el sarampión, ya perdimos esa categoría. Así que enfermedades como el sarampión también se pueden empezar a presentar. Ahora, ya el colapso de los hospitales existía lamentablemente, porque simple y llanamente nunca se le volvió a dar el impulso ni el apoyo en muchas áreas. Así de que este volumen de personas siempre tiende a colapsar los servicios de salud, pero un sistema de salud que lamentablemente ya no funcionaba es mucho más severo. Así que lo que se viene es bastante difícil realmente.
7: Doctora, los representantes de Médicos Unidos de Venezuela justamente dicen que 3 semanas después de una tragedia como esta y 4 semanas después, ya cuando se cumple el primer mes, empiezan a aparecer las verdaderas necesidades, emergencias sanitarias. ¿Nos puede describir un poco qué significa esto de lo que ocurre un mes después de una tragedia? ¿A qué se refieren los especialistas con las verdaderas emergencias sanitarias? Porque pareciera que estamos viendo las verdaderas emergencias tras el colapso de las viviendas, los heridos, los fallecidos. Por favor, explíquenos un poco más, por favor.
13: Sí, dentro de una tragedia como esta o de un desastre natural, existen diferentes etapas. La primera etapa generalmente es la emergencia traumática, quirúrgica, lo que corresponde al raspón, al aplastamiento. Esa es la emergencia en estos momentos. Y obviamente, pues, la pérdida de valiosas vidas de venezolanos que estamos viviendo en estos momentos. Después de esto viene lo que comentaba anteriormente. ¿Qué va a ocurrir con estas miles de personas que no tienen vivienda y que no tienen servicios básicos? Tenemos que recordar también que no hay recolección de basura en estos momentos. Los servicios que siempre damos por hecho y que son parte de la cotidianidad están interrumpidos. No hay agua potable, no hay el servicio de aguas sanitarias o de aguas negras, no está funcionando. Eso también, como se destruyeron estos edificios, que es lo que alcanzamos a ver, ocurre debajo de la tierra. Muchas veces ocurre de que se mezclan las aguas limpias con las aguas negras. Así de que todo esto es lo que vamos a reflejar en 4 semanas. Además, siempre ocurre un fenómeno, que las primeras semanas todo el mundo tiene esta adrenalina del rescate, pero ocurre que después, con el tiempo, los sobrevivientes son los que tienen que lidiar con estos problemas sanitarios, desde lo básico hasta lo más complejo, obviamente, aquellos que han tenido intervenciones quirúrgicas y probablemente necesiten más de ellas.
0: Volviendo un poco a lo que decía hace unos instantes y la alerta que ponía en cómo se conforman los refugios y los riesgos que esto representa, porque bueno, hay muchas personas concentradas en un mismo espacio. ¿Qué condiciones deberían cumplir como mínimo estos espacios precisamente para tratar de contener lo más posible que ocurra precisamente la proliferación de algunas de estas enfermedades?
13: Estos lugares tienen que ser muy limpios, número uno. Número dos, debe existir, de acuerdo al número de grupos familiares, una distancia entre una familia y otra. Tienen que tener la capacidad de tener duchas para que las personas se puedan bañar y evitar la transmisión de la escabiosis o sarna, por ejemplo, lo que se refiere a piel. Tienen que tener un lugar donde se pueda cocinar para que las personas puedan alimentarse adecuadamente y se les pueda suministrar la comida de una manera sanitaria a estas personas. El crear un refugio implica todo el pensar todo esto. Obviamente los suficientes baños que estén funcionales para poder que estas personas puedan hacer sus necesidades, el defecar, el orinar, sin que se cause otro colapso dentro del lugar. Esas son las condiciones mínimas que deberían tener. Tener acceso a lavar su ropa, tener acceso a poder los niños también tener un espacio para recrearse. O sea, todo esto se tiene que tomar porque lamentablemente esto no es un refugio temporal, va a ser a lo mejor un refugio a largo plazo, y estamos hablando de por lo menos 6 meses, porque la capacidad de vivienda, que es la otra parte que ha sido severamente afectada, no se va a poder recuperar bajo las condiciones en que estamos viviendo en menos de ese tiempo.
7: Doctora, pienso en este momento en poblaciones especialmente en vulnerabilidad. Niños, niñas, adolescentes y personas con patologías crónicas. Pienso en personas hipertensivas, personas que necesitan insulina de manera cotidiana y que estas circunstancias nos ponen realmente a prueba. ¿Qué recomendaciones le podemos dar a las familias, a las personas, a las autoridades? Porque entiendo que ahora una semana, 2 semanas de no tomarme la pastilla para la atención, eso podría generar una consecuencia esa hora, no en los primeros días.
13: Sí, definitivamente hay todo paciente crónico y obviamente el riesgo de que estos niños padezcan desnutrición, porque en estos momentos se están tratando de solventar, volvemos, la catástrofe, y se está suministrando mucha comida enlatada porque no hay cómo refrigerarla, no hay comida fresca, frutas, verduras, que sería lo más importante para todos los grupos que acabas de mencionar. Y obviamente el solventar la continuidad de las medicinas de pacientes crónicos, diabéticos, hipertensos. Hay pacientes también con enfermedades renales crónicas. Estamos hablando de pacientes que probablemente necesiten su diálisis, necesitan transporte para llegar a sus centros de diálisis. O sea, todo esto hay que pensarlo en el momento que estas cosas ocurren. Personas que ya tenían discapacidad física previa, ancianos que no se movilizan bien, personas que van a necesitar muletas, silla de ruedas. Todas estas pasan a ser poblaciones vulnerables donde se tiene que prestar mayor atención y definitivamente poder proporcionarles esa continuidad de tratamiento y de rehabilitación que van a necesitar.
0: Un elemento más que quisiera consultarle, doctora, y es que entiendo que para garantizar unas condiciones mínimas sanitarias en medio de toda esta emergencia y en los meses por venir, hace falta la colaboración de las personas, tanto las que están atravesando la emergencia como incluso quienes colaboran voluntariamente en distintos espacios a nivel logístico, a nivel de atención, etcétera. Y para eso hace falta confianza en quien coordina toda esta logística. Desde el punto de vista del manejo epidemiológico de la información, de la transparencia de los procesos, ¿qué habría que tener en cuenta para que la gente pueda confiar en las indicaciones que se le dan? ¿Cómo debería ofrecerse esa información en materia sanitaria para que la población efectivamente pueda colaborar en cumplir protocolos, medidas que ayuden a hacer un manejo mucho más eficiente de la situación sanitaria en el país?
13: Mira, lamentablemente la parte de salud pública es a cargo de los países a nivel de los gobiernos, sea el que sea, de color que sea. Lamentablemente tenemos una estructura rota. Mi recomendación sería en estos momentos que fueran organizaciones sin fines de lucro, incluyendo iglesias, pero de manera coordinada que tomaran el control de esta situación, porque es lo que la persona acaba de mencionar, algo importante, le tiene la confianza y va a seguir las instrucciones de ese tipo de líderes. No puedes colocar a la cabeza de este tipo de logística a personas en que, o a instituciones en que tú les has perdido ese valor y el respeto, de hecho, porque no crees en ellos. Hay que colocar personas que representen a esa población. Y ¿sabes qué ha demostrado el pueblo venezolano en estos momentos? Que ha sido el más honesto y el que está dispuesto a que ellos mismos se organicen y se coordinen. Así que yo pienso de que sería buena idea colocar a la cabeza a alguien que represente, que venga de una organización no gubernamental, una ONG, y poner y entrenar a estas personas para que a largo plazo esto realmente sea sostenible, estos líderes que han surgido dentro de esta tragedia.
7: Doctora, leíamos dentro de los titulares, hay muchas cosas que van saliendo y por eso quisiéramos consultar y puntualizar los titulares de esta mañana, en el que el Estado, a través de la empresa privada, se ponían de acuerdo para construir infraestructura en materia de salud. Yo entiendo que las buenas voluntades siempre son importantes, pero también entiendo que no es lo mismo construir un hospital que construir una casa. No sé si existen estándares internacionales para construir centros de salud, así sea temporales, así sea levantar una carpa. Vimos una que llevó la misión internacional española, creo, si no me equivoco, y la instaló, y parece una estación lunar. Es una cosa que entiendo que tiene unas especificidades. Por favor, explíquenos un poco los requerimientos, por si también está en el mundo gente escuchándonos que esté pensando en apoyar de esta manera la tragedia en Venezuela.
13: Sí, los hospitales de campaña tienen condiciones específicas. Esto no es colocar solo un toldo o una carpa. Es también, volvemos, ¿dónde está la capacidad del agua? ¿Okay? No podemos tener un centro de salud sin agua limpia. ¿Okay? ¿Cómo se va a purificar el agua? ¿Cómo se va a procesar los desechos? Si hay heridos, la sangre, todo esto, hay que procesarlo de una manera completamente diferente. Tiene una logística que se aplaude que la empresa privada quiera hacer esto, pero definitivamente tiene que hacerse bajo los estándares internacionales, sobre todo para este tipo de desastres naturales que estamos viviendo en estos momentos, donde la capacidad básica, que volvemos, que es el agua limpia, no la tenemos. Así de que eso requiere cierta capacidad de espacio, número de camas específicos por espacio, la distancia que hay entre cama y cama, pero sobre todo hay algo importante, y es el recurso humano entrenado que pueda manejar esto y pueda manejar el número de pacientes o los refugios inclusive. Así de que la buena voluntad se aplaude, pero definitivamente esto tiene que consultarse con expertos y con personas que realmente sepan qué es lo que se tiene que hacer y cómo se tiene que hacer.
0: Doctora Dadilia Garcés, de verdad, muchísimas gracias. Ha sido usted muy amable por atender las cámaras y los micrófonos de Radio Fe y Alegría a esta hora de la mañana.
13: Gracias a ustedes por la invitación.
0: Ahí escuchábamos y veíamos, es la doctora Dadilia Garcés, ella es médico epidemióloga, profesora en el Miami Dade College, acompañándonos esta mañana para revisar un poco también esta situación sanitaria, que además es una tarea de los meses por venir, no solamente en la atención de la emergencia, bien lo explicaba ella, esto tiene varias fases y en cada una de esas fases hay protocolos que cumplir. Por fortuna, todo esto está protocolizado, hay protocolos internacionales que de cumplirse pues ayudan a que la atención sea mucho más eficiente, mucho más efectiva, mucho más pertinente de acuerdo a las condiciones que presenta cada emergencia que obliga a la activación de los mismos. No ha faltado la respuesta internacional, pero también conocemos la historia previa en nuestro país y la asignación de fondos para la recuperación de infraestructura médica, la dotación con insumos médicos, con equipos, tampoco es una cosa nueva en nuestro país, y se tendrán que crear los mecanismos para garantizar que se pueda brindar respuesta no solamente a los afectados, sino que esto no implique una mayor afectación para el resto de la población. Esta, como todas las entrevistas que hacemos, quedará a su disposición en nuestro canal en YouTube, Fe y Alegría Media. Ya son las 6:58 minutos de esta mañana.
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18: 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José Altuve, Omar López y Javier Bracamonte, miembros de los Astros de Houston, agradecieron a toda la comunidad por las donaciones realizadas para atender la emergencia en nuestro país. La pequeña Liga San Francisco, en representación de Venezuela, le da una alegría a la nación al titularse campeones en el latinoamericano preinfantil, derrotando la representación de Aruba 7-3 en Puerto Rico. Grandes Ligas anunció sanciones tras la trifulca del juego entre Nacionales y Medias Rojas. Wilson Contreras y Kei Cavalli son los más afectados con 7 juegos. Los prospectos criollos Kendrick Churio, Franklin Arias, Nelson Rada, Ethan Salas y Alfredo Duno jugarán en el juego de las Estrellas del Futuro de MLB. En el Mundial, España y Portugal se medirán en los octavos de final. La Roja se impuso 3-0 a Austria y los lusitanos 2-1 a Croacia. Ryan Rocchio, con jonrón en el noveno, dejó en el terreno a los Medias Blancas. 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

Son las 7:07 a.m. ¿Qué tal, amigas y amigos de Radio Fe y Alegría? Buenos días, buenos días. Muy buenos días. 7:07 a.m. de la mañana de este día, 3 de julio. Viernes 3 de julio de 2026. Y nosotros continuamos en vivo y en directo. Estamos transmitiendo. Recuerden ustedes desde la ciudad de Tucacas, en el estado Falcón, el día de hoy, mientras seguimos haciendo un recorrido por el occidente venezolano, en las otras entidades que también sufrieron afectación por el doblete sísmico registrado la semana pasada en nuestro país. Héctor Escandel y esta servidora Iraní Acosta estamos acompañándoles a esta hora de la mañana, arrancando ya nuestra tercera hora de transmisión en vivo que llega a ustedes a través de las más de 20 emisoras que conforman la Red Nacional de Radio Fe y Alegría. Igualmente transmitimos para todo el planeta Tierra a través de Internet, a través de nuestro canal en YouTube, Fe y Alegría Media, por el que ustedes pueden vernos, escucharnos desde su celular, desde su laptop, desde su tablet, desde su computador de escritorio o desde su televisor, desde su Smart TV. Nos ubican en Fe y Alegría Media, nuestro canal en YouTube. Son las 7:09 a.m. Esta es la tercera hora de transmisión en vivo y en directo. Saludamos a quienes se están sumando, a quienes se están incorporando a esta hora a nuestra señal. 0412-691-2454 es el número telefónico a disposición, como todos los días, para la mensajería de texto y la mensajería de WhatsApp. Por allí se manifiesta a esta hora Parrita.

0: dice el mensaje que nos envían también a través de la mensajería de texto a esta hora de la mañana.
1: Hace algunos instantes, en las últimas horas, ir a la red de radios de la Compañía de Jesús, la red de radios de la Compañía de Jesús en América Latina y el Caribe, escribió un comunicado sobre la situación de Venezuela y sobre la labor que hacen los periodistas, comunicadores y comunicadoras de nuestra red. Y queremos compartirlo con todos porque creemos también que es un mensaje que se puede extender a todas las personas que desde su rincón, desde su lugar, desde sus roles, están haciendo todo lo posible para acompañar en medio de la tragedia. Dice: queridas compañeras, queridos compañeros de Radio Fe y Alegría Noticias Venezuela, desde la red de radios jesuitas de América Latina y el Caribe, nos sentimos con ustedes, admiramos lo que están haciendo y queremos que sepan que cuentan con nuestra oración y nuestra disponibilidad para colaborar con ustedes y la misión que desempeñan en este momento. Con ustedes también tenemos el corazón roto, porque les sentimos parte de nuestra familia y como familia nos sentimos doloridos. Para ustedes, desde todas nuestras emisoras, se eleva la misma petición que hizo Marta al Señor cuando Lázaro enfermó. Señor, tu amigo está enfermo. A ustedes les queremos decir cuánto admiramos su actitud de estos días, haciendo su trabajo con profesionalidad, escuchando a su gente, sus dolores y compromisos a pesar de la tragedia. Admiramos cómo ustedes siguen siendo una referencia para la información útil y el acompañamiento espiritual y psicológico. Son un auténtico servicio público que se encamina a señalar los problemas y a buscar senderos para una solución que no aumente la angustia ni promueva enfrentamientos estériles que solo sirven para hacer más grande el dolor. Para ustedes va todo nuestro apoyo. Primero, porque hoy queremos ser eco que lleve por toda nuestra región él con todas las voces que ustedes representan y canalizan. Segundo, porque nos sumamos en cada provincia jesuita a la campaña Misión Venezuela, promovida desde la Conferencia de Provincias, que tiene como objetivo hacer llegar todos los recursos posibles para atender las necesidades y urgencias del momento. Para ustedes, nuestra promesa de que queremos seguir siendo eco de sus voces cuando el interés mediático decaiga y el trabajo se tenga que seguir realizando en la sombra. Con ustedes, de nuevo, nos sentimos como aquel hombre a las puertas de Jericó que al escuchar el paso del Señor se puso a gritar: Hijo de David, ten compasión de mí. Por más que muchos le instaban a callar, él se levantó y respondió a la pregunta que el Señor le hizo: ¿qué quieres que haga por ti? Con ustedes, como aquel hombre, también decimos: Señor, quiero recobrar la vista. Con ustedes, como aquel hombre, queremos luego seguir dando gloria a Dios por los caminos tras el único Maestro que nos enseña a escuchar y a comunicar, porque Él es, sobre todo, la palabra de la vida. Desde todas nuestras emisoras de la red de radios jesuitas de América Latina y el Caribe, nuestra solidaridad y nuestro apoyo con ustedes y con todo el pueblo de Venezuela. Es el comunicado que envía la red de radios de los jesuitas en América Latina para la red de radios de Fe y Alegría, los servicios informativos para los periodistas, pero sobre todo para el pueblo venezolano, en estos momentos en el que se viven las nefastas consecuencias del doble terremoto que sacudió a nuestro país el pasado 24 de junio. Este documento, por supuesto, está firmado por los directores de las radios de YSUCA, por ejemplo, de Radio Fides en Bolivia, de Radio de la Ibero en México, también de la ITESO en México, por la radio Fabro de Argentina, Radio Marañón de Perú, Radio Guaya de México, la radio de Guatemala, de la radio Sayoque, también de la radio Martí del Salvador, de radio de las Universidades Jesuitas de Paraguay, también de Radio Sónica, también desde Radio Progreso en Honduras. También lo firman desde Radio Santa María en la República Dominicana y también los compañeros de la Radio Ibero de León, de Radio Magis de la República Dominicana, y así una lista bastante larga de los compañeros y compañeras de las radios

0: de América Latina y del Caribe que conforman esta red de radios de la Compañía de Jesús en nuestra región y que envían este mensaje al pueblo venezolano y, por supuesto, a los comunicadores y comunicadoras de nuestra red que incansablemente han hecho el trabajo de seguir acompañando en medio de la tragedia y del dolor a las familias afectadas por esta tragedia.
1: Ya son las 7:15 minutos. Vamos a revisar también una comunicación de Fe y Alegría que nos llega a esta hora de la mañana y tiene que ver con el derecho a la educación. La nota se titula Mantener las escuelas de pie, el compromiso de Fe y Alegría para resguardar el acceso a la educación de niños, niñas y adolescentes. El pasado 24 de junio, dos fuertes sismos afectaron varias regiones de Venezuela, dejando daños en infraestructura y afectando a miles de personas. Entre los espacios golpeados se encuentran instalaciones del Movimiento de Educación Popular y Promoción Social Fe y Alegría, que atiende a comunidades vulnerables en todo el país. La Escuela Simón Bolívar de Fe y Alegría en Caraballeda, en el estado La Guaira, es uno de los centros más afectados. Aunque su estructura principal resistió el movimiento, su muro posterior colapsó.

0: Bueno, ya son las 7:16 a.m. Se cayeron, mira. 7:16 a.m. y nosotros vamos a seguir a esta hora revisando algunas noticias que se están generando en nuestro país mientras recuperamos la conexión con nuestra compañera Irani Acosta, mientras recuperamos la conexión con el equipo que se encuentra en este momento visitando las zonas afectadas. Vamos a seguir con algunas noticias que se generan en nuestro país. Y para ello vamos a recibir a esta hora de la mañana, vamos a revisar, mejor dicho, el diario El Impulso. El diario El Impulso de Barquisimeto a esta hora de la mañana titula lo siguiente: sueldos de miseria obligan a docentes larenses a migrar a la economía independiente. A propósito del tema de la educación y el comunicado que leía nuestra compañera Irani para garantizar el derecho a la educación de Fe y Alegría, que lo vamos a recuperar en breve. La nota del Impulso dice que la severa crisis salarial que afecta al sector educativo en el estado Lara continúa forzando a los profesionales de la enseñanza pública a abandonar la exclusividad de las aulas de clase. Con salarios base que no superan los 400 bolívares mensuales, muchos docentes en Barquisimeto se han visto en la necesidad de diversificar sus actividades económicas y refugiarse en el libre ejercicio o servicios particulares para garantizar su sustento diario. Un reflejo de esta situación es el caso de Elio Gustavo Álvarez. Es profesor de educación física egresado de la Universidad Pedagógica Experimental Libertador Laupel en el año 2004. Álvarez, quien actualmente se mantiene activo en una institución del sector rural en la parroquia Buenavista, a la cual para simplemente trasladarse debe invertir de su bolsillo $8 diarios, una cifra que no hace justicia con lo que gana mensualmente, explicó que las condiciones socioeconómicas vigentes dentro del sistema escolar público impiden cubrir las necesidades básicas familiares, lo que le llevó a buscar alternativas fuera del plantel. Migración al aire libre, dice la nota. Ante la falta de viabilidad financiera en las instituciones del Estado, Álvarez optó por trasladar sus conocimientos pedagógicos y técnicos hacia espacios abiertos, desempeñándose como preparador físico e instructor particular. Actualmente dirige rutinas de entrenamiento dirigidas a grupos de mujeres adultas en Barquisimeto, enfocadas en la salud integral, la recreación y el acondicionamiento físico. El sueldo del docente no alcanza y por eso busqué esta alternativa, ya que no hay cabida económicamente en las instituciones escolares y eso es una realidad. Pues entonces, vámonos a la vida al aire libre, manifestó el profesional, quien subrayó que los ingresos percibidos de forma independiente representan su principal vía de subsistencia en el contexto económico actual. Alerta sobre orfandad estudiantil. A pesar de haber reestructurado una rutina para priorizar la actividad privada, el docente continúa asistiendo entre 1 y 2 días por semana a la escuela rural donde se mantiene su titularidad, argumentando que lo hace estrictamente para no desconectarse de la infancia y atenuar el impacto del abandono docente en los alumnos de preescolar y de primaria. En este sentido, el profesor alertó que la semipresencialidad y la deserción de educadores están dejando a los estudiantes en una condición de orfandad académica y recreativa. De igual forma, también criticó el descuido institucional hacia asignaturas claves como la educación física, la cual asegura ha sido marginada en el diseño curricular obligatorio y rebajada a una mera actividad de esparcimiento no supervisada en los patios escolares. El titular del diario El Impulso a esta hora es: sueldos de miseria obligan a docentes larenses a migrar a la economía independiente. Bueno, parte de la nota que publica El Impulso de Barquisimeto. Vamos a recuperar la comunicación con nuestra compañera Irani Acosta, que revisaba justamente con este tema educativo un comunicado emitido por Fe y Alegría en nuestro país. Irá. No te recibimos, Irá, todavía. Vamos a recibir a nuestra compañera Irani Acosta a esta hora de la mañana. Está teniendo alguna dificultad técnica para poder...
1: gracias, Héctor, seguir. Ya estamos
0: ahora
1: aquí.
0: Sí. Ajá.
1: Retomamos, les contaba que compartía con ustedes información de Fe y Alegría en medio de esta emergencia provocada por los sismos registrados la semana pasada, en un comunicado en el que se habla de también cómo ha sido afectada esta organización. La nota se titula, la voy a retomar desde el principio, no sé hasta dónde llegamos en el contacto, en la lectura anterior que hacías, dice: mantener las escuelas de pie es el compromiso de Fe y Alegría para resguardar el acceso a la educación de niños, niñas y adolescentes. El pasado 24 de junio, dos fuertes sismos afectaron varias regiones de Venezuela, dejando daños en infraestructura y afectando a miles de personas. Entre los espacios golpeados se encuentran instalaciones del Movimiento de Educación Popular y Promoción Social Fe y Alegría, que atiende a comunidades vulnerables en todo el país. La Escuela Simón Bolívar de Fe y Alegría en Caraballeda, en el estado La Guaira, es uno de los centros más afectados. Aunque su estructura principal resistió el movimiento, su muro posterior colapsó completamente y el sistema de agua quedó destruido. Actualmente funciona como refugio improvisado para familias y docentes que perdieron su hogar, y se mantiene la preocupación por 11 de sus estudiantes que no han sido localizados. Tras las primeras 72 horas de emergencia, la institución realizó una evaluación de 93 instalaciones, priorizando el análisis de 32 centros en las zonas de mayor impacto: La Guaira, Distrito Capital, Carabobo, Miranda y Aragua, confirmando 19 escuelas con daños parciales o moderados. ¿Cómo esto ha afectado al movimiento Fe y Alegría en Venezuela? Además de los daños en planteles, se registra un fuerte impacto en la comunidad educativa. 53 integrantes del personal sufrieron daños en viviendas, 10 tienen sus hogares inhabilitados y 3 fueron evacuados o desplazados. Se reportan 3 integrantes del equipo humano sin localizar. En Caracas y Miranda hay 8 centros con daños moderados y 1 con afectaciones considerables. En la zona también se ven afectados 2 institutos universitarios, uno de ellos con posibles daños estructurales. A nivel de servicios básicos, 5 centros no cuentan con suministro de agua, 2 están sin energía eléctrica y 15 planteles de la zona capital tienen fallas en la conectividad. Equipos de ingenieros voluntarios ya realizaron inspecciones iniciales en 11 instalaciones y en la Oficina Nacional, mientras se completan los informes técnicos detallados. ¿Cómo está respondiendo el movimiento Fe y Alegría ante esta emergencia? El movimiento realizó las siguientes acciones. Primero, el diagnóstico del impacto del sismo en centros educativos. Segundo, atención a 26 personas en refugios distribuidos en Carabobo, Distrito Capital, Miranda, y además 4 familias en la escuela de Caraballeda, en La Guaira. Tercero, realización de espacios virtuales de encuentro, oración y acompañamiento comunitario, con una participación promedio de unas 100 personas por sesión. En el quinto lugar, la red de 22 radios educativas y plataformas digitales difunden información, orientación y apoyo a las comunidades, y además se conformó el comité de emergencia para gestionar la respuesta. ¿Qué necesita Fe y Alegría? La prioridad del movimiento es garantizar el derecho a la educación y la protección de niños, niñas y adolescentes, trabajando en 4 ejes urgentes. El primero tiene que ver con infraestructura, con la reparación y el reforzamiento de los 19 centros afectados, la eliminación de riesgos, muros colapsados, instalaciones inseguras, para devolverles su condición de espacios protectores. También se trabaja en apoyo al personal, atención directa, acompañamiento y ayuda inicial al personal afectado, acompañamiento integral con soporte psicoemocional y espiritual para estudiantes, docentes, trabajadores y familias, en crear condiciones para educar, restablecimiento de agua, luz, conectividad y provisión de herramientas pedagógicas básicas. ¿Cómo pueden ayudar quienes tengan interés en apoyar el trabajo por el derecho a la educación que hace el movimiento Fe y Alegría en Venezuela? con donaciones económicas en nuestro país. Para quienes nos siguen en pantalla y tienen los datos de las cuentas, también los tienen disponibles para quienes nos escuchan en nuestras redes sociales, donde pueden consultar igualmente en la página fealegría.org/emergenciavenezuela. En fealegría.org están los datos, la información para apoyar, también a través de unidosenlamision.org. Se reciben también donaciones materiales en dos centros de acopio que están funcionando, uno en la sede de la Universidad Católica Andrés Bello, la UCAP, y otro en el Colegio San Ignacio, en el municipio de Chacao, en Caracas. Para convenios corporativos también se pone a disposición el correo electrónico venezuela@feyalegria.org. Estas ayudas, este respaldo servirá para la atención, como ya bien lo dice la comunicación, en los distintos ejes en función de garantizar el derecho a la educación. Son las 7:28 minutos de esta mañana.
0: Les recordamos que se pueden comunicar con nosotros a través del 0412-691-2454, repito, 0412-691-2454, y también nos puede dejar mensajes en nuestro canal en YouTube, en Fe y Alegría Media, allí en la caja de comentarios también puede dejar sus mensajes, es completamente gratuito. 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También que le den me gusta y que compartan el enlace con sus amigos, con su familia, con las personas que están muy pendientes de lo que ocurre en Venezuela, sobre todo en estos momentos en el que los medios de comunicación cumplen un rol fundamental para acercar a las familias víctimas de esta tragedia, producto del doble terremoto que afectó a nuestro país el pasado 24 de junio. Y del que ya cumplimos hoy las 48 horas del duelo oficial decretado por las autoridades nacionales. Este duelo oficial que comenzó justamente al séptimo día de la tragedia, al día número 7, justo cuando se cumplió la primera semana, el Ejecutivo Nacional ordenó este decreto en el que se inicia el luto en nuestro país por otros 7 días más. Son las 7 de la mañana con 29 minutos, 7:29 minutos de esta mañana.
1: Bueno, y a esta hora vamos a compartir con ustedes parte de la historia de una de las personas afectadas. Yo les comentaba más temprano que en nuestra visita a Cayumares, el sector de Boca de Aroa, en el municipio Silva del estado Falcón, conversamos con muchas personas que tienen sus casas agrietadas, partidas a la mitad, varias de ellas. Una de ellas es la señora Ruth Suárez. Ella tiene dos hijos varones. Yo les decía más temprano que uno de ellos, de 12 años de edad, era el que estaba en la casa al momento del doblete sísmico. El hogar de la señora Ruth Suárez es una de las 87 viviendas que el gobierno local ha registrado como afectadas, con daños estructurales por los sismos de 7.2 y 7.5 que se registraron la semana pasada, de acuerdo al balance ofrecido por el gobernador de este estado, Víctor Clark. La señora Ruth nos mostró cómo los sismos dejaron huellas profundas en su casa y en toda la comunidad. Al momento de la sacudida, ella se encontraba en casa de su madre, mientras que su hijo estaba en esta zona. En la casa de su mamá, nos decía, no hubo mayor afectación, solo el susto que pasaron al momento. Pero en esta zona de Boca de Aroa hay paredes agrietadas, pisos hundidos. La cerámica, por ejemplo, de su vivienda quedó completamente destruida y hace parte del escenario que ella nos mostraba. Ella explicó que durante el temblor la tierra se abrió con zanjas de las cuales brotaba agua y arena. De forma simultánea salían las dos cosas, emanaban de la misma tierra, provocando el colapso de casas y de carreteras en esta zona del estado Falcón. Este fenómeno fue explicado por el geólogo Frank Amademar, Audemar, perdón, quien es geólogo. Él es jubilado de la Universidad Central de Venezuela y actualmente es investigador, asesor de Fumbisis. Y él explicó que este fenómeno se llama licuación de suelos. Él estaba precisamente, mientras nosotros hacíamos la visita, haciendo una inspección técnica para comprender lo que allí había sucedido, porque había dañado las casas, y nos explicó cómo este fenómeno provocado por los sismos, entonces fue el responsable de que casas se hundieran o se levantaran, o por una parte sucediera una cosa y la otra, y cómo eso dejó daños severos en toda esta comunidad. Vamos a escuchar parte de lo que nos dijo durante su visita precisamente en Boca de Aroa. Adelante, por favor.
2: Este sector, como les venía diciendo, sufrió de lo que conocemos como licuación de suelo. Es un proceso que ocurre naturalmente en zonas costeras o en zonas deltaicas. Por eso que le pregunté aquí al amigo si había un río, un caño, una quebrada cerca, donde hay presencias de arena, que pueden ser arenas de playa o arenas propias de río, que van a estar como en un mil hojas intercaladas con arcillas. Las arcillas funcionan como elemento confinante, o sea que la mantiene bloqueada, lo que conlleva que con la sacudida sísmica, cuando empieza la vibración sísmica, esas arenas que están llenas de agua, son arenas muy jóvenes, no están consolidadas, están llenas de agua. ¿Qué ocurre? Esa agua aumenta su presión de poro y conlleva que separa los granos de arena. Y al separar los granos de arena, el material que es una arena llena de agua se transforma en un agua llena de granos de arena. Y como está confinada y con carga encima, busca a salir a la superficie. Y al buscar a salir a la superficie, no lo hace de forma homogénea, sale por agujeros de cangrejo, sale por ranuras, por fracturas, y hace que el terreno pueda desnivelarse. Y eso es lo que conlleva a que algunas de las construcciones de las viviendas estén basculadas, estén partidas, estén rotas. Aquí lo que se debe perseguir es que estas construcciones originalmente debían haberse construido, sabiendo si había potencial de licuación, construidas sobre losas flotantes muy rígidas para que las casas funcionaran como un bote, como un barco. Las casas que están bien construidas a nivel de su losa flotante se portaron bien, no se partieron y flotaron. Las casas en la primera calle que pudimos visitar, Mangle 1, las que tienen los mayores daños es porque los pozos sépticos colapsaron, fallaron. Y eso es típico de licuación. Lo primero que colapsa son esos huecos que tiene la tierra adentro, a pesar que tengan ladrillo. Colapsan al producir colapso del pozo séptico. Ese hueco incrementa el desnivel de las casas. Entonces, por ejemplo, hay casas que tienen el pozo séptico hasta debajo del último cuarto. Eso es fatal. Las casas que tienen los pozos sépticos muy cerca de una pared o cerca de una esquina colapsaron. Esas son las que tienen problemas.
3: ¿Cuáles son las consecuencias a mediano y largo plazo de este proceso que se dio producto del terremoto en este sector?
2: Es que la gente hayan perdido sus casas, algunos van a perder sus casas definitivamente, y habrá que hacer las próximas bien hechas. No hay otro camino, tristemente, porque las que están resquebrajadas, las que están basculadas, las que están partidas, las que perdieron techo, que perdieron paredes, difícilmente sean recuperables. Entonces tendrán que ser rasadas y reconstruidas.
3: Además de esta inspección que están haciendo, ¿hace falta profundizar en algún estudio para determinar precisamente cuán habitable van a ser las viviendas que se vieron aquí afectadas?
2: Mire, le voy a decir una cosa. Por ley geológica, nosotros decimos que el presente es la clave del pasado y que el presente es la clave del futuro. Lo que ocurrió una vez se va a repetir. Si no queremos tener daños de nuevo en este mismo sector, hay que hacer las cosas bien. Más nada.
1: Y escuchábamos entonces, son declaraciones del geólogo Fran Audemar, quien es investigador, asesor de Fumbisis, y justo cuando nosotros estábamos haciendo este recorrido por esta comunidad de Boca de Aroa en el estado Falcón, él también estaba haciendo la inspección. Nos decían los vecinos, Héctor, audiencia, compañeros, que hay mucha gente que ha ido, que les han hecho múltiples inspecciones en esta zona. Algunos dicen que no es habitable, otros les han dicho que ahí nunca se debieron construir casas y algunos vecinos están convencidos de ello. Otros les dicen que sus viviendas sufrieron daños estructurales, pero ellos están muy preocupados porque al final nadie les ha dado respuesta de si los van a reubicar y dónde. Y quiero rescatar esta incertidumbre con lo que ha dicho este geólogo. Es decir, si previamente se hicieron estudios y se conocía de potencial de licuación, lo que había era que aplicar unos protocolos para poder construir. Es decir, no es que no sea terreno habitable, sino que hay que construir diferente. Esta comunidad está a muy pocos metros de la playa, mejor dicho, está prácticamente a orillas de la playa. También tiene un río cerca, así que probablemente esas aguas hayan sido las que hayan terminado saliendo de la tierra, combinada en algunos casos con cloacas, con aguas hervidas, que se reventaron también por donde el agua encontró, en medio de la presión que generó el movimiento sísmico, encontró alguna fisura para salir. De hecho, pudimos ver algunas de las grietas, no solamente en la carretera, sino en la tierra, en los patios, grietas que podían ser incluso de hasta 10 centímetros de separación, donde se abrió la tierra. Algunas de ellas ya los vecinos las habían cerrado, por donde salió el agua producto de este fenómeno que bien explicaba Fran Audemar, como licuación de los suelos como consecuencia de los movimientos sísmicos, y fue lo que afectó estas al menos 87 viviendas que registra el gobierno de Falcón afectadas en las comunidades de Boca de Aroa como consecuencia de los terremotos de la semana pasada. 7:39 minutos.
0: Bueno, ahí están las historias que se van presentando también con los técnicos que explican cómo fue lo que ocurrió y por qué ocurrió. Vamos a volver al Centro de Monitoreo Meteorológico de Radio Fe y Alegría con nuestro compañero Rafael González, que nos tiene más datos de la previsión climática para este viernes 13 de julio. Rafa, adelante.
4: Gracias, Héctor. Bueno, INAMEA hace unos minutos actualizó sus redes sociales y la página web, generando un nuevo informe de la situación hoy 3 de julio. La onda tropical número 22 de la temporada ya se encuentra sobre Venezuela. Todo el centro del país está con lluvias y anuncia pues que los modelos estiman que este sistema tropical esté transitando por la Gran Caracas, Miranda, La Guaira y Ciudad Capital en horas de la tarde. Así que se pronostica que ese avance de la onda en interacción con la zona de convergencia intertropical puede originar núcleos nubosos y mucha actividad eléctrica en la zona de La Guaira y también en la región capital, con mayor intensidad en las zonas de montaña. Estamos monitoreando las condiciones que genera esta tormenta para el país, especialmente para La Guaira. Actualmente se está moviendo por todo, una parte grande se está moviendo por todas las islas del Caribe. El Gran Roque también ha estado pasando por las islas menores del Caribe, Guadalupe, Granada, Martinica. La isla de Margarita también con algunas lloviznas, La Tortuga, y actualmente está con muchísima lluvia hacia la zona Cuito, la zona del Sorte, también el sur de Yaracuy y de Falcón. Ahí tenemos mucha lluvia y está avanzando del centro hacia el norte, por lo que se estima que en horas después del mediodía vamos a tener también mucha lluvia, lamentablemente, en la zona de La Guaira. Un poco la alerta que está generando el INAME para toda la población que nos escucha en esta zona, a este fenómeno natural que está pasando sobre el territorio nacional. También hay intensas lluvias sobre la zona de Calabozo, el sur de Cojedes, el Baúl, parte de Guaná, del estado Portuguesa, Acarigua, está con lluvias, y avanza también hacia Lara en su parte este. Es un poco la situación que se está con estas lluvias. Igualmente hay un remanente de la onda tropical número 22 que viene llegando Santa Elena y Guayén y va a estar afectando toda la Gran Sabana para la tarde de hoy. Es un poco la situación, y también ha generado una alerta de intensa lluvia para hoy en el país, unos 70 a 100 milímetros de lluvia hacia la región de los Llanos, posiblemente también hacia el Alto Apure. Con esta información retornamos a los estudios de la Red Nacional Fe y Alegría.
1: Nuestro compañero Rafael Eduardo González, ahí está el informe con las condiciones meteorológicas para nuestro país a esta hora de la mañana. 7:42 minutos. Bueno, por mi parte voy a despedirme, dejándolos por supuesto con Héctor Escandel, Jesús Villalobos, que enseguida se incorpora para continuar revisando con todas y todos ustedes y el equipo de la Red Nacional de Radio Fe y Alegría la información, las noticias que se van generando en estas últimas horas sobre las consecuencias, sobre el impacto y los planes de atención que se derivan de la emergencia que vive el país por el doblete sísmico registrado la semana pasada. Nosotros vamos a continuar en nuestro recorrido. Hoy esperamos alcanzar otras de las zonas afectadas también en el estado Carabobo por evento de la semana pasada. Seguimos en contacto, compañeros, y también revisando la realidad en nuestra patria grande, nuestra app de Ayala, de la mano del informativo de Alero.
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8: Es un gusto saludarles y acompañarles, amigos y amigas, este jueves 2 de julio del 2026. Yolani Pérez desde los estudios de Radio Progreso en el Centro de América, con lo que acontece en el Abya Yala, América Latina, el Caribe y el mundo. Crece la solidaridad por la crisis que enfrenta Venezuela en Bolivia. Y en Paraguay se encienden alarmas ante peligros provocados por fenómenos sismológicos. Familiares dan sepultura digna a más de 60 víctimas del conflicto armado interno en Guatemala. En Arequipa, Perú, la violencia va en ascenso. En la región de Tarija, Bolivia, los hospitales públicos se encuentran en crisis.
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8: Abrimos la agenda informativa, amigos y amigas, contando sobre esta solidaridad que ha crecido en América Latina y el Caribe a raíz de los dos terremotos que afectaron el pasado 24 de junio a Venezuela. Y conocemos más de lo que se está haciendo en Bolivia con el reporte de la periodista Mercedes Fernández.
9: Si no tienes algo que traer, no importa, trae tu corazón, trae un abrazo.
10: Venezuela, también nos dueles.
9: Lo que nosotros logremos recolectar se vaya a Venezuela junto con la ayuda que el Estado boliviano envíe a nuestro país según lo que ofreció el presidente Rodrigo Paz.
11: Este vuelo se va a quedar durante 5 días allá.
10: Dice Bolivia, antes que nada un abrazo fraterno, profundo, doloroso, mezclado con esperanza, porque después de casi una semana de los dos terremotos que golpearon Venezuela, seguimos al tanto de los rescates y los más de 2.000 muertos que se reportan. En Bolivia hay venezolanos que sintieron en el cuerpo el propio dolor por sus familias que están allá. Los bolivianos también sintieron lo que está pasando con Venezuela. Y es así que, convocados por los residentes que viven en Santa Cruz de la Sierra, en Bolivia, todos se congregaron a las puertas de la catedral, la iglesia mayor. Hubo 3 días de misas y el pedido de ayuda y solidaridad. Se logró más de 6 toneladas de ayuda humanitaria para Venezuela. El gobierno del presidente Rodrigo Paz Pereira puso a disposición un avión Hércules que se trasladó recientemente a Venezuela llevando esta ayuda humanitaria de los bolivianos que escucharon el clamor de los residentes y a una sola voz juntaron esta ayuda para Venezuela.
11: ¿En qué consiste esta ayuda humanitaria? En víveres, en algunas ropas, pero también principalmente como gobierno hemos gestionado a través del Ministerio de Salud medicamentos. Estamos enviando alrededor de 2 toneladas de medicamentos y por otro lado hemos seleccionado a los mejores rescatistas de las Fuerzas Armadas y están yendo a trabajar durante 7 días para poder coadyuvar en la búsqueda y en el rescate de las personas que han sufrido este terremoto.
10: Omairu Hernández es una de las venezolanas que reside en Santa Cruz. Por un u otro motivo, están en nuestro país, sufriendo hoy por el terremoto tremendo que se vivió en Venezuela.
12: Hola, mi nombre es Omairu Hernández, soy representante de la Fundación Equipo Solidario. Estamos acá ubicados como punto de acopio. Estamos desde ya activados con un horario especial, extendido. Hasta que la hora que diga la gente necesitamos llevar algo, pues aquí estaremos.
13: Porque mucha gente que quedó sin vivienda, pues.
14: Si no tienes algo que traer, no importa, trae tu corazón, trae un abrazo, porque lo necesitamos.
10: Para Contacto Sur de Estérbol, Bolivia, Mercedes Fernández.
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8: Y siempre en el sur de América, en Paraguay, se encienden alarmas ante peligros que puedan provocar fenómenos sismológicos. El periodista Luis Fernando Cibáñez, de Radio Fe y Alegría, conversa con expertos sobre las posibilidades de que terremotos como el ocurrido en Venezuela se den en esta región.
15: Saludos, colegas del Contacto Sur. El informe de Radio Fe y Alegría ante los recientes terremotos que sacudieron a Venezuela volvieron a encender las alarmas en la región sobre los peligros que implican los fenómenos sísmicos. Por tanto, la pregunta obligada es si Paraguay, por ejemplo, se encontraría en una situación geográfica de riesgo. Para profundizar sobre este tema, hemos conversado con el geólogo, licenciado Diego Adán López, jefe del Laboratorio de Sismología de la Facultad de Ciencias Exactas y Naturales de la Universidad Nacional de Asunción, quien señaló que Paraguay está muy alejado de lugares considerados activos de sismos. Escuchemos.
16: La gente tiene que saber que Paraguay está bastante alejado de las zonas activas de colisión de placas. Esto quiere decir que los sismos, los terremotos son muy poco frecuentes en nuestro país. En el caso venezolano, la placa sudamericana, o sea, pongámonos así en contexto, todo lo que tiene que ver con Sudamérica está en colisión en dos partes. Una en el norte, lo que vendría a ser esa parte de Venezuela, hay un choque con la placa del Caribe de muy pocos centímetros por año, y cuando esto libera energía en mucha profundidad, nosotros registramos a 10 kilómetros, libera mucha energía que se siente en la superficie.
15: El geólogo de la Universidad Nacional de Asunción destacó que en Paraguay se han tenido algunas situaciones de sismos, pero que fueron muy leves, sin antecedentes relevantes que puedan generar preocupación.
16: Ahora, lo que sí hay que entender es que Paraguay está bastante alejado. Hemos registrado alguna vez, sí se han registrado, en la década del 80, en el 82 se registró uno, en el 89 otro, ¿no? Pero hacia la zona del Chaco, uno hacia Boquerón y otro hacia el Bajo Chaco. El que se registró en el 89 se sintió en la zona metropolitana. Hay otro más frecuente, hay otro más reciente, en el 2022, que fue hacia la zona de Paraguarí, pero no tuvo tanta repercusión. Pero son de muy bajo grado, ¿no? Que prácticamente son imperceptibles. La gente del lugar había llamado y había preguntado, había sentido, ¿no?, un breve temblor.
15: Expresiones del licenciado Diego Adán López, jefe del Laboratorio de Sismología de la Facultad de Ciencias Exactas y Naturales de la Universidad Nacional de Asunción. Cabe destacar en este orden de la información que los jesuitas del Paraguay están realizando una campaña solidaria a favor del pueblo venezolano, así como la Conferencia Episcopal Paraguaya. Les informó Luis Fernando Ibáñez desde Asunción, Paraguay.
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8: Gracias, amigos y amigas, por continuar informándose a través del Contacto Sur. Y nos quedamos en Guatemala, donde familiares dan sepultura digna a más de 60 víctimas del conflicto armado interno. Personas originarias de tres aldeas del departamento de Chimaltenango fueron asesinadas por el ejército en el año 1982, el pasado 29 de junio, luego de décadas de permanecer en las fosas clandestinas, retomaron las osamentas para ser depositadas en un cementerio que permite que sus familiares les visiten para colocarles flores. El reporte de este Fejer.
17: Saludos amigos y amigas de ALER Contacto Sur. Un capítulo de nostalgia y alegría se pudo observar en el cementerio Paricoj, ubicado a 86 kilómetros de la ciudad capital, en el municipio de San Martín Jilotepeque, departamento de Chimaltenango. José Silvio Tay es integrante de la Asociación Justicia y Reconciliación AJR. Nos cuenta sobre la inhumación de más de 60 víctimas del conflicto armado interno. No, personas que fueron asesinadas por el ejército de Guatemala.
18: En esta ocasión, en este 29 de junio, pues dignificamos de manera adecuada a 68 osamentas recuperadas del conflicto armado interno. Básicamente de tres hechos. Hay osamentas que fueron ejecutadas de manera extrajudicial, es decir, son de extrajudición judicial. Hay desaparición forzada y masacres. Las 68 osamentas son de varias fosas clandestinas. Hay más o menos 20 osamentas que fueron exhumados de un destacamento militar cercano a la comunidad, cercana a Paco. Hay un grupo que fue 8 personas que fueron ejecutadas ante una multitud de gente. Son 3 aldeas que reunió el ejército de Guatemala y pues ahí le dieron el tiro de gracia a estos 8 familiares. Y los demás son masacres y desaparición forzada.
17: En este proceso de inhumación se encuentran familiares de José Silvio Tay. A continuación, nos cuenta cuáles son los parentescos.
18: Está un tío, está también un primo en esa inhumación. Sin embargo, mi abuelo y otros familiares también han fallecido, fueron ejecutados en esa fecha o en esos años, 1982, solo que está en un cementerio y está en una fosa común. No lo hemos querido recuperar porque está en un cementerio.
17: Las víctimas eran originarias de las aldeas Chejucón, Cruz Nueva y Pacoj, del municipio de San Martín Jilotepeque, Chimaltenango. Silvio Tay nos comenta que el Estado no se involucra en los procesos de búsqueda de personas desaparecidas. Son las mismas organizaciones, las asociaciones de familiares de víctimas, las que se deben encargar de los procesos de búsqueda, acompañados por la Fundación de Antropología Forense de Guatemala, FAFG, y el Centro de Análisis Forenses y Ciencias Aplicadas, CAFCA.
18: Lo hace la víctima y la organización, en este caso la Asociación para la Justicia y Reconciliación, es la que tiene, digamos, como la potestad de presentar el caso ante la fiscalía. La fiscal, pues, lo que hace es juntar la información, lo que ya tenemos y la información que las familias dan.
17: El conflicto armado en Guatemala dejó un saldo de 200.000 personas afectadas, 45.000 personas desaparecidas, siendo un grupo de 5.000 niños y niñas. Hasta el momento se han realizado procesos de búsqueda y se continúa exigiendo justicia en los tribunales para poder juzgar a los criminales de guerra que durante 36 años provocaron dolor en los hogares guatemaltecos. Para ALER Contacto Sur, informó Juan Pablo Montenegro Rojas, desde la Federación Guatemalteca de Escuelas Radiofónicas, FEGER.
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8: En Bolivia hay preocupación por el ascenso de la violencia, sobre todo en la región de Arequipa, nos informa Andrés Mamani.
19: Saludos, amigos de Aler. A dos policías les ponen para hacer patrullaje contra la delincuencia. Son asaltados por un grupo de delincuentes. Les roban sus armas de reglamento en el distrito de Hunter, Arequipa. El ataque ocurrió en la calle Tía Valla de la urbanización Santa Mónica, cerquita a la comisaría Andrés Avelino Cáceres. Los efectivos policiales fueron identificados como Kingy Machaca, Leonardo Lastarria. Los zampones lograron despojar de sus armas de fuego reglamentarias. Los ladrones se llevaron un fusil AKM con 30 cartuchos, dos armas de fuego, dos celulares, llaves del carro de la policía y dinero en efectivos de los suboficiales. Esto sucedió a las 4 de la madrugada del día miércoles 1 de julio en la calle Tía Valla, en la zona agrícola. Esta está ubicada en la zona de Santa Mónica, a 5 minutos de la comisaría Andrés Avelino Cáceres, dependencia a la que pertenece el vehículo policial y los policías. Según las primeras informaciones, los oficiales detuvieron el carro patrullero en dicho punto con el objetivo de descansar un momento. Fue en ese momento cuando por lo menos 3 sujetos encapuchados interceptaron al automóvil. Aprovechando la vulnerabilidad de los agentes, los criminales agredieron físicamente a los efectivos para reducirlos, al copiloto y al conductor del vehículo. Tras propinarles varios golpes y amenazarles, les arrebataron sus armas de fuego y de manera estratégica sustrajeron las llaves de contacto del patrullero, dejándolos completamente varados en la vía pública. Acto seguido, los asaltantes abordaron un vehículo color plomo y escaparon con rumbo desconocido. Luego del hecho hubo un gran movimiento de las policías, de las unidades de inteligencia, peritos de criminalística, fiscalía policial y otras autoridades. Cercan el lugar para tomar huellas, revisan cámaras de seguridad, preguntan a los presuntos testigos para así encontrar a los delincuentes. Esto sucedió en la ciudad de Arequipa. 2 policías son asaltados, son desarmados y se quedan en la calle. Desde Arequipa, Radio Yarabí informó Andrés Javier Mamani.
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8: Y nos quedamos en Bolivia, donde en Tarija los hospitales públicos se encuentran en crisis. Pacientes peregrinan por atención sin respuesta. El reporte con Erlinda González de la red ACLO.
20: En las clínicas, por horas, vienen los paquetes de factura de medicamentos por unas miradas de honorarios de médicos. En un día se te van 50, 60, 70 mil bolivianos. Detrás de los médicos ya están la funeraria, más parece que trabajarían juntos.
21: Esa una muestra de la situación de salud pública y privada en el departamento de Tarija, en el sur de Bolivia. Con un sistema de salud deficiente desde la infraestructura hasta la atención de los profesionales a los pacientes. El exdirigente campesino de Tarija y exdiputado nacional, Luis Alfaro Arias, cuestiona la realidad en la que se encuentran los servicios de salud en el departamento.
20: El Hospital San Juan de Dios se ha convertido en un centro de reclutamiento de pacientes de enfermos para ser trasladados todas las clínicas. Es una cuestión ya inhumana. No es que me digan que no hay ítem, no hay presupuesto. Son profesionales con ítem. Hay gente ya que debe dar lugar a nuevos médicos, a los que lleven en su mente salvar vidas.
21: Desde la Federación de Juntas Vecinales de Tarija, el presidente Ronald Garnica realiza gestiones con las autoridades departamentales y nacionales para exigir el mejoramiento de los servicios.
22: Sobre los reclamos, no solamente maltrato, una atención no eficiente, sino que hay reclamos de diferentes presidentes de barrio, porque los presidentes de barrio están ligados al 100% con sus centros de salud, con sus postres. costas. Se va a hacer un análisis con los presidentes que están defendiendo su centro de salud. En base a eso yo creo que ya se podrá ver algunas determinaciones.
21: La nueva directora del Servicio Departamental de Salud, Sara Cuevas, informa de la triste realidad en la que se encuentra el sistema de salud en el departamento y las acciones que realizan para mejorar.
0: Casi catastrófica en la que hemos encontrado el sistema de salud, nuestro hospital San Juan de Dios, abandonado completamente, cayéndose casi a pedazos, la precariedad en la que estamos los tarijeños. Tenemos 113 ambulancias en el departamento de Tarija, solamente 7 están certificadas por el CEDES. De estas 7, 4 son privadas. El servicio público solo tiene 3 ambulancias certificadas por el CEDES, ninguna de ellas para transporte y atención de pacientes con trauma grave, en situaciones críticas, en los que la vida se juega en minutos y no los recibimos por mala voluntad, sino porque no hay un espacio, vamos a ampliar en 5 camas.
21: El viceministro de Salud y Deportes, Roberto Bustamante, se compromete a apoyar y trabajar de cerca con las autoridades departamentales para la descentralización en la toma de decisiones y mejorar los servicios.
2: Que todas las decisiones estén en las regiones. No se centralicen todas las decisiones en las capitales de departamento. Tenemos que ser amplios y hacer que estas decisiones también se vayan descentralizando. Puedan tener las mejores observaciones y el mejor enfoque de hacer un trabajo en atención en salud, en la organización de los recursos humanos y lo que se requiera respecto a infraestructura en salud.
21: Para Contacto Sur, Erlinda González de la red ACLO Bolivia.
8: Cerramos así este Contacto Sur, amigos y amigas, agradecerles la sintonía. Recuerden que tienen una cita a esta misma hora, por esta misma emisora.
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3: 8:05.
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24: Para nosotros, y desde Fe y Alegría, desde los psicodata, todo lo que estamos llevando a cabo, una cosa que hemos demostrado es que la experiencia espiritual en el venezolano es súper clave. Si creemos en Dios, si creemos en la energía, en lo que nosotros podamos profesar, tratemos un poco de hacer una visualización, ¿sí? Sentimos que, bueno, que toda esta situación que no controlo, que mis emociones, que me están haciendo muy duro, trato de meterla en un saco. Meto eso en un saco, pero además vamos visualizamos, que la metemos en un saco, y la ofrece. Decimos, Señor, lo pongo en tus manos. Dame además la sabiduría, dame el discernimiento para yo poder regular mis emociones para poder seguir afrontando.
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11: En coautoría con Daniele Buletic, Laura Pausini nos canta Volveré junto a ti. De su autoría, Silvio Rodríguez nos interpreta el tema Ojalá, género balada pop.

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Dolores O'Riordan, de Cranberries, nos interpreta el tema GAM, género pop.

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Villanet y Manuel Alejandro, Selena Gómez junto a Benny Blanco y De Marías nos interpreta Ojos Tristes, género balada pop.

0: 8:30 a.m.
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0: 8:40 a.m.
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0: De José Luis Morín, Olga Tañón nos interpreta Sin Ti No Puedo Vivir.

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5: 9 de la mañana y 3 minutos.

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0: De Pablo Manavelo, Ricardo Montaner y Eva Luna nos interpretan La Gloria de Dios.

9:15. En coautoría, Vanessa Martín y Yasmín Sasdié nos cantan Cuatro Paredes.

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De Fer Olvera, Maná nos interpreta el tema Como Quisiera, género balada pop.

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1: 9:29 de la mañana de este viernes lluvioso en gran parte del país, 13 de julio. A esta hora nos vamos a Ciudad Guayana. Allí está nuestra compañera Francesca Díaz y nos reporta que voluntarios dotan de insumos a rescatistas y bomberos de Guayana en Caracas y La Guaira para continuar salvando vidas.
2: La acción social siempre destaca. Conversamos con Victoria Castillo, una joven ucavista quien se trasladó hasta la ciudad de Caracas como representante del Club Rotaract Salto Ángel para apoyar en las zonas de desastre de la región capital. Castillo se ha dedicado a pedir donaciones a través de sus redes sociales para comprar equipos de rescate, taladros, esmeriles, discos de corte y todos aquellos insumos que necesitan nuestros bomberos, rescatistas y personal del Estado Bolívar para continuar ayudando a los hermanos capitalinos.
3: Nosotros estamos de parte de Rotaract, Distrito 4370, somos el Club Rotaract Salto Ángel del Estado Bolívar. Vinimos a la ciudad de Caracas el viernes en la mañanita, llegamos en la noche haciendo diligencias, trayendo gandolas de Ciudad Guayana de 45 toneladas aproximadamente y descargando insumos en centros de acopio. Aquí comenzamos a visitar San Bernardino el sábado y diagnosticamos necesidades a nivel de herramientas para rescate, porque a nivel de alimentación, medicinas y también lo que son artículos personales y ropa, ya hay donaciones. Entonces,
1: esta es parte pues del reporte de nuestra compañera Francesca Díaz desde Ciudad Guayana, como también voluntarios de esta parte del Estado Bolívar hacen llegar también algunos donativos a bomberos, funcionarios de protección civil, de salvamento que están trabajando desde Bolívar en Caracas y La Guaira para atender a todos los afectados. Más información en los próximos minutos. A esta hora les acompañó Alexander Medina. Manténgase en nuestra sintonía.
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15: De Fer Olvera, Maná nos interpreta el tema Como Quisiera, género balada pop.

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De Ricardo Montaner, Servando y Florentino nos canta Alíviame, género balada pop.

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4: La conducta que aparece en nosotros en medio de la incertidumbre es de impulsividad. Y una de las cosas que uno, por lo menos de lo que yo voy escuchando, de la gente que me ha pedido acompañamiento estos días en grupo que hemos estado, lo primero que surge primero es mucho miedo. Miedo combinado con mucha ansiedad, ¿no? Además, miedo por muchas razones. Bueno, uno de los puntos que hay que trabajar es cómo nos estamos llenando también de información ante tanta basura que hay alrededor, y hay que ponerle como mucha pinza, porque cuando no somos responsables nosotros con la información que recibimos, no solamente que nos llenamos de miedo, sino que generamos mucho miedo en torno a nosotros.
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1: 10 de la mañana y 4 minutos.

de Dwayne Carter y Philip Lawrence. Lil Wayne junto a Bruno Mars nos canta Mirrors of the World, género pop.

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Abril Lavigne. Madonna nos interpreta el tema Don't Tell, género pop.

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1: Son las 10 con 28 minutos de la mañana de este viernes 13 de julio y la presidenta encargada Delcy Rodríguez anunció en la noche de esto, de este jueves, que tras todos los efectos del sismo devastador o del doble sismo devastador, al menos en el estado La Guaira, un grupo de ingenieros del Ministerio de Obras Públicas estaría pues evaluando la habitabilidad en estas zonas afectadas por los dos terremotos, según opinan y consideran algunos especialistas, una respuesta tardía por parte del Estado venezolano. Por lo pronto, se ha activado ya el protocolo oficial del semáforo y la respuesta de la ingeniería civil organizada, un esfuerzo en el terreno que coincide en el tiempo con el monitoreo independiente que agencias aeroespaciales internacionales realizan para registrar el alcance de los daños. Yaracuy fue epicentro del doble terremoto, sus intensas y sucesivas sacudidas causaron estragos generalizados en toda la costa central y fracturaron profundamente el tejido urbano y residencial del área metropolitana de Caracas, además de golpear con fuerza a las localidades de Catialamar, Caraballeda y La Guaira. En este sentido, este grupo de ingenieros están aplicando un semáforo que consiste en aplicar el amarillo para decir que esa habitación o que esa infraestructura está en alto riesgo, mientras que el rojo es considerado entonces que no se puede habitar de nuevo una vivienda, algún apartamento o cualquier otro tipo de edificación. Más detalles de esta información en nuestra www.radiofeyalegrianoticias.com. A esta hora les acompañó Alexander Medina.
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2: 10 de la mañana y 33 minutos.
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0: De Franklin Martínez y Carlos Efren Reyes, Ulloa nos interpreta el tema Nada me falta.

de la mañana con 41 minutos acá en Radio Fervilla. Esto es Contacto Positivo. Casi las 12 del mediodía, hoy viernes, finalizando una semana espectacular acá en la ciudad de Cuba. Bueno, les recordamos que seguimos elaborando con ustedes todo el equipo gigante de Dirección y de Firpa Sucre, integrado por el asociado Carlos Gonzalo, en la dirección general de Edu Comunicación Sucre. Joan de González en la coordinación de Radio Fe Alegría 92.1 FM, licenciado Emilio Velázquez en la producción de la estación 92.1 FM y a la vez en el control máster de los sonidos. Les habla Carlos Gómez Figueras, certificado 18.59. La industria sigue trabajando en Venezuela a pesar de todo. La industria de alimentos, la industria manufacturera, la industria petrolera sigue trabajando, porque el desarrollo del país no se detiene. Así que bueno, este es el norte de lo que nos queda para seguir adelante y para sacar al país en progreso. Ya vamos a revisar cómo están los datos numéricos o las gestiones que están realizando algunas cámaras industriales en Anzoátegui, y sobre todo en la parte costera del estado Anzoátegui, para conocer pues cómo está la actividad, conocer los impactos. Estábamos consultando también en el sector inmobiliario venezolano y propiamente de Comunidad, un profesional, pero no se ha comunicado con nosotros para conocer las expectativas. Ya ha finalizado el primer semestre del año, las expectativas que tenemos al respecto con relación, pues, y no solamente con la finalización del primer semestre del año, sino también con lo que ha pasado en el estado La Guaira. En el transcurso del programa voy a leer, que es aparte de lo que estoy hablando, voy a leer algunos requisitos o los pasos para que usted, amigo educador, actualice el carnet del IPASME. El IPASME es importante porque con ese carnet usted tiene la consulta del afiliado en el IPASME Cumaná. Quiero comentarles que este servicio está activo y muchos educadores no están al tanto. Entonces vamos a aprovechar de transmitir por aquí cuáles son los pasos que usted puede realizar vía online para actualizar el carnet del IPASME. Por lo pronto, a las 10 de la mañana con 43 minutos, vamos a seguir con más música acá en Contacto Positivo por tu FM, Radio Fe Alegría 92.1, acá en Cumaná.

0: Antonio Solís, ¿dónde estará mi primavera? ¿Ah? Que fue un tema y solicitado acá en la radio, Marco Antonio Solís. Bueno, estábamos hablando anteriormente, son las 10 de la mañana con 51, ojo, se va a trabajar, no vaya, es que tengo la radio. 10 de la mañana con 51 minutos, acá en Radio Fe Alegría. Estábamos hablando anteriormente sobre algunos planes de trabajo, pues, que están revisando algunas cámaras cercanas, propiamente la cámara de Gustavo Suárez. Y estas cámaras de producción comercial e industrial se sumaron colectivamente a la Red Nacional de Apoyo Coordinado por Fede Cámara para mejorar el riesgo de bajadores. Pero lo que se está haciendo en la organización, pues, es que ellos se han organizado para enviar maquinaria pesada y logística. Empresas privadas de la zona de Anzoátegui han enviado maquinaria pesada y operadores especializados en la zona. Esto es importante porque pudimos escuchar la semana pasada que estaban las maquinarias, pero faltaban los operadores. Y esto es un tema bien, pero bien interesante, porque si nos vamos a la parte de personal de relevo profesional, creo que el país se ha olvidado un poco esta situación. No todo el mundo puede operar una máquina retroexcavadora o una maquinaria que pueda remover escombros. Entonces, esto sí es importante. A veces las empresas mandan el material, pero para que sea para que tenga una practicidad, mandan la maquinaria y el personal humano lo coloca ahí a la zona. Porque si mandan maquinaria, personal humano y otras cosas, bueno, se incrementaría. Primero que sería, se perdería a lo mejor tiempo en organizar el equipo completo, y también aumentaría los costos. Acuérdense que ya esas maquinarias están dejando de producir en la zona y se van a prestar una ayuda humanitaria, que es totalmente válido y se puede entender. También la gente de Anzoátegui colocaron a disposición camiones de carga pesada y transporte para movilizar los equipos de remoción de escombros y habilitar accesos viales, porque muchas vías que quedaron incomunicadas, sobre todo creo que hay una parte de la carretera vieja Caracas-La Guaira que había que remover algunos escombros, porque todas las vías tienen que tener acceso. No se sabe por dónde puede entrar la ayuda humanitaria o por
1: 10 de la mañana y 55
0: transitar el equipo de rescate y salvamento. La recolección y distribución de estratégica también es un norte, es un plan de la gente de Anzoátegui, de las cámaras de producción industrial y servicio. Ellos han también organizado equipos de recolección y distribución que ejecuta alianza directa con organizaciones humanitarias tradicionales como Cáritas y el Dividendo Voluntario para la Comunidad, para pues recolectar los primeros insumos porque necesitan los pobladores de las zonas afectadas. En fin, ellos están bien, bien activos en esto. Y en el transcurso del programa vamos a hablar también de los puntos positivos que esto puede generar, pues, a pesar de que uno de los puntos que no queremos nombrar la palabra negativo, pero uno de los puntos que puede tener complicación es la parte inoperativa del puerto de La Guaira. Recuerden que por el puerto de La Guaira y por el puerto de Puerto Cabello entran la mayoría de los insumos que necesita el país, pues son los puertos principales del país, y que están en unas posiciones geográficas bien importantes porque de allí van a las zonas industriales de Venezuela. Tenemos la zona de Valencia y la parte también de Guatire Guarena, de la zona cercana a la Gran Caracas, que hay muchas industrias allá que se abastecen de insumos que provienen del exterior. ¿Y por dónde bajan? Bueno, vienen vía marítima y descargan allí en estos puertos. El puerto de La Guaira sufrió daños importantes, pero al parecer se han rescatado algunas áreas para habilitarlo y no detener su funcionamiento vital. Entonces, la parte positiva, lo vamos a analizar en el próximo segmento. Bueno, ¿qué genera esta parte positiva para, por ejemplo, para el oriente del país? Aquí en el oriente del país, hablando de puertos, tenemos un puerto importante que es el de Guanta. Es un puerto que puede abastecer, que puede recibir, pues, abastecimiento del exterior que vaya a ser distribuido para la zona sur del oriente del país. Ahí entiéndase sur oriente del país, puede ser el Tigre, de Anzoátegui, Monagas y el estado Bolívar. Y bueno, tenemos también el puerto del Guamache en la isla de Margarita, y, por qué no decirlo, el puerto de acá de Cumaná, el de Carúpano y el de Güiria. En el de Güiria, bueno, lo que se podría recibir es ayuda de la parte de Trinidad y Tobago, también de la parte de, bueno, no sé cómo están las relaciones con Guyana, pero allí el factor que a grosso modo yo puedo analizar es que la vía nacional o parte de la troncal 9 que comunica Güiria con el Pilar y Carúpano y Cumaná, esa vía entre Güiria y el Pilar aparentemente no está en perfectas condiciones. Imagínense, no está en perfectas condiciones para tránsito automotor liviano, imagínense gandolas de carga que venían del puerto de Güiria vía La Guaira con ayuda humanitaria, y tiene que pasar a juro por Cumaná, llegar a Guanta, seguir hacia la zona metropolitana, Caracas, La Guaira. Bueno, bien, son las 10:57 minutos. Lo que sí queremos explicarle es que hay mucho trabajo por hacer, y la ingeniería va a estar concentrada en la planificación. Allí donde todos nosotros debemos estar pendientes cuál va a ser el plan para rescatar no solamente los estados afectados, sino el país en general. 10:58 minutos de la mañana, vamos a seguir con nuestra pauta y ya regresamos.

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13: 11 de la mañana y 10 minutos. De Javier Limón, Nela nos canta Dímelo Bajito, género pop.

11:11 acá en Radio Fe Alegría 92.1 FM. Bueno, mucha actividad como ayer, por cierto, en la calle Mariño, Bermúdez, la calle del Mercado Municipal. ¿Es la Petión o la... ¿Es la Petión? No, esa es la... No, la que pasa enfrente al Mercado Municipal.

zona del Turimitire y Santa Fe, Puerto La Cruz, también parte de lo que es el sur hacia Cumanacoa. Entonces las personas que van hacia Puerto La Cruz, muy pendiente, es probable que la vía la vayan a encontrar muy fresca, pero no duden si en la tarde, a lo mejor al regreso, va a encontrar algún chubasco en la zona. Nosotros estuvimos recomendando esta semana en esa parte de la troncal 9, sobre todo cuando ya va saliendo de Santa Fe, subiendo hacia allá, continuando el camino hacia Guanta, Puerto La Cruz. Esa subida en la primera curva, recuerden que el único no llueve, esto se pone remanadizo y hay que tener mucha precaución porque allí han ocurrido muchísimos accidentes y no tengo a ciencia cierta si eso se puede solucionar en el futuro, ¿no? Pero allí al parecer los vehículos de transporte de pescado, cuando van cargados, van drenando su agua, que esa agua tiene una combinación de todo allí. Eso con el tiempo se ha venido acumulando, el sol no seca, pero cuando cae una lluvia, eso agarra vida, entonces lo más conveniente es ir con precaución. Si usted va subiendo, si usted es conductor, bueno, suba el vehículo en segunda, máximo en tercera, vaya piano hasta pasar en la zona de riesgo. Y bueno, continúe con mucha precaución porque también nos podemos encontrar con algunos derrumbes. Acuérdense que en lluvia, bueno, el terreno se pone más sensible y lamentablemente no hay una supervisión durante el año de cómo está la situación en esa zona para el mantenimiento, pues, de esa área y evitar derrumbes a futuro. Y bueno, uno tiene que entonces cuidarse uno mismo, pues, en pocas palabras. Así que este es el análisis y la recomendación de parte de nosotros, el equipo de Contacto Positivo aquí en Radio Fe y Alegría, para los amigos que van hoy viernes, comienzo de fin de semana, hacia Puerto La Cruz por múltiples razones. Vamos a seguir entonces a las 11:15 de la mañana con más de nuestra programación en Radio Fe y Alegría Cumaná.

0: ya 23 minutos de la mañana en Radio Fe Alegría 92.1 FM. Estábamos hablando hace rato de cómo estaba la situación de trabajo en el estado Anzoátegui, sobre todo en la ejecución de las cámaras allá en el estado Anzoátegui, con relación a lo que ha pasado en el país en torno al terremoto, pues, del 24 de junio, día del ejército. Creo que fue ese día. Yo creo conversar con ustedes un detalle, ¿no?, que estuve revisando recientemente. En el terremoto de 1812, la devastación fue como tres veces lo que nosotros estamos sufriendo hoy en día. ¿Y saben quién fue el único país que brindó ayuda en esa época a Venezuela? Estados Unidos. ¿Ok? Mandaron tres barcos de comida cuando se enteraron de la situación en el país. Estábamos hablando de 1812. Mandaron tres barcos con comida, creo que era maíz, cereales, etcétera, granos, ¿no? Es lo que ellos producían. No sé cuántos fueron en cantidad, pero eso tardó tres meses en llegar a Venezuela. Recuerden que en esa época los barcos navegaban a vela y el país estaba sufriendo una hambruna terrible. Los patriotas, que era el ejército a favor de la independencia, estaban arruinados, y en ese tiempo los realistas dominaron algunas zonas que fueron devastadas. Tenían dinero, tenían infraestructura, tenían apoyo de la realeza española. Bueno, ellos recibieron la ayuda humanitaria de Estados Unidos, que estaba basada básicamente en alimentos, y bueno, jugaron con eso para seguir en su proyecto, pues, que tenían en esa época. ¿Qué les quiero decir? Que siempre hemos recibido ayuda de los Estados Unidos, y nosotros tenemos que agradecer esa parte. Estoy conversando esto porque me acordé, eso fue en 1812. Hemos recibido también ayuda cuando se trabajó con el petróleo en la época de Gómez, y bueno, de ahí en adelante ustedes saben la historia del apoyo tecnológico de ese país. Se agradece la ayuda de donde venga, indudablemente. Bueno, hablando de las cámaras de Anzoátegui y las producciones de las cámaras industriales y de servicios del estado Anzoátegui alineadas con las evaluaciones, pues, de cámaras, con industria, toda esa gente que trabaja con industriales y servicios, bueno, hay una, los rasgos positivos, ¿no?, las proyecciones positivas y oportunidades de mitigación. Bueno, está basada básicamente en el crecimiento general brindado. El Producto Interno Bruto proyectado para el 2026 no se verá comprometido a largo plazo, ya que la columna económica del país, la industria petrolera, interesante que subrayen esto, la industria petrolera opera fuera de la zona afectada y no sufrió daños. Esto es importante para nosotros, ¿ok? Nos permite obtener préstamo, comprar suministros, porque tenemos esa garantía de que nuestra industria petrolera sigue trabajando. Y el abastecimiento nacional está garantizado. Colindustria reportó que el 92% de las instalaciones manufactureras del país se encuentran operativas con daños menores no restrictivos, descartando por completo una crisis de desabastecimiento de productos básicos. La dinamización por reconstrucción, bueno, fíjense que la parte positiva que la eventual reactivación requerirá un plan masivo de obras públicas y privadas, impulsando una alta demanda de materiales de construcción y servicios de ingeniería provenientes de las zonas industriales del estado Anzoátegui. También hay nuevos modelos de desarrollo. Esto ha generado que el sector gremial proyecta el diseño de una sinergia público-privada para reformar la infraestructura, proyectando a futuro a La Guaira bajo un enfoque de reconstrucción turística sustentable y con ella una alta generación de nuevos empleos. Así que esto es lo positivo. Vamos rápidamente a hacer un contacto con Caracas con nuestro avance informativo de esta hora.
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2: 11:28 minutos de la mañana. A esta hora, en este avance informativo, nuestra compañera Xiomara López nos reporta que en San Juan de los Morros, capital del estado Guárico, activan consultas gratuitas de salud mental para atender secuelas dejadas en las personas afectadas por los terremotos. Adelante, Xiomara, te escuchamos con tu reporte.
3: A través de sus redes sociales, la alcaldía del municipio Rocío Nieves informó de un servicio gratuito de psicología, psiquiatría y psicopedagogía que ha sido habilitado las 24 horas al día en el Centro Clínico Municipal Rómulo Gallegos de San Juan de los Morros para atender las secuelas emocionales de la población tras los sismos que afectó al país el pasado 24 de junio. Caterine Guanipa, alcaldesa del municipio, comunicó que este despliegue de salud mental busca abordar de manera inmediata la crisis de ansiedad, trastornos de pánico y alteraciones de sueños derivadas de los temblores. Asimismo, la mandataria municipal señaló que también han ampliado estas consultas a domicilio, donde un equipo multidisciplinario de especialistas se trasladarán directamente a las comunidades para evaluar y tratar a los pacientes que lo requieran. Por otra parte, Guanipa comunicó que a la capital del estado Guárico están llegando unas familias damnificadas del estado La Guaira que están siendo atendidas y se les está brindando todo el apoyo requerido. Desde el estado Guárico, Xiomara López, Radio Fe y Alegría Noticias.
2: Xiomara, muchísimas gracias. Los detalles de esta información en nuestra emisión especial de Punto y Seguimos, que comienza a las 12 del mediodía por nuestra red nacional de Radio Fe y Alegría Noticias y también por nuestro canal de YouTube. Será hasta entonces.
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4: 11 de la mañana y 32 minutos.
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Este tema, la historia del taxi de Ricardo Arjona, es un clásico, ¿vio? Es un clásico que cada vez que usted lo escucha, es como si fuera un tema recién sacado del horno, ¿ah? De grabación. Es una historia que no sé si fue una historia real, no sé si va a ser una historia real, pero es un tremendo tema. Bueno, amigas y amigos, son las 11:42 minutos acá en Radio Fe Alegría, 92.1 FM. 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Bueno, estamos hablando sobre todo el tema, pues, ¿no?, de la parte del futuro para Venezuela, pero propiamente nos interesa el futuro del Estado Oriental con relación con el entorno, pues, de esta crisis que se está viviendo actualmente por el terremoto de La Guaira. El desastre sísmico de La Guaira ha reconfigurado temporalmente el mapa económico nacional para el oriente venezolano, particularmente para Sucre, Monagas, Anzoátegui. Estamos nosotros tomando datos del estado de Anzoátegui. La emergencia abre ventana de oportunidad económica tangible al no sufrir afectaciones estructurales y mantener blindada la producción de la industria petrolera. El bloque oriental se perfila como el principal eje de soporte logístico, industrial y de servicios para la reconstrucción del país. Aquí, pues, el auge de la actividad portuaria y aduanera en Guanta va a jugar un papel importante ante las limitaciones operativas del principal terminal marítimo del centro, que es el puerto de La Guaira. Entonces, el terminal marítimo Guanta, Anzoátegui y Cumaná asumen de forma inmediata el flujo de contenedores con materia prima e insumos comerciales. Las agencias de aduana, empresas de almacenamiento y operadoras logísticas orientales experimentan un repunte masivo de contratos para agilizar la nacionalización, esto es importante, subrayen, nacionalización de mercancías destinadas al resto del país. La nacionalización es una actividad comercial porque se hace para recibir la materia prima importada, ¿ok? Tiene que pasar por ese proceso para luego poder desembarcar o darle rienda suelta a esta mercancía que está llegando a Venezuela. La alta demanda de insumos para la construcción y metalmecánica, pues la provisión para la reconstrucción, se estima que el plan de reconstrucción de infraestructura pública y privada costará entre 5.000 y 7.000 millones de dólares. ¿Ok? Seguramente ahí lo primero que yo pienso es, ahí va a haber una oportunidad de trabajo enorme, quizás, a lo mejor me equivoco, tengamos que contratar gente extranjera porque no la tenemos todas acá en Venezuela. Suministro desde Anzoátegui, desde esta zona, desde el estado de Anzoátegui, las zonas industriales del oriente, proveedoras tradicionales de cementos, perfiles de acero, cables, agregados y agregados asfálticos, se posicionan en primera fila para captar las órdenes de compra masivas financiadas por los nuevos fondos de emergencia. Los fondos de emergencia, atención, con esto, los fondos de emergencia aparentemente los va a administrar un ente internacional. ¿Qué significa esto? Que seguramente, ojo, quizás me equivoque, pero más o menos la tendencia. ¿Qué significa esto? Que va a haber transparencia en la administración de los fondos financieros dedicados a la reconstrucción del país. Los servicios de ingeniería, empresas de consultoría, inspección estructural y constructoras civiles orientales serán
subcontratada para las obras costeras. Los ingenieros civiles que andan taxiando y tengan preparación de proyecto antisísmico, sismo resistente, todas esas cosas, posgrado, especialización, ahí tienen oportunidades de trabajo y remuneración adecuada. Así que, más o menos, a grosso modo, esto es lo que puede perfilarse. Seguramente no va a ser el 100%, pero hay una tendencia y una probabilidad de superar el 50% de perspectiva con relación a la reconstrucción del estado La Guaira, zona afectada, el oriente del país, una oxigenación de su estructura y en una oportunidad de industrialización y empleo. Bueno, esto puede ser una perspectiva de lo que se avecina para el país en el próximo semestre final de este año y parte pues del otro también. Así que no pierdan de vista, no pierdan el foco de lo que está pasando en Venezuela. Amigas y amigos, son las 11:48. Vamos y venimos aquí mismo, que vamos y venimos con ustedes nuevamente acá en su programa Contacto Positivo por Radio Fe Alegría 92.1 FM.

0: 11:52 acá en Radio Fe Alegría, 92.1 FM. Bueno, llegó la etapa final del programa, el viernes, comienzo de fin de semana. Nos despedimos en nombre de nuestro director Fe Alegría Educomunicación Super, el licenciado Carmen Ansaldo. En la coordinación de la radio, licenciado Iván González. En la producción de la estación, además, también el control de los sonidos, licenciado Tito Velázquez. Y en la locución, quienes habla, Carlos Gómez Figuera. La invitación para el lunes. El lunes es 6 de julio. La invitación al lunes. El lunes vamos a conocer si la actividad escolar, qué va a pasar con la actividad escolar. Dígame. El martes 7 de julio, día de fiesta. Ok, cumple Otilio Velázquez. Ah, bueno, vamos a ver un tiro si buscamos una torta en la panadería y delicatez el Don Ramón, antigua panadería Humboldt. Bueno, nos vamos por la mañana de hoy. De verdad, pásenla muy bien. Bueno, con prudencia. Nosotros damos unas recomendaciones para la gente que va hacia Puerto La Cruz. Todavía seguimos ayudando a nuestros hermanos de La Guaira. Y la estación está abierta a toda la información actualizada que se está generando. A mediodía, punto y seguimos, viene con mucha información actualizada. Y nuestros programas locales de la tarde también vienen con ese entorno de producción. De verdad, muchísimas gracias por el apoyo. Estamos a la orden acá en Radio Fe Alegría, 92.1 FM. Buen provecho, feliz fin de semana. Chao, chao.
1: Juanes nos interpreta el tema A Dios le pido, género pop.

0: 11:58.
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2: Para nosotros, desde Fe y Alegría, desde los psicodata, todo lo que estamos llevando a cabo, una cosa que hemos demostrado es que la experiencia espiritual en el venezolano es súper clave. Si creemos en Dios, si creemos en la energía, en lo que nosotros podamos profesar, tratemos un poco de hacer una visualización, ¿sí? Sentimos que, bueno, que toda esta situación que no controlo, que mis emociones, que me están haciendo muy duro, trato de meterla en un saco. Meto eso en un saco, pero además vamos visualizando, visualizamos, que la metemos en un saco, y la ofrece. Decimos, Señor, lo pongo en tus manos. Dame además la sabiduría, dame el discernimiento para yo poder regular mis emociones para poder seguir afrontando.
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16: De Justin Parker y Mickey Echo, Rihanna, junto a Mickey Echo nos interpreta el tema Stay.

0: prensa con medios internacionales en la que informó sobre la situación del país tras el doble terremoto ocurrido el pasado 24 de junio. Allí afirmó que el Estado se activó inmediatamente para atender la emergencia ocasionada por el desastre natural. Pese a que la población ha hecho denuncias sobre la falta de una respuesta efectiva por parte de los equipos correspondientes, lo que ocurrió el 24 de junio en Venezuela fue una tragedia de una escala que nunca imaginamos, aunque sabíamos que pudiera presentarse un fenómeno así. No esperábamos un día, dos días, tres días, inmediatamente se activó, así lo dijo Delcy Rodríguez. El último balance oficial ofrecido reporta 2.595 personas fallecidas, 12.400 heridos, 12.841 damnificados como consecuencia de los terremotos registrados en el país. Delcy Rodríguez también informó que hay más de 19.000 funcionarios militares desplegados en el estado de La Guaira en labores de búsqueda y rescate, y señaló que a pocas horas del evento se emitió un decreto para la creación de un estado mayor de emergencia. De igual modo, informó que recibió llamadas de 72 países y solicitó rescatistas para las labores de rescate. Rodríguez aseguró que se creó una matriz mediática para generar caos, con el fin de entorpecer las labores de búsqueda y rescate en las zonas más afectadas del país. Denunció de voluntarios y rescatistas que han cuestionado la respuesta oficial. El rescatista chileno Francisco Lermanda, integrante de los Topos de Chile, denunció que las labores de búsqueda en La Guaira se han visto afectadas por restricciones de acceso impuestas por autoridades militares que han limitado la entrada y permanencia del personal técnico y médico en la zona cero. Por su parte, el decano de la ULA, José Antonio Rivas Leones, señaló que el despliegue militar durante las primeras horas de la tragedia fue muy limitado, por no decir nulo, una postura que coincide con los testimonios de sobrevivientes y familiares que sostienen que la ayuda gubernamental no llegó a tiempo.
1: 12:09 minutos de la tarde, avanzamos con más informaciones. Le contamos que la Organización Mundial de la Salud aumenta el riesgo de brote de enfermedades en Venezuela tras el doblete sísmico. La organización señaló que ha aumentado el riesgo de que se produzcan en Venezuela brotes de enfermedades, incluidas algunas que pueden prevenirse con, y esto debido a lo que consideró una baja cobertura de inmunización. Dice pues la funcionaria que la cobertura de vacunación en Venezuela, especialmente contra el sarampión y otras enfermedades, ya era baja, por lo que el riesgo de que se produzcan casos de sarampión y otras enfermedades es elevado en estos momentos, fue lo que dijo el director para emergencias en la Organización Panamericana de la Salud, Ciro Ugarte. En una videoconferencia con periodistas señaló también que el riesgo es particularmente elevado en los refugios, donde la transmisión de estas enfermedades puede ser muy alta. Él indicó también que una preocupación adicional, y que también tiene que ver con la prevención de cualquier brote, es la calidad de agua, que en estos momentos no está asegurada en las zonas más devastadas por la catástrofe. Dijo, lamentablemente, el suministro es escaso, por lo que resulta muy difícil evaluar la situación en todos los refugios, y por eso dice también una prioridad evaluar la calidad de agua que se suministra a la población, sobre todo en los grandes refugios. La Organización Panamericana de la Salud, la entidad regional de la Organización Mundial de la Salud, ha pedido evaluar, o ha podido evaluar en este momento, 8 establecimientos médicos, todos los cuales requieren apoyos, con 3 de ellos que han sufrido incluso daños estructurales. Sobre este tema, él señaló que el Hospital José María Vargas, uno de los grandes hospitales públicos de referencia en Caracas, debe ser apoyado de forma prioritaria porque su situación es crítica. Especificó que hay 96 pacientes en una sala de ocho camas y su banco de sangre está a nivel extremadamente bajo. Mientras que en La Guaira, el Hospital Rafael Medina Jiménez ha reducido su número de camas de 108 a 85, y otros 22 centros sanitarios también han informado carencias.
0: 12 del mediodía, 12 minutos de la tarde. Seguimos a esta hora con más. Les contamos que Susana Rafali ha asegurado que se necesita que se ayude con más agua, alimentos que no se descompongan y artículos de higiene. Susana Rafal, experta en seguridad alimentaria, aseguró el 2 de julio, a una semana del doble terremoto que azotó a Venezuela, que actualmente el país está pasando por la fase de rescates, por lo que las donaciones deben ir enfocadas en esa línea. En una entrevista concedida a la periodista Shirley Barnaghi, Rafali, quien también es asesora de respuesta humanitaria de Cáritas de Venezuela, aseguró que en este momento la población debe enfocarse en donar agua potable, artículos de higiene, abrigos, colchonetas y alimentos que no se descompongan. Considera que en este momento se está generando una gran movilización de ayuda desorganizada. En la

0: 25 años, por lo que pide no dejar solo a quienes se dedican a ayudar. Rafali señala que lo que hace complejo el caso de Venezuela es que no es un terremoto que cae sobre una población pobre, sino que es un terremoto sobre una población pobre que ya venía desgastada, que nos encontraron en la indefensión total. Sostiene que además de ser una tragedia que llegó en un momento en el que la población no cuenta con posibilidades económicas para afrontarla, ya que no tiene seguro, no tiene ahorros y enfrenta la inflación actual, también ocurre en un momento en el que muchos niños no están vacunados y el sistema público de distribución de agua ya estaba colapsado.
1: 12 y 13 minutos de la tarde. Nosotros a esta hora estamos intentando establecer comunicación con el equipo de Radio Fe y Alegría Maracaibo, que se encuentra en este caso haciendo cobertura de la situación en Falcón. Estamos esperando confirmación de tenerlos en llamada. Allí estamos esperando paz, compañera Adienny Zárraga, para hablar un poco sobre la situación en este momento. Nos cuentan que habitantes afectados por el doblete sísmico del Cayo Mar, esto es en la parroquia Moca de Falcón, esperan la revisión de sus casas o reubicación. Vamos a escuchar la información que nos llega hasta ahora en vivo.
2: Buen día, compañeros. Nos encontramos en el sector de Pinas de Pequivén, donde una casa, o mejor dicho, tres casas, tres familias están damnificadas luego del terremoto del pasado 24 de junio. Tenemos aquí a nuestro lado la señora Gisela Márquez.
3: Ría.
2: Ella estaba acá en su casa al momento del terremoto. Era la única persona. ¿Cómo vivió ese momento?
3: Pues no, fácil no fue, te voy a decir. Fácil no fue, pero te doy gracias a Dios porque me dio una nueva oportunidad.
2: ¿Tienen afectadas, entiendo, las dos casas de arriba y parte de la casa de abajo?
3: Eso es correcto, están afectadas, hay que demolerlas porque las fases están explotadas, no sirven.
2: ¿No habían personas aquí, solamente usted?
3: Gracias a Dios, lo que estaba era yo nada más, pero estaba en el patio por mi perrita. Mi perrita me salvó, digo yo, porque ella estaba inquieta y ella me ayudó a salir. O sea, yo salí para ver lo que le pasaba y en ese momento que salí fue que comenzó.
2: ¿Fue la que le avisó para salir?
3: Fue que me avisó para salir.
2: ¿Han venido organismos gubernamentales? ¿Quién la ha venido? ¿Cómo está la estructura de la casa?
3: Bueno, ayer, después de 8 días, vinieron los bomberos, me le pusieron la cinta y que era peligroso, y no era habitable y que desalojara. Para ellos es fácil, pero para uno no es fácil después de un legado de 30 años decir, vete de tu casa. Es fuerte y de verdad que creo que de todo lo que pasamos, eso es lo más fuerte. Sin embargo, con fe en Dios, hay que superar.
2: ¿Qué planean hacer ahora y qué destaca de lo que ha recibido en estos últimos días desde el terremoto?
3: Mira, lo que yo voy a destacar más es la gente de toda Venezuela que ha sido, nos ha acompañado, nos ha visitado, nos han traído de la mano sin interés, sin foto, como decía ella, sin foto, nada más con ver la casa, ellos nos daban de todas partes. Ese, como les dije hace rato, ese es el bravo pueblo que es Venezuela y nos amamos unos con otros y de verdad que es lo que nos ha sacado adelante. ¿Qué voy a hacer? Esperar demoler para levantarme las cenizas. ¿Qué voy a hacer? Volver a comenzar. Hay que volver a comenzar. Porque Dios nos dejó. Y dale gracias a Dios todos los días porque estamos vivos. Porque seguimos adelante y tengo a mi familia conmigo acompañada.
2: Muchas gracias, señora Gisela.
3: De nada, mi amor, a la orden.
2: Es la información que les contábamos acá en el sector Colinas de Pequivén de Morón, Estado Carabobo. El anuncio del gobernador Rafael Acaba es que 15 personas fallecieron en el municipio Juan José Mora por el terremoto. Se vieron afectadas 1.355 viviendas, de las cuales hay 787 con pérdida total. La señora nos comentaba que llevaban 6 días sin luz, estuvieron 6 días sin luz desde el momento del sismo y con las tuberías rotas en todo Morón. Esa información que tenemos a esta hora del mediodía, le reportó Juan Nucete desde el Estado Carabobo, Radio Fe y Alegría Noticias.
1: 12:17 minutos de la tarde. Agradecemos al equipo de Radio Fe y Alegría Maracaibo que sigue recorriendo el país, sigue recorriendo las calles a esta hora desde Carabobo, en este sector de Colinas de Pequivén, pues hablando con la gente sobre el impacto que ha tenido este terremoto en nuestro país, que se ha enfocado mucho en la última semana en La Guaira, en la zona capital.

0: hospital donde definitivamente las afectaciones son mayores y también tiene otro rostro en otras localidades del país. A esta hora nosotros hacemos una pausa, la primera de la emisión de esta tarde, y a la vuelta tenemos más información.
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2: 12 y 18 minutos.
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5: Una de las palabras que más predomina entre nosotros es el tema de incertidumbre. El tema de la incertidumbre para nosotros no es de ahorita. Pero si hay algo que tenemos los venezolanos, que a lo largo de todos estos años, de todas estas décadas, tenemos un PhD de cómo vivir y trabajar en medio de la incertidumbre. La mala noticia es que estamos muy vulnerables por la cantidad de traumas psicosociales que venimos experimentando. Entonces, lo primero en todo este tema para poder tener criterios de discernimiento es poder darnos cuenta qué nos está pasando y cómo nos estamos viviendo. Y por eso es clave, clave, es ponerle nombre y apellido a estas emociones que estás experimentando.
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1: 12:21 minutos de la tarde, estamos de vuelta con usted y en vivo en la emisión meridiana de Radio Fe y Alegría Noticias. Es momento de continuar con este repaso informativo por diferentes localidades del país. Este repaso lo arrancamos en este corte desde Caracas. Allí brindan asistencia médica gratuita para mujeres embarazadas en el sector de La Pastora. Es una información que a esta hora nos ofrece nuestra compañera María Carrión.
2: La asistencia para los afectados sigue expandiéndose en diferentes puntos de la capital y en la unidad educativa privada Monseñor Castillo en La Pastora. Han habilitado un centro de acopio y además brindan evaluaciones gratuitas a mujeres embarazadas.
3: Como verán, estamos acá aportando un poquito en lo que podamos. Hay algo que sí necesitamos ayuda, es que nos den información de personas que necesiten ropa. ¿A qué me refiero? Hay personas que no están llegando a campamentos o no están llegando a refugios, sino a casa de algún familiar que también lo perdieron todo y también lo necesitan. Si nos hacen llegar esta información sobre cuántos miembros de la familia son y las tallas, pues con muchísimo gusto nosotros les armamos un convite y se los hacemos llegar. Y tenemos una representante de acá, que es ginecobstetra, y ella está prestando servicio aquí. Va a estar toda esta semana, desde las 10 hasta las 12, prestando servicio a las mamás que han sido afectadas o no, revisándolas.
4: Estamos prestando aquí la ayuda a todos en la unidad educativa privada Monseñor Castillo en La Pastora, a todas las embarazadas. Se le está haciendo su examen físico, se le toma su tensión y ecografía, totalmente gratuito. ¿Qué vamos a necesitar para nuestras embarazadas? Hierro, ácido fólico, calcio. Y si tienen algún contacto de algún laboratorio que las pueda hacer sus exámenes en el laboratorio totalmente gratuito, se los agradecemos.
5: Entonces, 23 minutos de la tarde, seguimos a esta hora con más información en Radio Fe y Alegría Noticias. En esta oportunidad nos vamos a la ciudad de Barquisimeto, en el estado Lara. Allí clínicas privadas se suman a la donación de sangre para ayudar a los afectados durante el doble terremoto. Yosimar Pereira, a esta hora desde Barquisimeto, nos ofrece más detalles.
6: Y nos encontramos en la zona centro de la ciudad de Barquisimeto. Algunos centros de salud privados se han sumado a la iniciativa de apoyo a las personas afectadas tras el doble sismo del 24 de junio en Venezuela. Tal es el caso de la clínica Acosta Ortiz, donde se realizó recientemente una jornada para lo que es la donación de sangre voluntaria. Su nombre y apellido para Radio Fe y Alegría Noticias.
7: Milagros Aguilar, licenciada en hemoterapia.
6: Licenciada, en este caso la iniciativa y la coordinación de todo este aparato inmediatamente luego de enterarse de lo ocurrido en La Guaira y en las zonas afectadas, ¿cómo ha sido este procedimiento?
7: Ha sido un proceso que planificado, obviamente, como deben hacerse en este tipo de casos. La idea surgió a través de una llamada que hicimos a Caracas a los centros que están recibiendo pacientes de la tragedia, colegas de Banco de Sangre, donde ofrecimos nuestra ayuda como Banco de Sangre para apoyarlos en esta tragedia tan grande que nos embarga, y muchas personas se han abocado a ayudarlo. Hemos visto en los centros de acopio, la donación de sangre no es solamente el proceso de extracción, también es un proceso de estudios serológicos, de procesamiento de los diferentes componentes, de conservación de los componentes. Hasta la fecha hoy es que están listos nuestros componentes. Aún hoy estamos realizando procedimientos que se deben hacer rigurosamente para el traslado. En los próximos días estaremos trasladando esos componentes a Caracas. Tenemos que también verificar que nos reciban esos componentes en Caracas. Entonces, eso es un protocolo que no es tan fácil, no es tan rápido. 150 personas,
6: 150 guaros que se han sumado a esta iniciativa de los centros de salud privados, en este caso Acosta Ortiz, donde pues ya se está finiquitando toda la logística para poder trasladar pues todo ese material directamente a las zonas afectadas y a los centros de salud, allá donde más lo necesitan. Es el reporte desde Barquisimeto, Josimar Pereira para Radio Fe y Alegría Noticias. Gracias, licenciada.
1: 12:26 minutos de la tarde, avanzamos, tenemos más información, nos vamos hasta Carabobo. Le contamos lamentablemente que sube a 5 la cifra de fallecidos tras el doblete sísmico en la zona de Morón. Es una información que hasta ahora nos ofrece nuestra compañera Rosimar Sánchez.
8: El gobernador de Carabobo, Rafael Lacaba, informó que el número de fallecidos en el municipio Juan José Mora por el doblete sísmico asciende a 15. En un balance presentado el jueves, el mandatario regional indicó que contabilizan otras 6 muertes tras los terremotos.
9: El monto llegó a 15 fallecidos aquí en Morón. Repito, pero nosotros tenemos los bloques de Colinas de Mara que ahí habitaban casi 1000 personas, 1355 casas afectadas, de las cuales 568 casas quedaron inhabitadas, no se pueden habitar. Tenemos miles de personas que están damnificadas.
8: Con esta actualización, la cifra de muertes en el estado Carabobo asciende a 19. Una de ellas se registró en Puerto Cabello y otras 3 en el municipio San Diego. Estas últimas personas fallecieron por complicaciones cardíacas luego de los eventos sísmicos. Desde Carabobo, Rosimar Sánchez, Radio Fe y Alegría Noticias.
5: Muchas gracias, Rosimar Sánchez, desde Carabobo, contándonos lamentablemente de nuevos hermanos venezolanos que mueren, en este caso tras este doble sismo en esta entidad federal. 12 del mediodía, 28 minutos, es hora de ir a una nueva pausa en esta ronda informativa. Despedimos este segundo bloque de Radio Fe Alegría Noticias y ya regresamos con más información.
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11: 12 y 28 minutos.
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13: La conducta que aparece en nosotros en medio de la incertidumbre es de impulsividad. Y una de las cosas que uno, por lo menos de lo que yo voy escuchando, de la gente que me ha pedido acompañamiento estos días en grupo que hemos estado, lo primero que surge primero es mucho miedo. Miedo combinado con mucha ansiedad, ¿no? Además, miedo por muchas razones. Bueno, uno de los puntos que hay que trabajar es cómo nos estamos llenando también de información ante tanta basura que hay alrededor y hay que ponerle como mucha pinza, porque cuando no somos responsables nosotros con la información que recibimos, no solamente que nos llenamos de miedo, sino que generamos mucho miedo en torno a nosotros.
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5: Son las 12 del mediodía, 31 minutos, 12, 31 minutos de la tarde. Estamos de regreso con todos ustedes compartiendo a esta hora las noticias y las informaciones más destacadas en el acontecer nacional a propósito de esta emergencia nacional tras los dos terremotos registrados el pasado miércoles 24 de junio. Desde el primer día, Radio Fe Alegría de manera ininterrumpida ha acompañado toda esta información que se va suscitando y también conversando con algunos actores de la sociedad civil, instituciones, académicos y entidades de gobierno para ofrecer la mejor información. Y bueno, han pasado 9 días desde que el país se sacudió con estos 2 terremotos consecutivos, uno de magnitud 7.2, otro de 7.5. Estimaciones de la NASA indican que al menos 59.000 edificios resultaron dañados o destruidos en todo el país. Más de 12.800 personas han perdido su vivienda y organizaciones como ACNUR calculan que cerca de 16.000 personas han tenido que buscar refugios alternativos y las familias están en vilo, sin saber si pueden volver a sus casas o tendrán que abandonarlas para siempre. Conversamos con el arquitecto Richard Casanova, es el primer vicepresidente de la Asamblea Nacional de representantes del Colegio de Ingenieros de Venezuela, con posgrado en Ciencias Políticas y en Gobernabilidad y Gerencia Política. Más temprano, Adriana Tobar conversó con él y a esta hora les traemos la entrevista.
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1: Graba. Nosotros seguimos en esta cobertura de Radio Fe y Alegría Noticias a los eventos que han desencadenado estos 2 sismos que vivimos en el país ya hace 9 días, 2 sismos consecutivos de magnitud 7.2 y 7.5. Sobre este tema, estimaciones de la NASA indican que al menos 59.000 edificios resultaron dañados o destruidos en todo el país. Se habla también de más de 12.800 personas que han perdido su vivienda y organizaciones como la ACNUR calculan que cerca de 16.000 personas han tenido que buscar refugios alternativos y las familias están en vilo sin saber si pueden o no volver a sus casas o si tienen que abandonarlas para siempre. Sobre este tema, el Colegio de Ingenieros de Venezuela ha dicho que es necesario conformar brigadas técnicas para inspeccionar estructuras, evaluar la estabilidad de los suelos y también evitar tragedias secundarias. Nosotros a esta hora un poco para entender cómo se está haciendo esta evaluación en el terreno, qué criterios se utilizan también para declarar, por ejemplo, una vivienda inhabitable. Conversamos con el arquitecto Richard Casanova, él es el primer vicepresidente de la Asamblea Nacional de Representantes del Colegio de Ingenieros en Venezuela, tiene posgrados en Ciencias Políticas y en Gobernabilidad. En primer lugar, pues agradecerle por acompañarnos hoy.
14: Muchísimas gracias, Adriana. Estamos a la orden, bueno, activado desde la misma noche del sismo. Desde ese mismo momento estuvimos coordinando acciones. En lo personal estuve conversando con el ingeniero Enzo Betancourt, presidente del Colegio de Ingenieros, hasta la 1 de la mañana. Y bueno, hemos estado aportando nuestro capital humano, nuestros recursos técnicos, nuestro conocimiento en atención a lo que establece la ley.
1: Justamente, también, que han desplegado en el contexto de su experiencia y su experticia. ¿Cuál es, digamos, el aporte que está haciendo el Colegio de Ingenieros en este momento en medio de la tragedia?
14: Básicamente nuestro rol es aportar, contribuir con la evaluación de las estructuras de las edificaciones, dándole prioridad al tema de la vivienda y a instalaciones de servicio. Como hospitales, por ejemplo, y a la infraestructura de servicio, prioritariamente acueductos y sistemas eléctricos, ¿no? Y por supuesto el tema de la vialidad para garantizar la movilidad. pero nos hemos enfocado en esta primera etapa en el tema de las viviendas e instalaciones vitales para las operaciones de rescate. En ese sentido, iniciamos trabajo de campo al día siguiente del incidente, mientras en paralelo íbamos organizando algunas actividades para elevar nuestras capacidades en el momento y organizar las brigadas que hoy tenemos ya bastante avanzado. Lo primero que hicimos fue, a través de unos colegas que forman parte de nuestro gremio, pues crear una plataforma que se llama sismoayudabe.com, en donde la gente registra sus inmuebles, allí aporta unos datos de ubicación, fotografía, quién es el responsable del inmueble, el presidente del condominio, etcétera, datos de ubicación de esta persona, una breve descripción de los daños y fotografías, y con eso teníamos ya una evaluación preliminar, ¿no? Entonces, en esa plataforma, nuestra capacidad de respuesta ha sido bien interesante en términos de que el tiempo de respuesta promedio desde que una persona reporta su inmueble, su vivienda, hasta que recibe un primer informe, un informe preliminar de evaluación, es de 16 horas. Esto en medio de una crisis tan severa como la que tenemos, es un tiempo que estamos tratando de recortar, por supuesto, pero que valoramos como muy positivo, sobre todo en comparación con lo que la gente percibe de respuesta por parte de otros organismos, ¿no? Hasta ahora en la plataforma nuestra tenemos un total de 1.418 edificaciones reportadas a esta hora. Hemos realizado 1.245 inspecciones. De esas inspecciones hay 700 edificaciones que están en verde, es decir, que no tienen problemas y no hay riesgos, se pueden habitar. Luego tenemos 376 edificaciones en riesgo, en amarillo, es decir, que las personas pueden ingresar para recuperar algunos inmuebles, pero no pueden permanecer allí. Hay un riesgo relativo y debe, exige, por supuesto, una inspección más profunda de campo para poder evaluar definitivamente la situación de estas edificaciones que están en amarillo. Y luego tenemos 162 edificaciones en rojo, es decir, inhabitables, de alto riesgo, que o fueron ya colapsadas o su estructura evidencia da signos de que es posible un colapso frente a una réplica, advirtiendo además a la opinión pública que las estadísticas sismográficas indican que las réplicas siempre son mucho menores que el evento principal. Hasta ahora, sin ánimo de pronosticar nada, pero hasta ahora no ha sucedido nunca en la historia sismográfica que una réplica tenga una intensidad similar al evento principal. Sin embargo, si hay unas estructuras que están afectadas, entonces réplicas menores pudieran colocar en riesgo a los residentes, a los ocupantes de esas edificaciones, ¿no?
1: Claro, entonces, porque aun cuando se insiste que de esto mismo, ¿no?, que lo que se espera es que las réplicas continúen en los meses, pero que sean menores. Sin embargo, cuando estamos hablando, por ejemplo, de edificaciones que ya están de alguna manera sensibles por los dos primeros sismos, allí es donde, o sea, no desestimar el riesgo pensando que como van a ser menores no va a pasar nada, porque si ya las estructuras están debilitadas, es importante atender justamente a las indicaciones que están haciendo tanto ustedes como los organismos oficiales, ¿sí?
14: Correcto, exactamente así es como estás diciendo, Adriana. Y bueno, y vale la pena dejar claro que las cifras que estoy ofreciendo
15: es información pública, pero es además el parte, solamente lo que estamos haciendo desde el Colegio de Ingenieros. Es decir, primero, no son cifras oficiales; segundo, no son cifras consolidadas, porque no solo nosotros estamos haciendo evaluación de riesgo en medio de la crisis, pues, y el deseo de la gente ayudar. Han salido mucha gente, empresas privadas, etcétera, ingenieros a título propio, que han aportado, pues, o están a la orden para hacer evaluaciones. Eso se entiende, pero lo importante de estos momentos es que las evaluaciones estén sincronizadas con los organismos competentes. Eso es lo que hemos hecho desde el Colegio de Ingenieros, que en los primeros días nos reunimos con la ministra de la Vivienda y con el ingeniero Francisco Garcés, para poder articular el trabajo que estamos haciendo en el Colegio de Ingenieros con los esfuerzos que se hacen desde los organismos competentes. Es decir, que eso pueda al final ser útil incluso para estudios posteriores, porque es una base única. Entonces, el aporte que hacen algunas empresas privadas que están sincronizadas con este esfuerzo mancomunado que venimos realizando, se pierde. Pero además de eso, no son inspecciones acreditadas. Es decir, yo, como agremiado del Colegio de Ingenieros, puedo hacer una evaluación, pero eso no certifica habitabilidad, no tiene carácter legal, por cuanto nosotros no somos un organismo gubernamental. Entonces, estos esfuerzos sirven para ayudar a la angustia de las familias que están en unos edificios y no saben si pueden regresar o no. Les da una información preliminar, no oficial, pero que contribuye a mitigar las angustias de la población venezolana que se encuentra en estas áreas afectadas, ¿no? Entonces, eso es muy importante dejarlo claro, y el llamado que hacemos a los demás colegas, a los que han querido aportar, a los que han tenido la iniciativa desde el sector privado o a título personal, es que se incorporen a la página web que hemos promovido en el Colegio de Ingenieros, sismoayudabe.com. Se registren allí y podamos articular desde todos los espacios, desde el sector privado, desde el gremio, conjuntamente con los organismos competentes.
1: Claro, porque además un paso importante y necesario y siguiente, digamos, a todo pues la conmoción del inicio, toda pues lo orgánico que de la manera como se fue gestionando la ayuda y el apoyo, pues un paso siguiente que han advertido expertos en la materia es empezar a trabajar de una manera, pues, exacto, organizada, mancomunada, tanto en la atención en las zonas de desastre como lo que hacen ustedes, como los centros acopio. Es decir, empezar también como a articular de una mejor manera para que los esfuerzos, pues, vayan como dirigidos hacia un mismo camino. Conocer también, aprovechar, cuáles son, nos habla ustedes, por ejemplo, que en el caso específico de los lugares que ustedes ya han ido visitando, están trabajando también con este sistema de semáforo que hemos venido conociendo también en esta última semana. ¿Cuáles son, por ejemplo, los puntos críticos que revisa un ingeniero para decidir si una estructura es segura o hay que desalojarla? ¿Cuáles son esos elementos que dan cuenta de que, bueno, a partir de esta observación, el resultado es, bueno, pueden volver o no, o lamentablemente es una pérdida total?
15: Sí. Bueno, primero déjame decirte que esta metodología de semáforo no es un invento local, no es alguien que se le ocurrió aquí en Venezuela, vamos a crear esto, sino que eso forma parte del protocolo internacional, el que aplica a las Naciones Unidas, y eso está perfectamente validado con la experiencia en muchos países. Es decir, las tragedias son unas situaciones dramáticas, muy difíciles, muy complejas, pero la forma de actuar frente a ella, eso está en protocolo, no hay nada que inventar. Entonces, y está paso a paso. Lo primero es instalar un comando único de acción frente a la tragedia, que si existe o no existe, lo importante es para que exista tiene que ser evidente, tener canales de interacción con los demás sectores, con los gremios, con la empresa privada, con los grupos, todos los grupos que aparecen y que aportan en estos momentos. Entonces, luego los temas de seguridad, etcétera, y una primera etapa es la parte de operaciones de rescate, ¿no? Entonces eso es para salvar vidas. En paralelo a eso, estamos nosotros haciendo el inventario de estructuras afectadas y de infraestructura, que eso nos permite agilizar los procesos de rescate y nos permite planificar de manera más eficiente estas operaciones, porque podemos tener un diagnóstico más claro. Y, por supuesto, toda esta información después permite en una etapa futura el proceso de reconstrucción de La Guaira, que es un tema muy importante de abordar, porque no se trata solo de reconstruir, se trata de hacer un replanteamiento, un reordenamiento urbano, atendiendo a las deficiencias geológicas, atendiendo a, o sea, es decir, al comportamiento de los suelos, a las experiencias anteriores, tratando de aprovechar al máximo los potenciales de la región para que ese proceso de reconstrucción sea primero garantía para los que viven en La Guaira de que esto no volverá a suceder, y segundo, superar las experiencias anteriores de reconstrucción que se hicieron a mi juicio, esto no es una opinión formal del Colegio de Ingenieros, pero es mi opinión personal, la reconstrucción que se hizo en Vargas a partir del deslave del año 99 dejó mucho que desear por muchísimas razones que no vamos a entrar ahora a evaluar, pero esa experiencia no puede repetirse y debemos pensar en eso. Ahora, tu pregunta es qué es lo que evaluamos cuando entramos a una edificación afectada. Básicamente se evalúa es la estructura del edificio, porque hay muchos daños superficiales, daños aparentes, daños en la mampostería, frisos, paredes, que es lógico que en un sismo de esta magnitud se vean afectadas. Incluso paredes que se han derrumbado forman parte de es algo lógico en sismos de esta intensidad. Lo importante evaluar es la estructura. En primer lugar, las columnas, que son el soporte fundamental de la edificación, y luego las vigas y las fundaciones. Evaluamos que no exista asentamientos en el terreno que se expresen en alguna inclinación, alguna variación en la edificación. Y eso tiene toda una metodología que tiene que ver la dimensión de la grieta. Unas grietas pueden ser de bajo riesgo, depende de las dimensiones y de la forma de la grieta, cómo se exprese esa falla en la estructura, significa un determinado riesgo. Entonces, podemos ver, por ejemplo, recientemente tuve una edificación en una avenida muy importante de Caracas, en la avenida Baral, hay una columna que tiene una severa afectación, pero es una columna que por su ubicación y por el peso que tiene arriba significa un riesgo inmenso de que el edificio pueda colapsar. Entonces, la pérdida de resistencia del acero de esa columna se hace evidente en este caso, y es un riesgo que lamentablemente nos toca decirle a los habitantes, a esas 28 familias que estaban allí, nos tocó decirle, mire, usted no puede ingresar allí porque su vida está en riesgo. O sea, es muy lamentable perder su vivienda, es muy lamentable perder su patrimonio, pero es mucho más lamentable que pierda la vida. Entonces, en resguardo a lo más importante que es la vida, nosotros le pedimos que no ocupe el inmueble y eso requiere una evaluación posterior a ver si esa falla en ese elemento estructural es reparable o no. Y si es reparable, ¿qué hay que hacer? Pero eso requiere un estudio posterior que no puede ser inmediato porque estamos en medio de la emergencia y requiere que el propietario contrate los servicios profesionales de un ingeniero experto en estructuras y le haga la evaluación correspondiente. En ese caso, básicamente había que recalcular nuevamente el edificio para hacer un refuerzo estructural no solamente de esa columna afectada, sino de todas. Entonces es un proceso que viene posterior, el qué hacer con los edificios que se vieron afectados, pero no han colapsado y se encuentran con una limitación de habitabilidad. Eso es un que, por supuesto, arranca prácticamente de forma inmediata, pero para nosotros la prioridad es atender, cubrir la mayor cantidad de inspecciones que podamos realizar. Ahí se salvan muchas vidas. Y bueno, hemos tenido experiencias muy, muy difíciles, muy duras. En algunos casos, además en el área metropolitana de Caracas, por ejemplo, hay muchas edificaciones afectadas, pero la dimensión de la situación en el estado Vargas ha concentrado la atención mediática, ha concentrado la mayor cantidad de esfuerzos, por supuesto, porque es el mayor daño que se ha producido, pero hay muchas edificaciones, sobre todo en algunos sectores populares, que se encuentran afectadas y que significan riesgo. Por ejemplo, estuve recientemente en el municipio Sucre, en Petare, en una zona alta en la cual habían unas edificaciones que estaban seriamente afectadas y que era evidente que ya no por una réplica ni por una lluvia, sino por el propio efecto de la gravedad, la inclinación era muy fuerte, que iba a terminar desplomándose, y si se desplomaba iba a generar un daño muy severo porque estaba en la parte alta del cerro,

0: aprovechar la oportunidad para reiterar cómo la gente pues tiene acceso a este apoyo que ustedes están brindando hoy día.
1: Sí, la página de reportes de edificaciones afectadas es sismoayudabe.com. Ahí es muy sencillo acceder y pueden reportar sus edificaciones, pero también los colegas ingenieros y arquitectos que nos están oyendo pueden registrarse allí para que formen parte del voluntariado que está realizando esto. Quiero decirte además que esto lo hemos hecho de manera acelerada, atendiendo a la emergencia, pero hoy tenemos equipos más organizados. Entre ayer, hoy y el día de mañana estamos capacitando a colegas y a estudiantes de ingeniería para que se incorporen en las brigadas. Ayer iniciamos este programa y tuvimos una respuesta extraordinaria por nuestra capacidad de los espacios pues para y de capacitación. Repartimos 480 números y quedó afuera más o menos un número similar de personas que estaban deseosos de incorporarse a esto. Entonces, a partir de allí vamos a ampliar nuestros equipos de cobertura en campo, que ya lo tenemos en el primer día, pero con este esfuerzo que se está haciendo, coordinado por unos colegas que tienen una amplísima experiencia en materia sísmica y ingeniería forense, patología de estructuras, vamos a poder tener unas brigadas que vamos a ir barriendo, por lo menos en las zonas que nos asignen a nosotros, vamos a ir barriendo todas las edificaciones para no solo atender las que se reporten, sino ir apreciando los daños que puedan haberse ocasionado y haciendo las evaluaciones del caso. Nosotros ahorita seguimos trabajando, hoy tenemos, de acuerdo al solo lo que nosotros hemos estado trabajando, tenemos 16.337 familias damnificadas. Eso supone que viene una etapa de solución de viviendas para esas familias, que tiene que coordinarse a través del Ministerio de la Vivienda, pero ahí debe participar el sector privado, los promotores inmobiliarios, las empresas constructoras. Entonces viene un esfuerzo muy interesante y muy importante para recuperar la vida, la calidad de vida de estas personas que hoy se encuentran en refugio. Y bueno, y queremos, para cerrar, pues agradecer mucho el apoyo de ustedes, los medios, para que esta información pueda llegar a todos. Y bueno, enviarles un saludo solidario a toda la gente que está en las operaciones de rescate, que está en la zona cero, que está arriesgando su propia vida, que han pasado largas horas comiendo mal, casi sin dormir, haciendo de tripas corazón, porque bueno, la situación es muy difícil, con muchas limitaciones, y agradecer también todo el apoyo internacional que ha recibido Venezuela, que lo valoramos muchísimo y es un gesto de solidaridad que de verdad nos llena de ánimo y de esperanza de que es posible salir de esta tragedia lo más pronto posible y recuperar en lo posible la calidad de vida de las personas que se encuentran afectadas hoy.
0: Muchísimas gracias, señor Casanova. Nos acompaña Richard Casanova a esta hora, arquitecto, primer vicepresidente de la Asamblea Nacional de Representantes del Colegio de Ingenieros de Venezuela, hablando sobre el apoyo que este sector ha hecho, un apoyo que han ido canalizando, como nos explicaba él, a través de la plataforma sismoayudabe.com, donde usted como ingeniero puede seguirse sumando a este trabajo y donde usted o las personas que han tenido casas afectadas a raíz de estos dos sismos pueden también ingresar sus datos para recibir el apoyo técnico. Él nos explicaba que pues hasta ahora ellos específicamente han tenido 1.418 edificaciones reportadas en esta plataforma. han hecho en ese contexto 1.245 inspecciones y pues en este sistema de semáforo han detectado que de esas inspecciones 700 edificaciones están en verde, es decir, que no tienen problemas ni riesgos para volver a ser habitados, 376 edificaciones han determinado están en riesgo amarillo, donde la gente nos explicaba, él pues no puede permanecer, sí puede quizás entrar a sacar alguno de sus objetos de valor, pero no deben permanecer en estas edificaciones, y otras 162 están en rojo, lo que significa que son inhabitables. Importante, nos dice él, que este esfuerzo también lo vienen haciendo de manera pues co-trabajando con las instituciones públicas, justamente para poder dar no solo celeridad a las personas que están exigiendo respuestas, sino también una respuesta organizada. Nosotros a esta hora hacemos una pausa y ya estamos de vuelta en la emisión de Radio Fe y Alegría Noticias. Y ya estamos de vuelta en la emisión de Radio Fe y Alegría Noticias.
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3: Y 59 minutos.
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2: La conducta que aparece en nosotros en medio de la incertidumbre es de impulsividad. Y una de las cosas que uno, por lo menos de lo que yo voy escuchando, de la gente que me ha pedido acompañamiento estos días en grupo que hemos estado, lo primero que surge primero es mucho miedo, miedo combinado con mucha ansiedad, ¿no? Además, miedo por muchas razones. Bueno, uno de los puntos que hay que trabajar es cómo nos estamos llenando también de información ante tanta basura que hay alrededor, y hay que ponerle como mucha pinza, porque cuando no somos responsables nosotros con la información que recibimos, no solamente que nos llenamos de miedo, sino que generamos mucho miedo en torno.
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4: 1:01 de la tarde, estamos de vuelta y continuamos con usted en la emisión meridiana de Radio Fe y Alegría Noticias, cerrando semana este viernes 3 de julio. Continuamos en operativo y repasando información que nos llega desde las regiones. El equipo de Radio Fe y Alegría Maracaibo se sigue moviendo por la geografía nacional. Tenemos más información que nos ofrecen a esta hora en vivo. Nos cuentan que en la parte alta de Las Colinas, conocido como el barrio Ajuro de Morón en Carabobo, al menos 10 viviendas quedaron reducidas a escombros. A esta hora nos ofrece información nuevamente en vivo nuestro compañero Juan David Nucete.
5: Saludos nuevamente, compañeros. Seguimos haciendo el recorrido por acá, por Morón, en el estado Carabobo. Ahora, creo, a juro, a unos 10 minutos subiendo a llegar a Morón. Acá, en el barrio Juro, tenemos al menos 10 casas que es... tenemos acá, por ejemplo, una casa que todas sus paredes se derrumban. Podemos observar el visible daño en esta casa. A continuación, vamos a comenzar con Jairo Hernández, habitante, padre de familia de este hogar, que nos va a contar lo vivido ese día. Señor Jairo, cuénteme cómo está, qué vivió en esos momentos de ese día, qué fue lo que sintió.
6: Bueno, muy buenas tardes. Bueno, mi nombre es Jairo Hernández. Y bueno, como ya ven, pasamos un terrible susto a través del terremoto, donde, bueno, varias familias fuimos afectadas. Y bueno, como ya ven, pues de entre esas personas, pues nos vemos entre 10, 15 casas afectadas. Sí. Y de toda esa casa, una persona lamentablemente falleció.
5: ¿Ha recibido ayuda? ¿Cómo se han organizado aquí? Lo veía, por ejemplo, usted trabajando en su casa en estos momentos. ¿Qué me puede decir sobre eso?
6: Bueno, le damos gracias a Dios que sobre las ayudas, le damos gracias a todas esas personas que han colaborado con este barrio. Hemos tenido, bueno, de todas las partes, de todo país, personas de otros países, han venido visitándonos a prestarnos el apoyo en todo lo que nosotros necesitemos. Le damos gracias a Dios por eso.
5: ¿Han tenido contacto con agentes oficiales, bomberos, alguien de gobierno que les haya dicho su situación de la casa o qué pueden hacer a futuro?
6: Bueno, hasta el momento no hemos tenido información de eso, porque ahorita como ya ven, pues estamos en no solamente nosotros aquí fuimos afectados, sino varios estados, como en otras partes, como en Vargas, en otras en otra parte, y ellos pues están también metiendo sus manos en esos estados, y aquí apoyándonos, personas que han venido de afuera ayudándonos aquí, que hemos recibido ayuda de ellos.
5: ¿Tienen alguna necesidad puntual, algo que necesiten en el día a día?
6: Bueno, sí, que por decirle, necesitamos más cosas, pues. Sí, hemos recibido ayuda como colchonetas, tordos, comida, todo, pues. Pero entonces sí, hay muchas personas que necesitamos todo lo que es tordos, colchonetas, ropa, que gracias a Dios hemos tenido, pero hay muchas personas afectadas.
5: Muchas gracias. Ahí lo escuchábamos, son parte de las declaraciones de una de las familias. Ahorita conversábamos, nos hablaban de entre 14 y 15 familias las afectadas aquí en el barrio Bajuro del estado Carabobo. Nos comentan que además de la persona fallecida, una señora de 60 años de ese mismo hogar, hay tres personas heridas que están siendo atendidas y que al parecer ya han superado esa fase de peligro. Este reporte que tenemos a esta hora les reportó Juan Lucete desde Carabobo, Radio Fe y Alegría Noticias.
7: Muchas gracias, Juan Lucete, por contarnos también de lo que ha acontecido allí en Barrio Ajuro de Morón, en el estado Carabobo, donde estas 10 viviendas quedaron reducidas prácticamente a los escombros. Y bueno, escuchar la voz de la gente afectada es también sentir el dolor que seguramente después del susto del terremoto. Y bueno, ahora de alguna manera a ver qué se hace para volver en las posibilidades a una cotidianidad. Vamos a seguir con más información. Esta vez nos vamos a la ciudad de Caracas. Allí unas 600 personas están en el refugio de la parroquia Altagracia de Caracas. Están a la espera de la evaluación de sus viviendas. José Blanco a esta hora nos ofrece más detalles de la información.
8: El campamento que se encuentra cerca del Panteón Nacional ahora cuenta con una clínica móvil para brindar atención a los refugiados que provienen de los edificios cercanos de la parroquia Altagracia. Así lo dio a conocer la señora Morela Guillén, quien cumple la función de vocera y mantiene comunicación directa con los representantes del gobierno municipal de Caracas. Guillén señaló que hasta el momento las familias están en este lugar por el tema de prevención, ya que aún están en la espera de la evaluación de su vivienda para determinar si están en condiciones para habitar.
9: Que todos los habitantes de este sector punto y círculo, que es el de la parroquia Altagracia, específicamente los sectores aledaños al Panteón Nacional, tienen problemas con la vivienda, están esperando la inspección del INGRA, que ya también se le inició, y están esperando aquí para ver si pueden regresar a sus hogares. Aquí no tenemos damnificado todavía por pérdida de hogares. Por lo demás, esto está tranquilo dentro, lo estaba entre comillas. O sea, no tenemos mayor tipo de angustia aquí dentro. Hemos sido aquí atendidos por todos los entes del Estado, tanto públicos como privados. Nuestra alcaldesa antes de ayer nos mandó la carpa. Tenemos el servicio médico, se van a instalar casi 15 médicos acá. Y ellos tienen su atención, como es debido, concisa.
8: De igual forma, Guillén informó que implementarán un captahuella para precisar cuántas personas están en el lugar, ya que el movimiento es continuo.
9: Que como todos los días cambia la data, porque se van, vienen, llegan otros, salen otros, son de aquí. Entonces hoy con un captahuella vamos a tener un número real del día de hoy. Mañana se verificarán, aunque ya le hemos colocado un brazalete a los que tenemos acá, eso se va a verificar con el captahuella, pero alrededor de más o menos como 600 personas. Y los niños son como 350 niños que tenemos acá hasta el día de ayer. El día de hoy se va a verificar de nuevo y veremos cuántos disponemos. Hay personas que se van, personas que trabajan, personas que vienen. Entonces esto varía mucho, no es un número fijo, pues.
8: Desde Caracas, José Blanco, Radio Fe Alegría Noticias.
7: Muchas gracias, José Blanco, por la información. A esta hora desde la ciudad de Caracas, en la capital de la República, donde, bueno, según lo que vamos viendo en las fotos, prácticamente Caracas se ha convertido en una ciudad de carpas, en el que pues estos damnificados están siendo atendidos allí en el refugio de la parroquia Altagracia. 1:10, hora de una pausa. Ya venimos con más de Radio Fe y Alegría Noticias.
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10: Una y 10 minutos.
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2: Especialmente en estos días cuando la incertidumbre está siendo la palabra como más nombrada, están apareciendo cosas, muchas cosas, y por eso es clave decir, ponle nombre y apellido a estas emociones que están experimentando. Yo aquí les sugiero poder identificar lo que está bajo mi control y lo que no está bajo mi control. ¿Cuáles son las cosas del contexto que me están impulsando o llevando a su máxima expresión estas emociones que estoy experimentando? Porque eso va disminuyendo los niveles de ansiedad. Y el otro punto también, ¿qué cosas yo siento que no puedo controlar?
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0: también volver donde pues sea más seguro, familias enteras que se han movilizado. Hemos escuchado hasta ahora precisamente familias que se han movido, por ejemplo, hasta Cumaná, hasta Ciudad Guayana, hasta Delta Macuro. Escuchábamos también ayer un testimonio de Coro, la gente buscando un lugar seguro en medio de esta contingencia. A esta hora le contamos que Madre llega desde La Guaira hasta Ciudad Guayana, justamente para iniciar una nueva vida y superar los efectos del terremoto. Nuestra compañera Francesca Díaz conversó con ella y nos tiene a esta hora la información.
1: El día de ayer nos trasladamos hacia la vivienda temporal de Sofía, madre de cuatro...

0: desde La Guaira hacia Ciudad Guayana. Sofía llegó a la ciudad para empezar una nueva vida, ya que luego de los terremotos ocurridos el pasado miércoles, no tiene intenciones de regresar a la región capital. Escuchemos.
1: Yo lo que decía fue, mamá, pensamos que no te íbamos a ver más, pensamos que nos íbamos a morir.
2: Son niños, sí.
1: Mi hijo lo que decía, tengo mucho miedo. Una de las niñas me decía, la niña más pequeña me decía, me duele el corazón, no sé qué está pasando.
2: ¿Y para mí es qué edad?
1: La niña más pequeña tiene 8 años, el 10 años, 14 y 16.
2: ¿Cómo viviste ese momento del terremoto? ¿Tú estabas entonces en un autobús?
1: En un autobús, camino a La Guaira. Okay. Sí, estaba camino a La Guaira. Bueno, imagínate cómo... Una madre que tiene sus 4 hijos allá, porque mis hijos estaban allá y yo iba en un autobús y cuando me dicen que el terremoto fue muy, muy agresivo, yo en realidad no lo creía, yo decía no lo voy a creer hasta que yo no lo vea. Incluso me pasaban videos y yo decía no me pasen eso es IA, eso es mentira. Porque
2: ¿no querías creer eso?
1: No, empecé a contactarme con mi familia, nunca llegó los mensajes porque obviamente inmediatamente La Guaira quedó sin luz. Llegan hasta mi casa para verificar si mis hijos se encontraban bien y efectivamente todos estaban con vida. Voy por el sector de Macuto para allá, fue que empecé a ver el derrumbe, los edificios, las casas, la gente gritaba, cómo lloraban, cómo pedían ayuda y fue bastante fuerte porque lo más difícil de todo es pasar por allí y que la gente te agarre el brazo y te diga ayúdame y tú no puedes ayudarlo porque tú lo que necesitas es buscar a tu familia. Pero mi casa tiene fisuras. El mismo temblor hizo que se abriera y con los movimientos la tierra se dio porque la tierra estaba blanda y hay un árbol muy, muy atrás que si vuelve a temblar o así o un poco más se puede caer encima de la casa.
2: ¿Vas a hacer vida en Guayana? ¿Te sientes tranquila aquí en Guayana?
1: Sí, yo no me pienso regresar para La Guaira. No es fácil cuando tú tienes todo y te quedas sin nada. Es cuando eres el proveedor de tu casa y de tu familia.
2: ¿Y tu esposo está bien?
1: Sí, él no se quiso venir. Él quiso quedarse allá a ayudar.
2: ¿Qué está haciendo él allá?
1: Él está allá metido en esos espacios, tratando de sacar familiares y personas que conoce, que apreciaba, que no se consigue todavía.
2: O sea, ustedes tienen muchos familiares en esos espacios.
1: Sí, amigos, colegas, muchísimas personas que han quedado allí, que todavía no saben si están vivos o no.
0: Quienes deseen contribuir con esta causa o hacer donaciones, pueden dirigirse a los centros de acopio de la ciudad o a nuestras redes sociales, @RadioFeyAlegría. Desde Ciudad Guayana, Francesca Díaz, Radio Fe y Alegría Noticias.
3: Llevado a tomar esa decisión que seguramente muchos no están preparados para tomarlo. A lo mejor algunos están pensando en regresar a La Guaira cuando todo esto medianamente pase. 1:18 p.m, 18 minutos, seguimos con más información. Esta vez nos vamos al Delta, a Tucupita. Allí nos narran la angustia vivida en los corales tras el terremoto. Fran Medina a esta hora nos ofrece más testimonios.
4: Radio Fe y Alegría Noticias en Tucupita, estado del Tamacuro. A esta hora conversaremos con Valentina Cabrera Bolívar, quien es una de las tantas deltanas que afectadas por el doble terremoto que sacudió al centro del país y que afectó directamente a La Guaira y Caracas. Cabrera Bolívar.

0: nos comenta o nos relata cómo sobrevivió ante esta tragedia que ya quedó marcada para la historia de Venezuela.
1: Primeramente, dándole gracias a Dios porque nos regaló la oportunidad de estar aquí, de protegió a nuestros hijos, a mi familia, aunque pereció uno de los miembros, que fue mi tía. Yo me encontraba yendo hacia mi casa en ese momento. Mis hijos estaban en casa de su abuela. Y cuando empezó todo, ellos pudieron salir. En cuestión de segundos, se desplomó el segundo piso. Luego ellos lograron salir con bien, todos golpeados. Mi mamá tuvo unas lesiones porque muchas personas le pasaron por encima, ella cayó. Estuvimos bastante afectados buscando a mi tía, que no la encontrábamos. Subí a mis hijos, los resguardé con mi familia en una montaña y luego bajé a buscar a tía. Cuando busqué a tía con la esperanza de que estuviese bien, la encontré lamentablemente fallecida en la entrada de un establecimiento frente del negocio. Del Thanos era la familia de mi mamá, mi familia y otras amistades que vivían, creo que en Catialamar, que aún no hemos podido contactar. Habían otras personas en La Iguatay y Taraballeda que estamos tratando de gestionar para que se vengan para acá.
0: A pesar del trauma vivido, Valentina no descarta arribar nuevamente a La Guaira en un futuro cuando la situación se calme. Esta es la información que le ofrecemos a esta hora desde Tucupita, capital del estado del Tamacuro, en Venezuela. Frank Medina para Radio Fe y Alegría Noticias.
2: Que se siguen levantando las historias de familias afectadas a raíz de este doblete sísmico, una cifra que recordamos a la fecha llega a por lo menos 2.595 personas fallecidas, más de 12.000 heridos y gente que pues empieza también a necesitar refugio, que empieza a pensar también en lo que sucederá pues a la vuelta de dos semanas, de dos meses, de tres meses, cuando pues la vida deba continuar y también pues tengan que volver entre comillas la normalidad, una nueva normalidad en el contexto de todo lo que han perdido. Son las 1:21 de la tarde, nosotros hacemos una pausa y seguimos repasando información en Radio Fe y Alegría Noticias.
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4: Una y 21 minutos.
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6: Una de la tarde, 24 minutos, estamos de regreso con todos ustedes. Adriana Tobar, Rosendre Víez, junto a un gran equipo técnico de producción y periodistas en todas las regiones de nuestro país, haciendo seguimiento y acompañamiento ante los acontecimientos que se han suscitado en Venezuela tras los dos terremotos del pasado miércoles 24 de junio. Recuerden ustedes que nos pueden escuchar por cualquiera de las emisoras de Radio Fe Alegría en toda Venezuela, y también nos pueden ver a través de nuestros canales en YouTube: Radio Fe Alegría Noticias Venezuela, Radio Fe Alegría Media, Radio Fe Alegría Barquisimeto. Allí recuerden suscribirse y activar las notificaciones. 1:25 de la tarde. A esta hora vamos a una nueva ronda informativa por el país. Les contamos que habitantes afectados por el doble sismo del sector Cayomar de la parroquia Boca de Aroa en Falcón esperan la revisión de sus casas y la reubicación. Marienis de Zárraga, a esta hora desde Boca de Aroa, nos ofrece los detalles.
7: El doblete sísmico, nos dirigimos a Boca de Aroa, uno de los lugares que se ha visto afectada por este suceso. 87 casas y 252 personas se han visto afectadas después. Dirigimos hasta acá para escuchar algunos de sus testimonios. Escuchemos.
8: Aquí explotó. Esto aquí explotó. Se agrietó todo. A esto también aquí. Bueno, aquí la máquina, porque pasó ahí, pero ahí se hizo un hueco.
7: Se hizo un hueco.
8: Aquí, mira, como ves. Lo que pasa es que... Todo eso era hueco. La grieta que ves aquí es la que ven afuera. Mira cómo se ve eso ahí. Eso está... Aquí el piso se removió. Aquí, mira. Todo esto aquí. Esto fue parte también del terremoto. Eso fue ahí parte del terremoto. Aquí, bueno, lo que pasa es que no hay luz. Mira esa pared. Y sí, y con la réplica se ha movido más. Sí. Aquí yo tenía mi cama. Mira, aquí yo tenía mi cama. Mira cómo se agrietó en todo alrededor de la... Mira. Todo el piso. Todo eso. Está en forma aquí. Ahí. Mira. No, aquí yo no puedo vivir, compa. Estoy viviendo con mi mamá. Sí, estoy viviendo con mi mamá. Esto también fue parte del terremoto. Esto aquí fue la primera vez que uno ve esto.
7: Las personas afectadas esperan la revisión de sus casas para saber si son habitables o tienen que ser reubicados. Desde Falcón, María Inizárraga, Radio Fe Alegría Noticias.
2: Ruido que, como hemos venido reportando, continúa haciendo el equipo de Radio Fe y Alegría en de Maracaibo, pero que se ha movido por otras localidades, hasta ahora visitando familias en Tucacas, Boca de Aroa, están en este momento en Morón, como nos han venido reportando, conociendo también esas historias, como hemos venido pues también diciendo, pues el mayor impacto se ha visto hasta ahora en la zona capital, en la zona de La Guaira. Sin embargo, otras localidades del país también se han visto afectadas por este doblete sísmico, y el equipo de Radio Fe y Alegría Maracaibo está ayudándonos en este operativo para conocer también parte de esas historias. Nos contaban ayer también, por ejemplo, que pues fue cerrado de manera indefinida el Parque Nacional Morrocoy como consecuencia también de estos terremotos. Nosotros avanzamos a esta hora, le contamos también que más de 250 monaguenses han donado sangre para los afectados del doble terremoto. Nuestro compañero Orlando Chacón a esta hora nos tiene la información.
9: Desde el Hospital Universitario. Doctor Manuel Núñez Tobar, en la ciudad de Maturín, se ha recibido más de 250 donantes de sangre para los afectados tras el sismo registrado el pasado 24 de junio en nuestro país. Escuchemos declaraciones desde el Banco de Sangre de este principal centro de salud de nuestra ciudad.
10: Licenciada Petra Rivas, coordinadora regional de los bancos de sangre. En el Manuel Núñez Tobar específicamente en el Banco de Sangre Berta Mata. Desde el domingo se está realizando una jornada de donación voluntarias. Se han recogido alrededor de 250 unidades de sangre. Muchos han sido los voluntarios que se han solidarizado con esta causa y han venido a brindar su apoyo aquí al Banco de Sangre Central. Primeramente, pues doy las gracias al pueblo de Monagas por esa solidaridad, esa motivación que han tenido al acercarse hasta acá a donar sangre, sabiendo lo importante que esto es para poder prestar ese servicio de en lo que se refiere a transfusiones, para que ellos pues se restablezcan más rápido. En verdad, muchas gracias por esa solidaridad.
9: Es importante destacar que la coordinadora estatal del Banco de Sangre, la licenciada Petra Rivas, reiteró el llamado a la ciudadanía para seguir haciendo su aporte de sangre para los afectados tras este terremoto en nuestro país. Desde Maturín, Estado Monagas, Orlando Chacón, Radio Fe y Alegría Noticias.
6: Ocurre en el país en la movilización humana de los gestos de solidaridad, no solamente con comida, sino también con sangre para los hermanos que están necesitando, que están heridos y necesitan las transfusiones de sangre. Vamos a seguir en el oriente venezolano, esta vez nos vamos al estado Anzoátegui. Allá piden ayuda para reparar daños en bloque residencial de Barcelona. Javier Guaypos a esta hora con los detalles.
11: Más de 30 familias que residen en el bloque C. Estructurales que, según dijeron, empeoraron luego de los sismos del pasado 24 de junio.
12: Mi nombre
11: es Héctor, uno de la comunidad de Las Casitas, ubicada en Barcelona, capital del estado de Anzoátegui, y piden ayuda a las autoridades locales para reparar daños estructurales que, según dijeron, empeoraron luego de los sismos del pasado 24 de junio.
12: Mi nombre es Robert Jiménez. Pues hay muchas anomalías, algunas de ellas provocadas por el reciente temblor, por los dos recientes temblores, y queremos además que nos ayuden a reparar pues las cosas que haya que reparar, tomar medidas en cuanto al mejoramiento de la habitabilidad.
11: Resaltaron que en el lugar viven adultos mayores, personas discapacitadas y niños, por lo que ameritan apoyo para solventar.
13: Mi nombre es Kenia Marcano, estamos comprendidos en edificio 1 y 2. Desde las escaleras, estructuras de las vigas, me dicen algunos vecinos que las paredes internas también sufrieron algunos daños. Gracias a Dios ninguno sufrió afectaciones a nivel interno, ni daños, ni daños graves, ni lesiones. Pero es importante pues que vengan para nosotros determinar el grado de emergencia en vista de varias réplicas que se están dando en nuestro país.
11: Los vecinos indicaron que un par de días atrás personal de Protección Civil se acercó al lugar a inspeccionar y supuestamente les dijeron que los daños no eran de gravedad, aunque les pidieron mantenerse alerta y los exhortaron a buscar manera de hacer las respectivas reparaciones. Sin embargo, los habitantes señalan que, dada la situación económica que atraviesan, requieren el respaldo gubernamental. Desde el estado de Anzoátegui, Javier Guaypo, Radio Fe y Alegría Noticias.
2: En nuestras redes sociales también tiene parte de la cobertura que hacen los periodistas de Radio Fe y Alegría en diferentes puntos de la ciudad, y allí nos encuentra como @ Radio Fe y Alegría. Vamos a una pausa y volvemos.
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4: Una y 32 minutos. 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
15: Para nosotros, desde Fe y Alegría, desde los Psicodata, todo lo que estamos llevando a cabo, una de las cosas que hemos demostrado es que la experiencia espiritual en el venezolano es súper clave. Si creemos en Dios, si creemos en la energía, en lo que nosotros podamos profesar, tratemos un poco de hacer una visualización, ¿sí? Sentimos que, bueno, que toda esta situación que no controlo, que mis emociones, que me están haciendo muy duro, trato de meterla en un saco. Meto eso en un saco, pero además vamos visualizando, visualizamos, que la metemos en un saco y la ofrecemos. Decimos, Señor, lo pongo en tus manos. Dame además la sabiduría, dame el discernimiento para yo poder regular mis emociones para poder seguir afrontando.
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2: Una 35 minutos de la tarde, nosotros avanzamos, estamos de vuelta con usted en Radio Fe y Alegría Noticias. Hablamos a esta hora de las medidas, también las acciones que se enmarcan en el contexto de la emergencia que se vive, la atención a la salud mental, que hemos reiterado también a lo largo de esta semana, a lo largo de estos días tan importantes, que es no descuidarlas en estos momentos de tensión, en estos momentos de incertidumbre, en estos momentos en las que, pues definitivamente, como que en esa primera línea de afectación están definitivamente las personas que han sido afectadas directamente, las personas que perdieron sus casas, las personas que han perdido tantos familiares en el contexto de estos terremotos, pero que también afecta de manera significativa pues a todo un país que se ha movido, que se ha vinculado con esta tragedia. En ese contexto le contamos que en San Juan de los Morros activan consultas gratuitas de salud mental para atender secuelas dejadas por los terremotos. Es la información que hasta ahora nos ofrece nuestra compañera Xiomara López.
16: A través de sus redes sociales, la alcaldía del municipio Rocío Nieves informó de un servicio gratuito de psicología, psiquiatría y psicopedagogía que ha sido habilitado las 24 horas al día en el Centro Clínico Municipal Rómulo Gallegos de San Juan de los Morros para atender las secuelas emocionales de la población tras los sismos que afectó al país el pasado 24 de junio. Caterine Guanipa, alcaldesa del municipio, comunicó que este despliegue de salud mental busca abordar de manera inmediata la crisis de ansiedad, trastornos de pánico y alteraciones de sueños derivadas de los temblores. Asimismo, la mandataria municipal señaló que también han ampliado estas consultas a domicilio, donde un equipo multidisciplinario de especialistas se trasladarán directamente a las comunidades para evaluar y tratar a los pacientes que lo requieran. Por otra parte, Guanipa comunicó que a la capital del estado Guárico están llegando unas familias damnificadas del estado La Guaira que están siendo atendidas y se les está brindando todo el apoyo requerido. Desde el estado Guárico, Xiomara López, Radio Fe y Alegría Noticias.
2: 37 minutos de la tarde, tenemos más información a esta hora, avanzamos, también nos vamos al estado Bolívar, allí Cáritas sigue recibiendo insumos de primera necesidad por la emergencia, es una información que nos llega a esta hora específicamente desde la capital del estado, desde Ciudad Bolívar.
17: A 9 días del devastador doble terremoto que sacudió la zona norte de Venezuela, la red de Cáritas mantiene activo un operativo nacional para asistir a las familias damnificadas. La Iglesia Católica coordina en Ciudad Bolívar los esfuerzos para la recolección y distribución de suministros esenciales. Así lo dio a conocer Legna Bernal, quien es directora de esta seccional en Ciudad Bolívar.
18: Queremos agradecer la generosidad de todos los que han acercado a los diferentes centros de acopio en las Cáritas parroquiales y en nuestra sede en el Palacio Arzobispal para ayudar a nuestros hermanos afectados por los sismos. Queremos recordarles también que continuamos el trabajo de recolección de insumos, principalmente de agua potable, sellada, pastillas potabilizadoras, alimentos no precederos, principalmente azúcar, aceite y mantequilla, medicinas e insumos médicos, las medicinas que no estén vencidas, pañales, tanto de bebé como de adulto, toallas sanitarias. Cualquiera de estos insumos lo pueden acercar a nuestra sede en el Palacio Arzobispal, en la avenida Andrés Eloy Blanco, cruce con calle Naiguatá, o acercarlo a alguna de las caritas parroquiales.
17: Desde Ciudad Bolívar, la comunidad y la red eclesiana intensifican su labor solidaria. La diócesis y los voluntarios locales actúan como centro de recepción para canalizar el apoyo a los ciudadanos hacia la zona más devastada. Desde Ciudad Bolívar, Marco Roldán, para Radio Fe y Alegría Noticias.
6: 1:40 de la tarde, seguimos con más, conociendo pues también la forma en la que el pueblo venezolano se manifiesta en solidaridad con los afectados por el doble terremoto. Seguimos a esta hora, nos vamos a Guasdualito, en el estado Apure. Allí maestros convocan a cadena de oración por Venezuela. Rómulo Zapata con los detalles.
19: En comunicación con Radio Fe y Alegría Noticias, la licenciada Zulay Nieto, representante del magisterio en el municipio de San Antonio Páez, hace una convocatoria a todos los docentes activos y jubilados, así como a la población en general, para que asistan hoy a partir de las 6 de la tarde a una oración por las familias de Venezuela afectadas por los dos terremotos del pasado 24 de junio. Escuchemos.
20: Todo el comando intersindical gremial de municipios, hacemos una cordial invitación este viernes en la Plaza Bolívar de Guasdualito a partir de las 6 de la tarde a una cadena de oración de educadores unidos clamando por Venezuela. Es hora de unirnos como venezolanos, es hora de unirnos como educadores, como personas que sintamos el dolor por aquellos que están pasando momentos duros y difíciles. No solamente por esta tragedia, también por las personas que están enfermas, estresadas. Es momento de pedirle al que todo lo puede, que meta su mano, que se glorifique de una manera poderosa en las vidas de ellos y en nuestras vidas y en todos en nuestra nación. ¿Qué dice la palabra del Señor? Clama a mí, yo te responderé. El Señor responde y escucha nuestras oraciones, nuestros clamores.
19: Al igual que la convocatoria hecha por los docentes, también son varias las instituciones religiosas que han venido haciendo momentos de oración por todas las personas afectadas durante los dos terremotos del pasado 24 de junio. Es la información desde Guasdualito, capital del municipio de San Antonio Páez, en el estado Apure. Rómulo Zapata, Radio Fe y Alegría Noticias.
2: Agradecemos a nuestro compañero Rómulo, gracias por esta información que nos llega hoy desde Apure. Nos vamos ahora hasta el occidente porque una psicóloga en Machiques nos brinda a esta hora tips para cuidar nuestra salud mental a raíz de estos sismos y el estrés que han ocasionado. Nuestra compañera Frenis Gómez a esta hora nos tiene la información.
21: En los últimos días, el país ha transcurrido por aguas turbulentas, no solo el sacudón de la realidad visible, sino una réplica constante en la salud mental de los ciudadanos. A esto se le suma la incertidumbre, la angustia y el malestar que se ha mudado a muchos hogares venezolanos de forma colectiva. Estuvimos conversando con una experta en salud mental, quien nos dará las recomendaciones post-tragedia. Escuchemos.
22: Gabriela Mesa, psicólogo. En estos días de angustia, lo primero es validar y reconocer la emoción. No tiene nada de malo que sientas tristeza, que sientas rabia, miedo, impotencia. Es lo natural. Lo más importante es no pelear con eso. Reconocer que sentir es humano. Es importante darnos el permiso para conectar con esas emociones. Es importante recordar que hay cosas que no están en nuestras manos, que no podemos cambiar, y hay otras cosas de las que sí nos podemos hacer cargo. Encárgate de lo posible y déjale a Dios lo imposible. Busca lo que en este momento te pueda generar bienestar. Caminar, practicar la respiración, hacer contacto de tus pies con el piso. Eso te ayuda a estar presente en el aquí y en el ahora. Esto nos está pasando a todos, que no solamente te está pasando a ti, que a cada quien le pasa de manera diferente y que estamos unidos en toda esta sensación.
21: En días como estos, la recomendación final nos invita a aferrarnos a la fe, recordar que tomados de la mano de Dios es posible hallar la fortaleza y la serenidad necesaria para transitar en la tormenta y recuperar la calma. Desde Machiques, reportó Frenis Gómez para Radio Fe y Alegría Noticias.
6: 1:45 de la tarde, seguimos a esta hora con más. Y luego de estas recomendaciones, importante tomarlas y ponerlas en práctica. Vamos a seguir esta vez informándoles que la onda tropical número 22 avanza sobre Venezuela y genera lluvias de variada intensidad. La onda tropical número 22 de la temporada se encuentra transitando por el oriente del país y se desplaza hacia el centro occidente, provocando nubosidad variable y precipitaciones dispersas de intensidad moderada a fuerte en varias regiones de Venezuela. Según el más reciente informe del Instituto Nacional de Meteorología e Hidrología, INAMET, durante la madrugada y primeras horas de este viernes, se observó cielos parcialmente nublados en gran parte del territorio nacional, con la actividad convectiva que aún genera lluvias y chubascos en zonas de Guárico, del Tamacuro, Sucre, sur de Guayana, Esequiba, Cojedes, el este de Apure y Barinas, Yaracuy, Falcón y el sur del lago de Maracaibo, muchas de ellas acompañadas de descargas eléctricas, igualmente persistentes lluvias o lloviznas dispersas en Mérida, Táchira, Carabobo, Aragua y la Gran Caracas. El INAMET prevé que la onda tropical número 22 transite por la Gran Caracas, Miranda, La Guaira y Distrito Capital. Su interacción con la zona de convergencia intertropical favorecerá cielos nublados, nubosidad fragmentada y precipitaciones variables intermitentes con mayor intensidad esperada en zonas de montaña. 1:46, vamos a una identificación y volvemos con más información en Radio Fe y Alegría Noticias.
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0: Una y 46 minutos.
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2: 1:48 minutos de la tarde, estamos de vuelta, continuamos en vivo y continuamos también con más información que nos llega desde las regiones en otras notas relacionadas con informaciones que pues tienen también lugar en diferentes puntos del país. Le contamos que iniciaron los trabajos de mantenimiento en el vertedero de aseo en el Nula. Es una información que nos ofrece a esta hora Adriana González.
9: El vertedero de basura de la parroquia San Camilo en el Nula cumplió mes y medio de haber colapsado en la parte superior. Por ende, la basura estaba siendo botada en toda la entrada. El día de ayer, 2 de julio, iniciaron con el mantenimiento del vertedero con una máquina. La comisionada municipal, María Sabogal, está a cargo de esta limpieza. Escuchemos.
10: Ahí está la máquina trabajando aquí, limpiando la entrada. Agradecido primeramente con Dios, con el alcalde que ha enviado esta maquinaria. Vamos a hacer un buen trabajo con el Poder Popular, con la Comuna Spa de Bolívar, vamos a hacer un buen trabajo. Le hacemos el llamado a la población de Nula que se obtengan en mandar basura, ya que en este momento no hay condiciones para seguir usando la basura aquí. Vamos a esperar que se limpie, vamos a hacer un buen trabajo. Después de esta limpia, vamos a tomar una nueva metodología.
9: En la población no hay empresas de reciclaje que puedan disminuir los desechos, por lo que año tras año se presenta este colapso. Al mismo tiempo, ha sido un espacio de abandono de perros y gatos. La población sigue pagando los impuestos en la alcaldía para que funcione este servicio. E incluso se lleva más de 6 meses sin funcionar el único camión del aseo que tiene la población. Por ende, los habitantes denuncian el descuido y desorganización en la recolección y almacenamiento del aseo en la población. Desde Lula, Estado Apure, Adriana González, Radio Fe y Alegría Noticias.
6: Muchas gracias, Adriana González. Y bueno, mientras estamos en toda esta dinámica sobrevenida de estos dos terremotos en Venezuela, bueno, hay otras realidades que siguen en simultáneo. Llevándose en materia de servicios públicos, lluvias que también están acompañando algunas zonas del país y donde también se reportan a esta hora situaciones que afectan, digamos, la cotidianidad de la gente. Vamos a esta hora a información al estado Mérida y les contamos que a 2 meses de la desaparición de José Francisco Maro Fernández, familiares piden ayuda para encontrarlo. José Angulo a esta hora nos reporta.
12: Al cumplirse 2 meses de la extraña desaparición del ciudadano José Francisco Mato Zambrano, durante el día de hoy, familiares y amigos manifestaron su preocupación al no saber del paradero de él. La señora Carmen Josefina Fernández, madre de José Francisco, relata que vive momentos de angustia, tristeza y dolor al no saber nada de su hijo.
24: Uno desaparecido. Desde el 1 de mayo hasta la fecha no hemos sabido nada, no hemos tenido ninguna información por los entes gubernamentales, ni hasta el momento no hemos sabido nada de mi hijo, porque estoy desesperada por la desaparición de mi hijo y no sé nada, no sé nada, estoy con las manos atadas.
25: Mi nombre es Moraima, hermana de, estamos esperando todavía respuestas del CCPC, aún no sabemos nada, ellos todavía no tienen cómo rastrear todavía ese teléfono. Hemos ido también a la fiscalía, ellos todavía no han llevado las actuaciones para allá, ya es angustiante, ya es desesperante de que de verdad él no aparezca, de verdad ayúdenos.
12: Señalaron los denunciantes que esperan el apoyo de los entes gubernamentales para dar con el paradero de José Francisco Matos y esclarecer la situación que viven por su extraña desaparición. Desde Mérida, reportó José Angulo para Radio Fe y Alegría Noticias.
2: Avanzamos con más información a la 1:52 de la tarde. Le contamos que es necesario llegar por lo menos con 5 horas de anticipación para las personas que viajan en estos momentos desde el aeropuerto de Valencia. El Arturo Michelena en el estado Carabobo es uno de los principales terminales de recepción para los vuelos reprogramados desde Maiquetía tras el doblete sísmico. Allí los pasajeros se distribuyen en largas filas para confirmar datos o documentar equipaje, mientras las familias esperan la llegada de sus seres queridos y otros aguardan el personal de las misiones humanitarias. La terminal internacional asumió temporalmente la carga operativa para canalizar los vuelos que no pueden salir o aterrizar en la capital. En el aeropuerto de Valencia operan actualmente las líneas Estelar, Aero Europa, Avianca, Latam, Winco, Copa, Plus y Turpial, mientras que Aeropostal, Conviasa y Estelar continúan con sus rutas nacionales. Personal del terminal comentó que el flujo de pasajeros ha aumentado hasta 3 veces el regular y que las rutas de llegada varían diariamente, aunque se mantienen activas Madrid, Bogotá y Ciudad de Panamá. Para las personas que viajan desde el aeropuerto, la recomendación general es llegar con varias horas de anticipación para vuelos nacionales e internacionales, y ante la cantidad de pasajeros, el espacio reducido y los pocos asientos, hay que ir preparado también para pasar tiempo de pie. Otra de las recomendaciones que hacen es llevar hidratación y merienda para pues atenderse durante estas horas, porque la oferta en el terminal es limitada, y si llega de día también es importante llevar con protector solar para hacer las filas en el caso que les toque hacerlas afuera en el exterior del aeropuerto. En estos momentos están también priorizando la entrada solo de pasajeros titulares con boleto y acompañantes de menores, así como adultos mayores o personas con limitaciones de modalidad, de movilidad, parte de lo que sucede también en torno a la contingencia que se ha generado. Recordamos que pues el aeropuerto de Maiquetía, principal terminal sobre todo de vuelos internacionales en nuestro país, resultó afectado por el sismo de la semana pasada, los sismos de la semana pasada, y desde esa fecha está cerrado.
6: 1:55 de la tarde, les contamos que bueno, en medio de toda esta situación que estamos viviendo en el país a propósito de los 2 terremotos, no dejan de llegar también buenas noticias, y una de ellas está vinculada a que encuentran con vida a jefe policial de la gobernación que daban por muerto en La Guaira. El jefe de la policía de La Guaira, el vicealmirante Gustavo Romero Matamoros, se encuentra con vida. O fue encontrado con vida este 3 de julio debajo de los escombros de lo que fue el edificio Oasis Beach, ubicado en Playa Grande, uno de los sectores más afectados de la entidad costera por los 2 sismos de magnitud 7.2 y 7.5 que azotaron Venezuela el pasado 24 de junio. Desde esa fecha ya han pasado 9 días, y de acuerdo con los reportes de la periodista Aymara Lorenzo, a través de redes sociales, Romero estaría junto a otras 20 personas bajo los escombros. Su búsqueda se ha mantenido luego de que el funcionario logró enviar un mensaje en el que informaba que todos estaban vivos en ese sitio, según confirmaron rescatistas este viernes. En uno de los videos compartidos se ve a un rescatista explicándole a una mujer que el funcionario tiene la mano aplastada, por lo que no puede mover bien el brazo. Entonces se estaba comunicando con ellos a través de clave Morse. A esto, ella le envía un mensaje por radio en el que dice: amor, ya sabemos dónde estás, ya los rescatistas van por ti, aguanta por favor. En otro audiovisual se ve que los equipos de salvamento le piden a los presentes que guarden silencio cuando los rescatistas les hagan una señal con la mano para poder hacer ejecutar sus labores. Detallaron que durante la madrugada de este viernes, Romero hizo una señal en la pared y enfatizó en lo necesario que es la colaboración de todos. Él está sin fuerza y no podemos agotar los tiempos. Bueno, gracias a Dios está con vida, y bueno, pedimos a Dios en esta tarde que tanto el jefe de la policía de La Guaira, el vicealmirante Gustavo Romero Matamoros, así como estas 20 personas que se indica estarían con vida, pues puedan ser rescatados en las próximas horas. Adriana.
2: Yes. Gracias a Dios todavía hay esperanza de vida. Ayer veíamos, reportábamos también esta información que se hizo pues viral a través de redes, el hallazgo también de una persona, de un adulto mayor entre los escombros, la esperanza que sigue también para tantas personas que están afuera de estas edificaciones que se han caído, esperando, sintiendo pues que todavía hay señales de vida. Hay equipos de estos especializados que han traído los rescatistas también, que tienen la posibilidad de detectar justamente si hay posibilidad, si hay vida entre los escombros, y bueno, eso alimenta definitivamente la esperanza de las personas. Nosotros a esta hora, Rosender, entiendo, tenemos una información para el cierre.
6: Así es, Adriana Tobar. Bueno, como hemos informado, las lluvias continúan en gran parte del territorio nacional. Estas lluvias que han afectado a gran parte de nuestro país durante la jornada de hoy han dejado incomunicado a la población de Siquisique. Esta población está ubicada en el municipio Urdaneta del estado Lara, uno de los municipios más alejados de la capital de la ciudad de Barquisimeto. Se necesitan al menos unas 3-4 horas para poder llegar desde Barquisimeto a Siquisique. Las intensas lluvias que iniciaron aquí en Barquisimeto y también en gran parte del estado Lara a las 4 de la mañana aproximadamente generaron el desbordamiento de varios cauces en esta población. Y el aumento abrupto de estos cauces pues dejó las quebradas, dos quebradas, prácticamente con corrientes que arrastraron barro, piedras y escombros, bloqueando completamente el tránsito en esta localidad del estado Lara. Hay que destacar que un autobús de la línea que comunica el municipio de Urdaneta con la capital del estado Lara, Barquisimeto, quedó atascado porque fue sorprendido por el caudal de agua. Hasta los momentos de ese reporte, bueno, habitantes de esta zona han informado que sigue una llovizna constante en la zona. A Dios gracias, informan que no hay pérdidas humanas tras esta situación con este autobús. Sin embargo, piden a las autoridades regionales, en este caso del estado Lara, que atiendan la emergencia que particularmente están viviendo producto de las lluvias.
2: 12 en punto de la tarde, con esta información, con esta actualización del panorama nacional, nosotros nos despedimos, cerramos semana en esta cobertura que continúa haciendo la Red Nacional de Radio Fe y Alegría de los incidentes que ha desencadenado en nuestro país este doble terremoto. Importante que usted sepa que a lo largo de la tarde tenemos más información, avances informativos. A las 5 tenemos también bloque informativo de 2 horas, de igual manera para la actualización al cierre del día en Radio Fe y Alegría Noticias, emisión vespertina. Y como sabe, también el día sábado y el domingo tenemos más información. El equipo de Radio Fe y Alegría Maracaibo, como le decimos, viene también visitando zonas de afectación en diferentes puntos del país, y esa información pues también la consiguen nuestras emisoras este fin de semana. De igual manera, cobertura en nuestra página web www.radiofeyalegrianoticias.com y en nuestras redes sociales, donde nos encuentra facilito con el arroba Radio Fe y Alegría. Nosotros nos despedimos a esta hora en nombre de todo el equipo técnico y de producción que hacen posible este espacio, trabajando para usted en la subdirección de comunicaciones. Está Wirmelis Villalobos, está también Anthony Galindo en la producción y programación nacional. En la producción informativa de este espacio está Abelardo Rojas y Alejandra Martínez. Desde los controles nos acompaña Fernando Rivas y Rafael Suárez. En la conducción les acompañamos Rosender Evíez y Adriana Tobar, acompañados de periodistas de Radio Fe y Alegría, y todos bajo la dirección de Viraina Campos. Rosender,
6: de desearte una feliz tarde. Quizás no como todos los viernes, un feliz fin de semana, porque seguramente vamos a estar acompañando, al igual que Radio Fe y Alegría, los servicios informativos del fin de semana con compañeros que se activan desde distintos centros de producción nacional. Pero nosotros, igual, quizás no en las cámaras y en los micrófonos, pero sí en la asistencia de producción de todo lo que seguramente va a seguir aconteciendo en el país producto de este doble terremoto. Feliz fin de semana para ti.
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0: Dos y tres minutos.

0: soy rabia y podría provocar que hagas y digas cosas que podrían hacerte daño a ti y a otros.
1: No permitas.
2: El Padre Marcelo, con mensaje de paz y esperanza para hombres y mujeres de buena voluntad en este tiempo ordinario. Juan capítulo 20, versículos 24 al 29. Señor mío y Dios mío, Santo Tomás Apóstol. Tomás, el discípulo de las dudas, quien para creer tenía que ver, se nos presenta de una manera peculiar, y lo hace para enseñarnos que no son las dudas las que mandan, sino la fe, para terminar diciendo, Señor mío y Dios mío. Hoy se nos presentan las luchas y decepciones de cualquier creyente, viendo a Tomás no como un incrédulo, sino como alguien que ha pasado por lo difícil de la desilusión. Dios nos permite que dudemos para aclararnos, para revelarse tal cual es. Y es de verdad ese Dios del amor y de la vida plena. Tenemos que vivir en la comunidad para que la fe se mantenga viva. Esa fe que permite la duda y permite las preguntas. Bendícenos, Señor, en el nombre del Padre, del Hijo y del Espíritu Santo. Amén.
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2: De Pablo Manabelo, Ricardo Montaner y Eva Luna nos interpretan La Gloria de Dios.

bien, amigas y amigos, son las 2:17 minutos. Iniciamos esta tarde escuchando a Ricardo Montaner, La Gloria de Dios. Amigas y amigos, queridos oyentes, bienvenidos a Dale con Todo, donde la música, las noticias y los comentarios se encuentran. Estamos en el aire. Somos Carmelo Ansaldo, director general de Radio Fe y Alegría en Cumaná 92.1. Joande González en la coordinación de la estación. Ramón Camardo en el control master. Y quien les habla, profesor Amílcar Legrand, CLP 7144 y locutor profesional. 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El pensamiento de hoy, una reflexión. Cada momento es un regalo. Detenerse unos minutos para reflexionar sobre lo que tenemos y lo que podemos lograr fortalece nuestra perspectiva. Alimenta tu mente con pensamientos optimistas. Ayuda a enfrentar los retos con energía y determinación. Gracias por estar en sintonía. Somos Dale con Todo. 2:18 minutos.

minutos en la tarde en Dale con Todo. ¿Y cómo está el tiempo para hoy? Hoy es viernes 3 de julio del año 2026. Tenemos una temperatura de 31 grados y una mínima de 23. Hay posibles lluvias. Ayer lo anunciamos, iba a haber lloviznas aisladas y efectivamente en la tarde de ayer hubo lluvias aisladas en Cumaná. Hoy vamos por el mismo ril. Hoy tendremos lluvias aisladas y por supuesto no habrá fuerte tormenta ni nada que se le parezca. El pronóstico indica que a las 14 horas, bueno, el continuará nuboso, pero el sol estará brillando también. Y la temperatura en 29 grados, la humedad en 73%. Para el día de hoy, ya estamos llegando al cuarto menguante. Y los sucesos que se acontecen en Venezuela, los terremotos que han asolado gran parte del país desde el pasado 24 de junio, aún continúan personas vivas bajo los escombros y el número de víctimas ha aumentado. Ya a la vuelta conversaremos acerca de eso. Mientras tanto, son las 2:24 minutos de la tarde. 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

0: Y ahora son las 2:29 minutos en Dale con Todo. Bueno, hasta el 30 de junio del año 2026, los terremotos recientes en Venezuela han dejado aproximadamente 1.430 fallecidos en ese momento, 30 de junio. En estos instantes, lamentablemente, el número de víctimas fatales han crecido. Hay más de 50.000 personas desaparecidas. Increíble. Muchos de esos desaparecidos seguramente no han fallecido, pero hasta los momentos sus familiares no conocen de sus paraderos. Y si hacemos un poco de catarsis y echamos mano a la historia, podremos descubrir que los terremotos del 24 de junio de 2026, la semana pasada, de magnitud de 7.2 y 7.5, afectaron principalmente a La Guaira y Caracas. Según la información más reciente de la ONU y autoridades venezolanas, el número de fallecidos sobrepasa los 1.500 personas. 1.500 personas. Mientras que los heridos superan los 3.238 y más de 50.000 personas permanecen desaparecidas. La cifra de víctimas ha ido aumentando conforme avanzan las labores de rescate y se contabilizan los atrapados entre los escombros. La Guaira concentra los daños más graves, con decenas de edificios colapsados y hospitales afectados. Por cierto, hay otros sectores en Venezuela que fueron afectados por los terremotos y casi no se sabe de los resultados. Por ejemplo, el Junquito sufrió mucho. Recuérdense que el Junquito está en paralelo con La Guaira, en la zona montañosa, y el terremoto en verdad afectó mucho al Junquito. Y si hacemos una comparación con otros elementos históricos en Venezuela, nos retrotraemos al terremoto de 1967, donde hubo aproximadamente 236 fallecidos. Luego el terremoto de Cariaco en el año 1997, hubo 73 fallecidos. Las lluvias y deslaves de 1999 ocasionaron más de 10.000 fallecidos. Una cifra realmente descomunal. Y 10.000 fallecidos, y aún hay personas hasta desaparecidas, los cuales no están contabilizados en esos fallecidos. Estos datos muestran que los terremotos de 2026, los actuales, pues fueron dos terremotos al unísono, prácticamente con una diferencia de 3 segundos, representan uno de los desastres sísmicos más graves en la historia reciente de Venezuela, superando el número de víctimas a los sismos de 1967 y 1997, aún por debajo de la tragedia del deslave en 1999 causada por lluvias. Las estimaciones de impacto, ya conversaremos de ello luego que regresemos en este corte. Cuando son las 2:33 minutos de la tarde, somos la radio que siempre está contigo. Dale con Todo. Por ahora, vamos a un corte comercial de la estación y no se retiren porque ya regresaremos.
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2: De Fer Olvera, Maná nos interpreta el tema Como Quisiera, género balada pop.

2:46 minutos de la tarde. Continuamos en Dale con Todo. Aumenta el número de fallecidos y desaparecidos por los terremotos en Venezuela. 29 españoles muertos y condecoraciones a los rescatistas son las informaciones que tenemos de último momento. La presidenta encargada de Venezuela, Delcy Rodríguez, ha dado un último balance de muertos y heridos a causa de los terremotos que hace más de una semana asolaron a Venezuela. Por el momento, han fallecido, según cifras oficiales, acusadas por la presidenta encargada, asciende a 2.595 personas fallecidas y 12.400 han resultado heridas, pero Rodríguez no pierde la esperanza en que puede seguir habiendo supervivientes y ha recordado que la fase de búsqueda y rescate continúa en el país. Por otro lado, el ministro de Asuntos Exteriores, Unión Europea y Corporación, José Manuel Álvarez, ha elevado de 27 a 29 la cifra oficial de españoles que han muerto en Venezuela a causa del terremoto y ha trasladado sus condolencias a los familiares y amigos de las víctimas. Y en un mensaje en la red social X, el jefe de la diplomacia española también ha informado de que el equipo STAR de la Agencia Española de Cooperación Internacional para el Desarrollo ya ha desplegado su hospital de campaña en Venezuela para ayudar al pueblo hermano venezolano. También varios grupos de rescatistas de varios países que han intervenido en los operativos de rescate han sido condecorados por sus labores. En el caso de un grupo de rescatistas de España, a los que se les ha condecorado como héroes de Venezuela por su solidario servicio. Se trata de un reconocimiento a su valiente, incansable y solidario servicio en la búsqueda y salvamento de vidas. Que así sea. 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Ahora son las 2:49 minutos.

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0: son las 2:56 minutos de la tarde en Dale con Todo, el programa que habla tu idioma. 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Bueno, entre los últimos rescates que se han dado hasta ahora está el de Hernán Gil, de 43 años, quien fuera rescatado tras 8 días bajo el material de construcción de un edificio, después de un dispositivo de más de 72 horas en el que participaron más de 100 rescatistas internacionales de la costera urbanización de Playa del Mar. Ahora está preocupando en estos momentos, además, el caso del pequeño Fabio, de 9 años de edad, quien tiene al país en vilo. Un amplio operativo internacional está concentrando sus esfuerzos en salvar la vida de este niño, que permanece atrapado bajo los escombros de un edificio de 12 pisos en la localidad de Caraballera. El menor se encuentra aproximadamente a 6 metros de distancia del punto al que han logrado avanzar los rescatistas, integrado por especialistas llegados desde Argentina y El Salvador, junto a personal de Protección Civil de Venezuela. El equipo está haciendo apuntalamientos de madera para sostener parte de la estructura y así evitar el colapso total del edificio donde se encuentra atrapado Fabio. La inestabilidad del lugar hace que los rescatistas se vean obligados a avanzar lentamente hasta el niño. Entonces, hoy Venezuela, a 3 de julio del año 2026, justo el día en el que se cumplen 6 meses desde que el gobierno norteamericano y una fuerza militar capturaran al presidente del país, Nicolás Maduro, y su esposa, en una operación militar en Caracas y 3 regiones aledañas. Por ahora, esa misma Venezuela atraviesa una emergencia nacional que ha enlutado a miles de familias y lucha por curar a los más de 12.000 heridos. El país petrolero, con una infraestructura deteriorada tras años de falta de mantenimiento y cuestionadas gestiones, tiene hoy también ante sí el colosal reto de subsanar los daños físicos equivalentes a 6.700 millones de dólares. Imagínense. Bien, son las 3:00 minutos de la tarde en Dale con Todo. Hacemos una pausa, vamos a identificar la estación y ya regresaremos.
1: 3:00 p.m. en punto.
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1: De Justin Parker y Mickey Echo, Rihanna, junto a Mickey Echo nos interpreta el tema Stay.

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2: De Martín Estuardo Azurdia, Gaby Tamiz nos interpreta El Espíritu de Dios.

0: dando, porque generalmente las cifras son tomadas a la ligera o quizás también han sido cambiadas a propósito, pero no queremos decir exactamente que así sea. Lo que sí sabemos es que aún existen sectores en La Guaira, que es el lugar más álgido, donde el mayor impacto logró mayores víctimas, producir mayores víctimas. Hay muchas familias que no han podido rescatar a sus familias vivas, sus familiares vivos, o que estén tapiados allí, o muertos. Escuchemos lo que dice esta señora, que con sus brazos y manos y con las uñas, los familiares están escarbando dentro de los escombros para buscar a sus familiares. Escuchemos. Muy atento.
1: ¿Qué necesitan?
2: Nosotros necesitamos una planta. Tenemos días, sabemos dónde están nuestros familiares. Se han comunicado con nosotros hasta ayer y por una planta nosotros nos hemos terminado de romper. No nos podemos quedar trabajando en la noche. Yo pido con urgencia una planta. Yo busco la gasolina, yo veo dónde coño la saco. Pero estoy desesperada.
1: ¿Dónde estamos en este momento?
2: Aquí, al lado.
1: ¿Pero qué OPP son estas para que la gente se ubique? ¿Cuál es esta OPP?
2: Esta es la OPP 26, la que es cuál, la I.
1: La I,
2: sí.
1: Correcto.
2: Pero tenemos días buscando, ya nos dieron un taladro, nos dieron un esmeril, pero nos falta una planta, señora.
1: Ahora, yo veo los militares allá.
2: Yo he hablado con todos, mira, yo he hablado con los mexicanos, con los gringos, con los no sé con quién yo he hablado. Pero yo necesito conseguir eso hoy para sacarlo. Ellos se comunicaron hasta ayer y nos pedían auxilio y no hemos conseguido una planta.
1: ¿A quién tiene? Ahí.
2: A mi papá, a mi hermano, a mi tía. Señora, son 12 familiares.
0: 12 familiares. Es dramático estos testimonios. Tienen un dramatismo tal que nos compunge en el corazón. Porque en verdad uno piensa que a uno mismo le puede suceder quedar bajo los escombros de sus viviendas y que no haya los equipos neumáticos para poder sacarlos de los escombros. Es increíble. Es increíble que las instituciones de rescate y salvamento en Venezuela no tengan los elementos necesarios para salvar vidas. Bueno, dale con todo, conectados a tu radio. 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Cuando son las 3:19 minutos, escuchemos más y mejor música para relajarnos.

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2: De Martín Estuardo Azul.
3: Bueno, el precio del dólar, tasa de cambio oficial del dólar PCB, para hoy, 3 de julio de 2026, se fijó en 652 bolívares con 98 céntimos de bolívares por dólar. Hay un incremento de más 13.27 respecto a la jornada anterior. Precio del dólar hoy BCV 652.98 céntimos de bolívares por dólar. Aumentando y aumentando. Cada día se pone más lejos, mucho más lejos, más distante el poder comprar los alimentos que hay que llevar a casa. Bueno, el presidente de El Salvador, Bukele, informa que el rescate de sobrevivientes en Venezuela supera las 58 horas tras los terremotos. El presidente de El Salvador, Nayib Bukele, informó que Hernán Alberto Gil Flores, quien permanecía atrapado bajo los escombros del centro comercial Galería Playa Grande desde el doble terremoto de magnitud 7.2 y 7.5, bueno, fue rescatado y definitivamente, y gracias a Nayib Bukele por enviar a estos jóvenes, a este grupo de voluntarios que han puesto todo de sí para rescatar a nuestra gente, que están semienterrados unos y enterrados otros bajo escombros, producto de ese de esos terribles terremotos del pasado 24 de junio del año en curso. Definitivamente, hay muchas historias de rescates, muchas historias de rescates que compungen el corazón. Niñas, niños, adolescentes, adultos mayores, que muchos han vuelto a la esperanza, pero otros, lamentablemente, ya están desvividos, como se acostumbra ahora a decir. Hay un niño de nombre Aaron que ha ocupado titulares. Su localización con vida provocó una ovación entre rescatistas y voluntarios que trabajaban desde hacía horas sin descanso. El momento en que fue entregado a los paramédicos fue compartido miles de veces en redes sociales. Y así sucesivamente, muchas personas que han sido extraídas con vida y provocado celebraciones entre los equipos de emergencia. Johnny Monterola fue salvado por un ciudadano. Sobrevivió gracias a un vendedor ambulante que empezó a remover escombros con sus propias manos antes de la llegada de los equipos especializados. Pero hay un suceso, uno de los casos del cual se ha conversado mucho y que ayer teníamos planificado transmitirles a ustedes, pero por cuestión de tiempo se nos hizo imposible. Es los venezolanos que llegaron a Venezuela trasladados desde los Estados Unidos. Llegaron a un hotel y a los pocos minutos de estar en el hotel sobrevino la tragedia. Vamos a identificar la emisora, vamos con más música y al regreso vamos a hablar de este tema. Son las 3:29 minutos.

0: de la tarde y 33 minutos.
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0: 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En coautoría con Jeffrey Penalva, Residente y Jesse Reyes nos interpretan El Encuentro, género balada.
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0: 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Bueno, hay un caso de los acaecidos durante el terremoto del 24 de junio, del cual se ha hablado muy poco, pero es un caso que se le denomina, se le titula El Vuelo de la Tragedia. Se trata de los 146 venezolanos deportados por Estados Unidos el mismo día de los terremotos, y ellos acabaron bajo los escombros en Venezuela, llegando y sacudiéndose en eso. Justamente de estos 146 venezolanos deportados de Estados Unidos, apenas unas horas antes del doble terremoto que sacudió el país, y los repatriados fueron recibidos en Venezuela a través del programa gubernamental Misión Vuelta a la Patria, que los trasladó hasta el Hotel Santuario La Llanada, ubicado en La Guaira, el estado más afectado por los terremotos. La instalación donde los deportados cumplían una serie de procedimientos administrativos, sanitarios y de seguridad, colapsó durante el doble sismo, dejando un trágico balance de muertos y gran incertidumbre. Fue justamente en esos trámites que uno de los deportados, de apellido Torres, salvó su vida, porque él fue uno de los últimos pasajeros en bajar del avión y también en llegar al hotel, según cuenta en un estudio o un audio entregado por sus familiares a BBC Mundo. Esto realmente es algo que llama la atención. Afortunadamente no todos fallecieron, algunos fueron rescatados con vida, pero la misma tarde, a escasos minutos de haber llegado al aeropuerto y trasladados hasta el hotel, sucedió lo que conocemos como el doble terremoto que asola a La Guaira. Bueno, y continuando con los casos y los testimonios, hay un testimonio que parte el alma. Todos son tristes, claro, pero hay testimonio que pega mucho, sobre todo cuando provenga de un rescatista, de una madre, un niño y su hermana, una niña que a través de su voz condujo a los rescatistas hasta el sitio tapiado para entregar su vida, a sabiendas de que su hermanito sería rescatado y su madre había fallecido. Viajó en busca de la luz perpetua. ¿Qué dijo uno de los rescatistas? Escuchemos con mucha atención lo que este joven rescatista narra. Escuchemos.
1: Les cuento que el día de hoy, y que sirva de testimonio para todas esas personas que están preocupadas por sus hermanos venezolanos, el día de hoy ocurre una situación particular. Encontramos, después de estar haciendo búsquedas, encontramos ruido y nos comunicamos con una niña de 11 años. Se esperaba terminar las labores en 10 horas, porque al iniciar las labores, las losas dieron mucho trabajo. Entonces, por losa, se estaba ocupando un horario, de un tiempo de 2 horas por losa. Entonces, se estipuló que eran 10 horas. Pero a medida que se fue avanzando, comenzamos por el piso 11. Ella estaba en el piso 5, porque la niña daba señales claras de mejoría, de estar atenta, hablaba fuerte, decía que su mamá estaba allí, estaba bien, que ella estaba bien. Se pedía silencio absoluto, era algo mágico, porque pedían silencio absoluto y hasta los carros se apagaban, las motos se apagaban, y hacíamos silencio para que la gente se comunicara con la niña. Ya cuando la niña decía que percibía la mano de los rescatistas y podía entrar un haz de luz a la cavidad, la niña logró hacer que rescataran a su hermano. cuando fueron a buscar a la niña, que estuvo muchas horas tratando de dar pistas claras de dónde estaba su familia, resulta que la niña estaba sin vida. Su madre sin vida, y el niño salió sano y salvo. Entregó a su hermano, que nosotros pensábamos que era la menor probabilidad de sobrevivencia, porque estaba herido. Pero resulta que la niña entregó a Moisés, que si bien sabe, Moisés significa salvado de las aguas. Entregó a su hermano y defensor. Así que eso nos da esperanza. Esperanza que el pueblo tiene que saber. Los hermanos venezolanos tienen que entender eso. Que tenemos esperanza y fe y vamos a seguir adelante.
0: Bueno, como ustedes pudieron escuchar, el rescatista, este es un extranjero, creo que uno del Salvador, se le quebró la voz. Se le quebró la voz de la emoción y, por supuesto, también de la tristeza, a sabiendas de que la niña falleció, pero la niña fue como la luz para que recuperaran a su hermanito, y su madre ya había fallecido. Y esta niña de 11 años falleció antes de ser rescatada. Son escenas que realmente parten el corazón, parten el alma, porque el ser humano muchas veces, a sabiendas de que va a fallecer, hacen algo milagroso. Esto es una prueba de que Dios sí existe. Por eso, a partir de este momento, cada uno de nosotros debe organizar su vida. Debemos hacer el bien a quienes lo necesitan. Arrímense hacia las personas que necesitan, incluso de los animales, los perros, que son seres especiales, como ángeles caídos del cielo y mandados por Dios, se comportan muchas veces mejor que un ser humano. Así que, amigas y amigos, hoy nuevamente hemos tenido un encuentro con el acontecimiento más grande que nos ha sacudido los venezolanos en los últimos tiempos. Roguemos a Dios porque de ahora en adelante nuestro camino tome la ruta que nos lleve hacia el éxito, hacia la victoria, hacia ese camino de felicidad que tanto ansiamos los venezolanos. Desde Dale con Todo, la radio que siempre está contigo, le pedimos a Dios. Tres cuarenta y nueve minutos.

0: Bien, amigas y amigos, son las 3:52 minutos de la tarde y para cerrar este viernes, tenemos un caso de una víctima del terremoto bajo los escombros, una señora embarazada que fue rescatada, llevada a un hospital donde parió una bebé y, según le dijeron, que nació sin vida. A la bebé la llevaron a la morgue y alguien se percató de que estaba viva la criatura. Escuchemos este testimonio.
1: Cuando vamos a la morgue, la niña la tenían metida en la cama. Cuando levantan la cama, la niña estaba llorando y moviéndose. Estaba viva. Aquí en el Seguro Social.
2: Resulta que en La Guaira una mujer dio a luz y declararon a su bebé muerta. Cuando ella dio a luz, obviamente ella quiso ver a su bebé, que se la colocaran en su pecho. Y le dijeron que no podían hacer eso porque la bebé estaba muerta. Luego se llevaron a la bebé a la morgue y resulta que la bebé no estaba muerta. La bebé nació prematura, por lo tanto necesitan una incubadora especial para niños prematuros. Acá les voy a dejar etiquetado el perfil de ella para que por favor vayan y compartan su video para que llegue a más personas que quieran ayudar. Y yo sinceramente pienso que ahí hay gato encerrado. O sea, eso está demasiado extraño. ¿Cómo van a meter una bebé viva a la morgue? Esto está súper raro. Yo de verdad espero que investiguen a esas personas que hicieron esa crueldad.
0: Bueno, otro caso más. También se tienen noticias de que se han venido desapareciendo niños. Hay un caso por allí de una mujer que se acercó a un lugar de un edificio que se había caído, había sido derrumbado por el terremoto. En ese instante habían rescatado a un niño y la mujer se hizo pasar como familiar del niño. Se descubrió que no era tal, sino que simple y llanamente quería secuestrar al niño. Y estos casos se han venido repitiendo y hay que tener mucho cuidado con eso. Y no solamente en el terremoto, sino que en cualquier circunstancia estén pendientes de los niños, no dejen a los niños solos. Y en caso de accidentes, bueno, si los familiares están bajo los escombros o un automóvil accidentado por cualquier circunstancia, los niños son el foco, son víctimas muchas veces de personas inescrupulosas. Ahora son las 3:54 minutos. 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Amigas y amigos, hemos llegado al final del programa por la tarde de hoy. Esperando haya sido de interés para ustedes. Nosotros lo hemos disfrutado, lo hemos internalizado en un solo intento, hacer que ustedes y nosotros nos fundamos en un solo mensaje. Y ese mensaje debe estar en consonancia con el amor a Dios. Desde aquí pedimos al Todopoderoso que meta su mano por los sobrevivientes que aún luchan por zafarse de las cadenas que les aprietan en estos momentos, las rocas, las paredes, las tablillas que los están agrediendo producto del terremoto. Nos despedimos, Carmelo Ansaldo en la dirección general de la radio, Joan de González en la coordinación, Ramón Gamardo en el control master y quien les habla, profesor Amílcar Legrand, CLP 7144 y locutor profesional. 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Será hasta el próximo domingo, el próximo lunes, cuando estaremos nuevamente en contacto a través de Radio Fe y Alegría 92.1 FM. Y dale con todo. Gracias, Dios le bendiga. Y feliz fin de semana.

0: 3:59.
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Buenas tardes. Es la hora de la escuela en la radio. Un programa para los escolares de casa y para toda la familia. Agradecemos a ustedes por dejarnos entrar a su casa y permitir nuestra compañía. En especial en estos momentos de gran dolor que sufre nuestra linda Venezuela. Este programa llega hasta ustedes gracias a todo este equipo de Fe y Alegría Educomunicación. En la Dirección Nacional, Vidalina Campos. Desde la Subdirección de Comunicaciones, Wirmelis Villalobos. Antoni Galindo, en Producción y Programación Nacional. En la Producción General de la Escuela en la Radio, Legitzia Torres. Y en la postproducción, nuestro amigo Alcides Tocuyo, quien les habla con mucho cariño, Leti.

Tendremos un programa dedicado a las artes con colores y juegos, para que los pequeños de casa encuentren un espacio donde expresar sus emociones, después de este gran susto y el dolor que nos han dejado estos dos terremotos. También tendremos nuestra sección Un Momento en la Historia, dedicado al 5 de julio. Este domingo se cumplirá un año más de la firma del Acta de la Independencia. Escuchemos el baile de las emociones.

0: Hoy practicaremos la técnica llamada la tortuga, un ejercicio para vencer las adversidades. La hermana Silvia Blanco nos explicará esta técnica para enfrentar el miedo y no quedarnos paralizados sin reacción. Es normal sentir miedo después de un terremoto, después de ver cómo quedaron las calles, las casas. Por eso, realiza con nosotros esta técnica, la tortuga. Hermana Silvia, le escuchamos. Ya estamos en un lugar cómodo para seguir sus instrucciones con esta técnica de relajación.
1: Hola, ¿cómo están? Les saludo con alegría. Hoy vamos a hacer una técnica de interioridad para alcanzar quietud y serenidad. Esta técnica en concreto nos va a ayudar a aquietar el miedo. Así que, papás, mamás, representantes, responsables y sobre todo ustedes, niñas y niños, prepárense porque vamos a empezar. Imagínate que eres una tortuga. Estás ahí, sentada sobre una roca muy a gusto, relajándote muy tranquila y feliz en un lugar fantástico. Hace sol y calor, hay un estanque muy cerca de ti lleno de peces, te sientes muy cómoda y feliz, pero de pronto, ¿qué pasa? No lo sabes bien, pero sientes que estás en peligro. Tienes que esconderte. Así que hay que meter la cabeza en el caparazón. Sube los hombros bien arriba y mete la cabeza entre ellos. Así, así, bien duro. Y ahora parece que ya está. Parece que pasó el peligro, así que sacamos la cabeza poco a poco, bajamos nuestros hombros y nos disponemos a seguir disfrutando tumbados al sol. Pero de nuevo vuelves a sentir esa sensación, así que vuelves a esconderte. Sube los hombros, baja la cabeza, sigue así. Quédate así un momento, apretando la cabeza entre los hombros, y parece que ya ha vuelto a pasar esa sensación. Saco mi cabeza poco a poco. ¡Ay! Parece que ya está. Pero algo dentro de ti te dice que se está acercando de nuevo ese peligro que estás intuyendo. Así que vuelve a meter la cabeza entre los hombros, así, subiendo los hombros bien duro, bajando la cabeza. Y de nuevo esa sensación parece que ha pasado, y saco mi cabeza, bajo mis hombros. Me hago consciente de cómo me siento después de este ejercicio físico. Me siento con miedo, me siento tranquilo, me siento feliz. Me siento cansado, me siento a gusto, me siento inquieto. Ahora te invito a que pienses qué cambiarás en tu vida para sentirte sereno y seguro en situaciones de peligro. ¿Qué puedo hacer yo para sentirme sereno y seguro? Muy bien. En este momento te invito a que hagamos un momento de silencio y nos quedemos muy quietos. Pídele a Papá Dios que aquello que has pensado para sentirte y mantenerte sereno y seguro lo puedas realizar en tu vida en aquellos momentos, en situaciones en los que te sientas con miedo. ¿Estás preparado?

0: Buenísimo. Ahora comparte cómo te sientes con las personas que están contigo en la casa y sobre todo el compromiso de cambio para mantenerte sereno y seguro. Adiós.
1: Y te recordamos

0: ganadora será en la categoría Refranes Criollos.
1: Adivina, adivina, adivina quién será.
0: Atención, completa el refrán. Poco a poco, repito, está cortito lo que hay que adivinar aquí. Poco a poco, ¿cómo es este refrán completo y cuál es su significado? A preguntar a los miembros de la familia. Después del corte, tendremos la respuesta del refrán completo. Ya regresamos con más de La Escuela en la Radio.
2: ¡Ya vuelve!

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gente linda, ya pudieron completar el refrán. Poco a poco. Poco a poco se llega lejos. Cuando se tiene perseverancia e interés en alcanzar una meta, este refrán lo dice todo. Puedes ir a tu ritmo, poco a poco, sin perder el norte y así alcanzar tu objetivo. En estos tiempos de estar en casa, te invitamos a realizar una colección de refranes criollos y puedes hacer una ilustración a cada refrán.

viernes de juegos y colores. Con primos, hermanos y adultos de casa podemos jugar la escoba. Todos los jugadores se organizan en círculo. Una persona en el centro sostiene la escoba y nombra a otro participante y suelta la escoba. Quien fue nombrado corre y debe agarrar la escoba antes de que caiga. Quien deja caer la escoba tendrá una penitencia. Los invitamos a todos a levantarse de su sofá, de la mesa, de la silla, perdón, porque vamos a jugar la escoba.

nuestro país recordará la firma del acta de la independencia de Venezuela. ¿Qué te parece si buscas la pintura en internet del acta de la independencia que fue realizada por Martín Tovar y Tovar en el año 1883? Ese es el cuadro más conocido que guarda esas imágenes que ocurrieron un 5 de julio a las 3 de la tarde y se encuentra donde hoy funciona parte del Palacio Municipal de Caracas. Escuchemos ahora la canción Venezuela.

0: Seguimos en la escuela en la radio conociendo algunas curiosidades sobre el cuadro de Martín Tobar y Tobar. Para pintar a los asistentes en esa firma, el pintor recurrió a la prensa para buscar referencias. Cuenta que una vez el hijo mayor de Francisco de Miranda, Leandro Miranda, Andrews, siendo octogenario, es decir, que tenía ya unos 80 años, al ver ese cuadro de Martín Tobar y Tobar y observar a su padre, derramó lágrimas. Esta anécdota fue contada por otro pintor, Arístides Rojas. Vamos a un corte y ya regresamos con más de La Escuela en la Radio.
1: ¡Ya vuelvo!

0: 4:31 p.m.
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0: esta experiencia educativa.
1: Peque gigantes, ¿cómo van sus deberes escolares? Sigan practicando, leyendo, terminen bien su año escolar. Falta muy poco para culminar este año. Por ahora, mantener esa rutina en casa, aseo personal, colaborar en casa con alguna tarea doméstica y repasar un rato los contenidos escolares.
2: Inflando bien grandes mis cachetes, yo puedo ir.

Y en la escuela, en la radio, nos gusta que te acerques a la ciencia. Te invitamos a realizar un experimento bien sencillo. ¿Por qué algunos cuerpos flotan en el agua? Necesitamos 2 vasos de cristal con agua, un poco más de la mitad, y 3 cucharadas de sal. Además necesitamos 2 huevos crudos, sí señor, crudos. Coloca en a uno de los vasos 3 cucharadas de sal. Introduce un huevo en el vaso sin sal. ¿Qué observas? Introduce un huevo en el vaso con sal. ¿Qué observas? ¿Por qué crees que pasará esto? El vaso que tiene sal tiene el agua más densa y la densidad hace flotar los cuerpos. Por eso cuando vas a la playa puedes flotar suavecito porque tiene sal. Puedes probar con otra sustancia, por ejemplo, agregar azúcar en otro vaso aceite, introduce el huevo y ves qué pasa. La observación es una gran tarea de los científicos.

Y las acciones solidarias que apoyan a las personas afectadas por los terremotos es lo que queremos comentar hoy. La gente de Unión Radio y Banco del Libro se unieron para contar cuentos a niños y niñas que están en los refugios improvisados del Parque del Este o Parque Francisco de Miranda. Para ellos, aplausos. Una organización que trabaja con el reciclaje de telas están realizando cojines y camitas para las mascotas de todas las personas afectadas en el terremoto del 24 de junio. Y arroba vístete de sueños y el taller arroba punto neo con ropa reciclada elabora los rellenos de colchonetas, cojines y almohadas. Y están donando colchonetas. ¿Qué les parece? Por Instagram, una red social muy conocida, circulan cuentos sobre los terremotos. A través de los cuentos, nos explican qué pasa con nuestro cuerpo, cómo gestionar ese miedo y explican de manera muy sencilla qué le pasó a la Tierra. Pues busquen por allí con la guía de un adulto. Pónganse a buscar esos cuentos sobre los terremotos que fueron hechos ahorita.

Y ahora vamos a calcular, basándonos en las historias, busca papel y lápiz. Calculemos. ¿Cuántos años han pasado desde el 5 de julio de 1811 hasta hoy? ¿Cuántos años han pasado desde que se firmó el Acta de la Independencia en 1811 hasta el año que Martín Tovar y Tovar pintó el cuadro en 1833? A ver, entre la firma del acta y el día que pintaron el cuadro. ¿Cuántos años pasaron desde la firma del Acta de Independencia en 1811 hasta la Batalla de Carabobo en 1821? Creo que aquí no necesitas un lápiz. Un país libre permite que sus niños sueñen en grande. Hoy, que nos rodea tanto dolor de esos dos terremotos, de la inundación en Portuguesa, ¿cuáles son tus sueños?

0: Vamos a ver. ¿De qué color es el perro?
1: ¡Marrón!
0: Las orejas del perro, ¿de qué color son? Los ojos del perro, ¿de qué color son? Vamos a ver. Las alas del perro, ¿de qué color son las alas del perro? El perro tiene alas.

0: ¿De qué color es el pájaro? Las alas del pájaro. ¿De qué color son las alas del pájaro? El pico del pájaro.
1: Vamos a ver.
0: ¿De qué color es ese pico? ¿Y los cachos del pájaro? ¿De qué color son los cachos del pájaro? El pájaro tiene cachos.

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3: Estamos de vuelta con los gigantes de corazón, comprometidos con el diálogo para fortalecer la convivencia pacífica. Así que esos muchachos gigantes de corazón se convierten en amigos que se preocupan del bien común, ¿verdad? Son amigos esos sinceros. Vamos a escuchar a los voceros escolares del Colegio María Inmaculada de Rubio, Estado Táchira. Ellos realizaron un micro sobre las redes sociales y los retos.
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0: acción solidaria de esas positivas para atender a niños y niñas afectados por el terremoto es la labor que realizan un grupo de señoras de la organización Hospital de Peluches. No, no te rías, es verdad, se llama Hospital de Peluches. Esta es una iniciativa de voluntariado fundada por Lillian Glock, que restaura juguetes para donarlos a niños vulnerables. Cortesía de Globovisión, captamos este audio que vamos a compartir, esta entrevista que le hicieron a la fundadora del hospital, que están regalando peluches con una manta envuelta en una amarradita con una cinta para que estos niños que están en carpas, que están en los refugios, sientan una compañía cercana, algo que los toca y les da calorcito.
1: Después de que pasamos el susto, empezamos a trabajar inmediatamente y esta idea salió como hace unos 3-4 días, ¿ok? Dijimos, ¿qué podemos darle nosotros darle al país en este momento, más allá de los insumos básicos que también los hemos mandado, que ayude a los niños no solo a sanar de manera física, sino también emocional? Y entonces salieron ellos, llevan una manta, la manta es para taparse, la manta también es un elemento de transferencia donde lo pueden acariciar, y bueno, yo creo que con el mensaje adecuado que vamos a llevar, los niños van a estar muy bien acompañados por sus peluches. Esto es un proyecto educativo integral, en donde se lleva el peluche, en donde se lleva el proceso de reciclaje, y en este momento llevamos un mensaje muy bien estructurado a los niños sobre lo que es tener un amigo que te acompañe en estos momentos, lo que yo te decía antes, que esté contigo, que tú lo abraces. Además, este peluche pasó el terremoto también, entonces el niño lo tiene que cuidar y el niño lo tiene que acobijar. Entonces ese es un mensaje en donde el niño se sale de su propio dolor para poderle entregar algo a otros, y eso lo alivia.

0: Y llegó la hora de compartir con la gente linda del Museo de los Niños de Caracas. Busca un lugar cómodo para disfrutar del cuento.
1: Desde el Rincón de los Cuentos del Museo de los Niños de Caracas, hoy leemos para ustedes Buscando la Paz, una historia de Vilma Medina. Había una vez un rey que ofreció un gran premio al artista que pudiera captar en una pintura la paz perfecta. Muchos artistas lo intentaron. El rey observó y admiró todas las pinturas, pero solamente hubo dos que a él realmente le gustaron y tuvo que escoger entre ellas. La primera era un lago muy tranquilo. Este lago era un espejo perfecto donde se reflejaban las plácidas montañas que lo rodeaban. Sobre estas se encontraba un cielo muy azul con tenues nubes blancas. Todos los que miraron esta pintura pensaron que esta reflejaba la paz perfecta. La segunda pintura también tenía montañas, pero estas eran escabrosas y descubiertas. Sobre ellas había un cielo furioso del cual caía un impetuoso aguacero con rayos y truenos. Montaña abajo parecía retumbar un espumoso torrente de agua. Todo esto no se revelaba para nada pacífico. Pero cuando el rey observó cuidadosamente, vio tras la cascada un delicado arbusto creciendo en una grieta de la roca. En este arbusto se encontraba un nido. Allí, en medio del rugir de la violenta caída de agua, estaba sentado plácidamente un pajarito en su nido. Paz perfecta. ¿Cuál crees que fue la pintura ganadora? El rey escogió la segunda. ¿Sabes por qué? El rey explicó. La paz no significa estar en un lugar sin ruidos, sin problemas, sin trabajo duro o sin dolor. Paz significa que, a pesar de estar en medio de todas estas cosas, permanezcamos calmados dentro de nuestro corazón. Este es el verdadero significado de la paz. Y así finaliza esta historia de Vilma Medina, Buscando la Paz, que nos deja una gran reflexión. La paz se puede aprender, pero sobre todo se vive. Por eso es importante incorporarla a nuestro día a día, sabiendo permanecer serenos en medio de las dificultades y tener paciencia. Recuerda que puedes seguirnos por todas nuestras plataformas digitales como @museitocaracas. Hasta una próxima historia.
2: Después de escuchar esta historia, los amigos de la pandilla de Museito nos dieron sus impresiones.
3: Ámbar comenta: podemos encontrar la paz aunque estemos en momentos difíciles. Mi parte favorita fue cuando explican la verdadera paz perfecta.
4: Anderson nos dice: aprendí que la paz es relativa y que sin importar las adversidades, podemos ser capaces de superarlas y mantenernos en calma. Reconocí valores como el de la diversidad y la empatía. Me gustó mucho el ejemplo de los cuadros, ya que nos enseña puntos de vista distintos sobre la paz.
3: Thalía opina: es una historia increíble con un mensaje precioso. Aunque todo a nuestro alrededor parezca un caos, si tienes paz en tu corazón, todo lo demás no perturbará tu ser. Mi parte favorita fue como el rey pudo ser capaz de observar la paz y tranquilidad, y cómo todos aquellos elementos coexistían en completa armonía.
2: Si quieres vivir la experiencia del Rincón de los Cuentos y todas las demás que te ofrece el Museo de los Niños en sus distintas áreas, biología, ecología, comunicación, física, química y paleontología, no dudes en visitarnos. De miércoles a viernes, de 9 a 4 y media. Fines de semana y feriados, de 10 a 4 y media de la tarde. 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Te esperamos.
0: Gracias, gente linda del Museo de los Niños de Caracas, por regalarnos estas historias. Y nos vamos hasta el lunes a las 4 de la tarde, que será la próxima cita con la Escuela en la Radio. Sigamos orando por la población venezolana afectada por los terremotos. Este programa es una producción del equipo de Fe y Alegría Educomunicación. En la Dirección Nacional, Vitalina Campos. Desde la Subdirección de Comunicaciones, Wirmelis Villalobos. Anthony Galindo en Producción y Programación Nacional. En la Producción General de la Escuela en la Radio, Legitzia Torres. Y en la postproducción, nuestro amigo Alcides Tocuyo, quien les acompañó con mucho cariño, Leti. Chao. Y ya sabes, mucha oración. Y si tienes un granito de arena para colaborar en tu familia con las personas afectadas por los terremotos, échale fuerza. Un gran abrazo y hasta el próximo lunes. La escuela.

0: 5 de la tarde y 5 minutos.
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3: De Wirmelis Villalobos, en la asistencia técnica de Jonathan García, presentamos para ustedes Carlota Rojas y este servidor Juan Carlos Rosales, que ya estamos preparados para llevarles las noticias de lo que acontece en el país. Buenas tardes, Carlota, ¿cómo estás?
4: Buenas tardes, Juan Carlos. Buenas tardes a todos los que sintonizan Radio Fe y Alegría, a todos los que están como siempre conectados a esta hora y hasta las 7 de la noche, porque hemos aprovechado el espacio de Háblame Bajito de cada tarde para conversar, para dar seguimiento a las incidencias a una semana de los dos terremotos que sacudieron al país el pasado 24 de mayo. Saludamos a todos los que sintonizan, agradecemos la fidelidad con nosotros. Sabemos que nos están escuchando desde La Guajira venezolana hasta Santa Elena de Guairén, conectados a esta hora. Y por supuesto eso se valora y se agradece día tras día.
3: Así es, y por supuesto vamos a estar revisando en esta jornada los recorridos que estamos haciendo por distintas regiones, de cómo está la situación tras el sismo. Hay un equipo desplegado que ha estado en el estado Carabobo, que estuvo también allí en el estado Falcón, que está revisando toda la situación de cómo afectó estas comunidades, y por supuesto la vamos a compartir con todos ustedes a través de nuestra señal. También tendremos entrevistas en esta jornada. Estamos dándole prioridad al tema de la atención psicológica para darles algunas recomendaciones, tips necesarios para que ustedes de alguna forma puedan en casa sobrellevar toda esta situación compleja que vive el país tras el terremoto, vivir todo este luto, momentos de tristeza, la ansiedad, el miedo, el estrés que ha generado toda esta situación.
4: Así es, y a propósito de las incidencias del terremoto, Juan Carlos, hay el parte oficial de hoy que publicó el Ministerio de Comunicación e Información hoy viernes 3 de julio del 2026. Según las cifras oficiales que emite el Ejecutivo Nacional, se cuentan 2.645 fallecidos, una cifra que se iguala a la que anunciaba la presidenta encargada Delcy Rodríguez ayer en la noche en rueda de prensa con medios internacionales. 12.666 heridos, 6.462 personas rescatadas. Aseguran que hay 86.117 familias atendidas. La estimación de personas afectadas y sin techo, sin vivienda, luego del terremoto hoy 3 de julio, se calcula en unos 15.050 personas, 885 edificios afectados, 189 edificios colapsados. Se afirma que sigue la distribución de alimentos, la distribución de bolsas de comida. Han atendido en los hospitales dispuestos para atender la contingencia unos 20.909 pacientes. se han sumado 3.305 rescatistas internacionales y aseguran que hay más de 29.000 efectivos desplegados en este comunicado del Ministerio de Comunicación e Información, que tiene un listado de categorías y números. Según continúa diciendo, han distribuido 453.000 litros de agua. Hay 59 campamentos transitorios, conocidos o coloquialmente como refugios, para estos más de 15.000 afectados, personas sin vivienda, y unos 25.000 voluntarios registrados. Al día de hoy, viernes 3 de julio, asegura, igual que la cifra que daba ayer el presidente de la Asamblea Nacional, se han registrado 890 réplicas de estos dos terremotos que se registraron el 24 de junio del 2026.
3: Vamos a seguir revisando otras noticias que usted puede verificar también en nuestra página Radio Fe y Alegría Noticias.com. Médicos Unidos advierten que las principales necesidades sanitarias surgirán en los próximos días. El médico urólogo Pedro Fernández, coordinador regional de la ONG Médicos Unidos de Venezuela y profesor de la Facultad de Medicina de la Universidad de los Andes, advirtió que las principales necesidades sanitarias tras el doblete sísmico del 24 de junio podrían presentarse en los próximos días. Durante una entrevista en el programa Punto y Seguimos de Radio Fe y Alegría Noticias, indicó que luego de 3 semanas pueden aparecer enfermedades transmitidas por el agua, por vectores como mosquitos y complicaciones en pacientes con enfermedades crónicas que interrumpieron sus tratamientos. En un mes o 3 semanas posteriores al desastre, ahí es donde empieza la verdadera emergencia. Incluso situaciones de epidemia pueden brotar, afirmó. Ante esta situación, Médicos Unidos de Venezuela elaboró un plan de ruta humanitaria de 90 días para orientar prioridades en atención durante esta primera etapa de emergencia. Precisó que la iniciativa surgió porque, según la experiencia de la organización, el apoyo suele disminuir después de las primeras semanas, cuando comienzan a aparecer nuevas necesidades de salud. El plan de Médicos Unidos, el especialista explicó que la primera fase de este plan se centra en garantizar agua potable, medicamentos esenciales e insumos médicos. Asimismo, informó que la organización impulsa un proyecto para dotar de insumos quirúrgicos y bancos de sangre con apoyo de organizaciones internacionales. Agregó que preparan un segundo protocolo con recomendaciones para prevenir enfermedades como dengue, malaria, cólera, diarrea, leptospirosis y otras asociadas al consumo de agua contaminada y a la proliferación de mosquitos y roedores. Paralelamente, existe una preocupación por las personas que permanecen bajo los escombros debido a que la descomposición de los cuerpos puede convertirse en un problema de salud pública. En ese sentido, considero que las autoridades deberían evaluar la evacuación de algunas zonas para reducir el riesgo de enfermedades infecciosas. El médico insistió en que la emergencia no debe afectar los derechos de los niños ni modificar protocolos de atención para poblaciones más vulnerables. Recordó que los niños deben ser atendidos respetando su dignidad y procurando siempre que sea posible su reunificación con familiares. También apuntó que los adultos mayores y las personas con enfermedades crónicas deben continuar recibiendo sus tratamientos habituales. Además, enfatizó que los refugios deben garantizar condiciones adecuadas de saneamiento, acceso a agua potable, suficientes baños y disposición de aguas servidas para prevenir enfermedades. Fernández lamentó que en Venezuela actualmente enfrenta una crisis y una emergencia sin una cultura consolidada para responder a desastres y con un déficit de personal de salud. No todos están formados para la atención médica en el desastre, y no todo lo que se recoge en los centros de acopio es necesariamente lo que en ese momento va a crear un impacto positivo, expresó. Por ello ratificó que Médicos Unidos de Venezuela continuará desarrollando programas de salud y protocolos de atención para apoyar tanto a las personas que permanecen en las zonas afectadas como a quienes fueron reubicados en otros estados del país.
4: Esta es parte de las notas que publica nuestro portal web. También, entre otras noticias, se registra pues otro hecho lamentable, no asociado con el terremoto del 24 de junio, pero sí una vida de otro venezolano, y es el fallecimiento de un tercer trabajador tras la explosión del taladro en La Victoria. La tragedia causada por la explosión del taladro Polvendoso ocurrió el 28 de junio en el campo petrolero de La Victoria, estado Apure, y sigue dejando víctimas. La mañana de este viernes falleció en Bogotá Kessler Ceballos, convirtiéndose en el tercer trabajador que pierde la vida a consecuencia del accidente. Ceballos permanecía hospitalizado debido a las graves lesiones sufridas durante la explosión. Su fallecimiento se suma al de Ronnie Bolívar, Osna y Macías, quienes también murieron en los días posteriores al siniestro. Son 10 trabajadores los que resultaron afectados por la explosión.

0: producto de este incidente que se presentó allí en este campo petrolero. Son las 5:16 minutos. Vamos a establecer una pausa aquí en esta cobertura especial de Radio Fe y Alegría Noticias. No se retiren en instantes. Nosotros vamos a continuar con más informaciones.
1: 5:16. 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
1: 5:21.
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5: 26.

0: saludamos a todos los que sintonizan nuestra señal, a los que están conectados hoy con nosotros, como siempre, cada tarde, compartiendo no solamente charlas con calma, sino también estos resúmenes de lo que acontece en nuestro país, sobre todo después de este terremoto que nos afectó a todos. Estamos transmitiendo a través de la red de radios y también transmitimos a través de nuestro canal de YouTube, Radio Fe y Alegría BE. Si usted quiere mirar también con calma estas informaciones y la ampliación visual de estas informaciones, lo puede hacer conectándose y suscribiéndose a Radio Fe y Alegría BE, y ahí estamos disponibles. Les recordamos que en medio de la contingencia se han habilitado hospitales de campaña en las zonas de desastre, en La Guaira y en el Distrito Capital. En el terminal de Catialamar hay un hospital de campaña habilitado que está atendiendo medicina general, pediátrica, medicina interna, traumatología, cirugía, ecosonograma y rayos X para las personas afectadas. En el polideportivo, bajo la responsabilidad de las Fuerzas Armadas, también hay un hospital de campaña instalado. En el campo de béisbol de La Guaira hay un hospital de campaña instalado, atendido por Estados Unidos Samaritans. En el campo de golf también hay un hospital de campaña atendido por el Instituto Venezolano de los Seguros Sociales. En el Playón, en La Guaira, hay un hospital de campaña atendido por los servicios por Brasil. Dentro de la ayuda internacional que llegó en medio del terremoto, están atendiendo triaje, medicina general, pediatría, medicina interna, cirugía, quirófano, laboratorios, rayos X y ecosonograma. Y en Los Caracas, Barbados y el Ministerio de Turismo ha instalado y atiende un hospital de campaña también. Si usted no está en la zona de desastre y puede compartir esta información con los afectados, pues seguro será de muchísima ayuda. Vamos a continuar con más información, y es que no solamente en Caracas se está moviendo, la solidaridad está en todo el territorio nacional. Más de 250 monaguenses han donado sangre para los afectados del doble terremoto, según nos cuenta Orlando Chacón en esta nota que tenemos disponible para ustedes la tarde de hoy.
1: Desde el Hospital Universitario Dr. Manuel Núñez Tovar en la ciudad de Maturín, se ha recibido más de 250 donantes de sangre para los afectados tras el sismo registrado el pasado 24 de junio en nuestro país. Escuchemos declaraciones desde el Banco de Sangre de este principal centro de salud de nuestra ciudad.
2: Licenciada Petra Rivas, coordinadora regional de los bancos de sangre. En el Manuel Núñez Tovar, específicamente en el Banco de Sangre Berta Mata, desde el domingo se está realizando una jornada de donación voluntarias. Se han recogido alrededor de 250 unidades de sangre. Muchos han sido los voluntarios que se han solidarizado con esta causa y han venido a brindar su apoyo aquí al Banco de Sangre Central. Primeramente, pues doy las gracias al pueblo de Monagas por esa solidaridad, esa motivación que han tenido al acercarse hasta acá a donar sangre, sabiendo lo importante que esto es para poder prestar ese servicio de lo que se refiere a transfusiones para que ellos pues se restablezcan más rápido. En verdad, muchas gracias por esa solidaridad.
1: Es importante destacar que la coordinadora estatal del Banco de Sangre, la licenciada Petra Rivas, reiteró el llamado a la ciudadanía para seguir haciendo su aporte de sangre para los afectados tras este terremoto en nuestro país. Desde Maturín, Estado Monagas, Orlando Chacón, Radio Fe y Alegría Noticias.
3: 5:25, seguimos con más información a esta hora. Habitantes afectados por el doblete sísmico del sector Cayomar de la parroquia Boca de Aroa en Falcón esperan la revisión de sus casas o la reubicación. Vamos a esta hora con el reporte que nos ofrece nuestra compañera Marieny Zárraga.
4: El día de ayer nos trasladamos hacia la vivienda temporal de Sofía, madre de 4 hijos, quien es una de las desplazadas.
3: Bien, ya vamos a tener allí a nuestra compañera Marieny con este informe desde Boca de Aroa con lo que nos trae al respecto.
5: Luego del doblete sísmico, nos dirigimos a Boca de Aroa, uno de los lugares que se ha visto afectada por este suceso. 87 casas y 252 personas se han visto afectadas después de este evento. Nos dirigimos hasta acá para escuchar algunos de sus testimonios. Escuchemos.
6: Aquí explotó. Esto aquí explotó. Se agrietó todo. Ahí esto también, aquí. Bueno, aquí la máquina porque pasó ahí, pero ahí se hizo un hueco.
7: Se hizo un hueco.
6: Aquí, mira, como ves. Lo que pasa es que... Todo eso era hueco. La grieta que ves aquí es la que ven afuera. Mira cómo se ve eso ahí. Eso está... Aquí el piso se removió. Aquí, mira. Todo esto aquí. Esto fue parte también del terremoto. Eso fue ahí parte del terremoto. Aquí, bueno, lo que pasa es que no hay luz. Mira esa pared. Y sí, y con la réplica se ha movido más. Sí. Aquí yo tenía mi cama. Mira, aquí yo tenía mi cama. Mira cómo se agrietó en todo alrededor de la... Mira. Todo el piso. Todo eso. El dorme aquí. Ahí. Mira. No, aquí yo no puedo vivir con... Estoy viviendo con mi mamá. Sí, estoy viviendo con mi mamá. Esto también fue parte del terremoto. Esto aquí fue la primera vez que uno ve esto.
5: Las personas afectadas esperan la revisión de sus casas para saber si son habitables o tienen que ser reubicados. Desde Falcón, María Inizárraga, Radio Fe Alegría Noticias.
0: Ahí escuchábamos a María Inizárraga, y en YouTube, si usted está conectado, pudo ver las imágenes con las grietas en paredes y pisos que pues están bastante separadas, una distancia de unos 2 centímetros o más, según lo que están explicando también los habitantes de Boca de Aroa. Hay más información, y esta vez a propósito de los que se desplazan buscando zonas seguras. En Guayana, una mujer, una madre, llegó desde La Guaira para iniciar lo que espera sea una nueva vida y superar el impacto de estos 2 terremotos que sacudieron el país, que la dejaron sin casa y que la mantienen ahora redefiniendo lo que va a ser de ella y de sus hijos. Escuchemos.
4: El día de ayer nos trasladamos hacia la vivienda temporal de Sofía, madre de 4 hijos, quien es una de las desplazadas desde La Guaira hacia Ciudad Guayana. Sofía llegó a la ciudad para empezar una nueva vida, ya que luego de los terremotos ocurridos el pasado miércoles, no tiene intenciones de regresar a la región capital. Escuchemos.
8: Yo lo que decía fue, mamá, pensamos que no te íbamos a ver más, pensamos que nos íbamos a morir. Son niños, sí. Pues mi hijo lo que decía, tengo mucho miedo. Una de las niñas me decía, la niña más pequeña me decía, me duele el corazón, no sé qué está pasando.
9: ¿Y para mí qué decía,
8: edad? La niña más pequeña tiene 8 años, el 10 años, 14 y 16.
9: ¿Cómo viviste ese momento del terremoto? ¿Tú estabas entonces en un autobús?
8: En un autobús,
9: camino a La Guaira.
8: Sí, estaba camino a La Guaira. Bueno, imagínate cómo... Una madre que tiene sus 4 hijos allá, porque mis hijos estaban allá, y yo iba en un autobús, y cuando me dicen que el terremoto fue muy, muy agresivo, yo en realidad no lo creía. Yo decía, no lo voy a creer hasta que yo no lo vea. Incluso me pasaban videos y yo decía, no me pasen eso es IA, eso es mentira. Porque
9: ¿no querías creer eso?
8: No, empecé a contactarme con mi familia, no, nunca llegó los mensajes porque obviamente inmediatamente La Guaira quedó sin luz. Llegan hasta mi casa para verificar si mis hijos se encontraban bien, y efectivamente todos estaban con vida. Voy por el sector de Macuto para allá, fue que empecé a ver el derrumbe, los edificios, las casas, la gente gritaba, cómo lloraban, cómo pedían ayuda, y fue bastante fuerte porque lo más difícil de todo es pasar por allí y que la gente te agarre el brazo y te diga ayúdame, y tú no puedes ayudarlo, porque tú lo que necesitas es buscar a tu familia. Pero mi casa tiene fisuras. El mismo temblor hizo que se abriera, y con los movimientos la tierra se dio, porque la tierra estaba blanda, y hay un árbol muy, muy atrás, que si vuelve a temblar o así, o un poco más, se puede caer de encima de la casa.
9: ¿Vas a hacer vida en Guayana? ¿Te sientes tranquila aquí en Guayana?
8: Sí, yo no me pienso regresar para La Guaira. No es fácil cuando tú tienes todo y te quedas sin nada. Es cuando eres el proveedor de tu casa y de tu familia.
9: ¿Y tu esposo está bien?
8: Sí, él no se quiso venir. Él quiso quedarse allá a ayudar.
9: ¿Qué está haciendo él allá?
8: Él está allá metido en esos espacios, tratando de sacar familiares y personas que conoce, que apreciaba, que no se consigue todavía.
9: O sea, ustedes tienen muchos familiares en esos países.
8: Sí, amigos, colegas, muchísimas personas que se han quedado allí, que todavía no saben si están vivos o no.
4: Quienes deseen contribuir con esta causa o hacer donaciones, pueden dirigirse a los centros de acopio de la ciudad o a nuestras redes sociales, @ Radio Fe y Alegría. Desde Ciudad Guayana, Francesca Díaz, Radio Fe y Alegría Noticias.
3: 5:32 minutos. Muchísimas gracias a nuestra compañera Francesca Díaz. Allí está este testimonio de cómo también empieza el desplazamiento de personas afectadas por el terremoto en el país. Vamos a establecer una pausa. Ya regresamos con más aquí en esta cobertura especial vespertina de Radio Fe y Alegría Noticias.
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7: 5:36
0: Seguimos en esta cobertura En esta transmisión especial seguimos la tarde de hoy. Saludamos a los que están apenas sintonizando. Yo soy Carlota Rojas, estoy junto a Juan Carlos Rosales y el equipo de Energía, trabajando para ustedes como siempre esta tarde para llevarles un resumen de lo que ha sido este viernes 3 de julio en esta cobertura especial que hemos dispuesto después de los terremotos que sacudieron al país el pasado 24 y pues acompañándonos, tratando de entender, de sobrellevar la crisis que se pueda, la crisis y las emociones que seguro estamos sintiendo los que estamos en las zonas de crisis, en La Guaira, en el Distrito Capital, en Falcón, en Carabobo, y los que estamos fuera viendo el sufrimiento de los otros e intentando ayudar a los otros. Para eso hemos convidado a la tarde de hoy a Nayeli Villamizar. Ella es especialista, es psicóloga, especialista de psicoterapia cognitivo-conductual, pertenece a la Red Popular de Ayuda Solidaria y se conecta con nosotros esta tarde vía telefónica para pues ayudarnos a entender lo que podemos sentir. Primero, buenas tardes, bienvenida a Radio Fe y Alegría, ¿cómo estás?
11: Hola, buenas tardes, muy bien, gracias a Dios, ¿cómo estás?
3: Sí, estamos muy bien. Muchísimas gracias, Nayeli, por acompañarnos en este espacio. Y después de esta emergencia por el terremoto, ¿cuáles son las reacciones emocionales más comunes que pudiéramos tener en niños, niñas y adolescentes para ir advirtiendo a los representantes, ¿sí?, en parte de esta orientación que nos vas a brindar?
11: Bueno, antes que nada, agradezco la oportunidad de haber brindado la entrevista. Y pues bueno, estos son temas que podemos observar, podemos ver muy complejos, sin embargo bastante dolorosos, como en el momento que estamos viviendo. Vamos a llamarlo como un duelo, porque en realidad es un duelo. Y comúnmente ahorita en las redes sociales he visto que le llaman duelo nacional, porque a pesar de que no somos los principales en caso de las personas que estamos fuera del estado donde ocurrió la tragedia, para nosotros también es algo doloroso, porque son pérdidas humanas, seres vivos, animales, bueno, que perdieron su vida, otros que no perdieron su vida, pero perdieron sus casas, sus bienes, todo lo material. En primera instancia, como mencioné, el duelo, pues, bueno, el duelo tiene muchas etapas. Como bien saben, pues, las etapas, vamos a llamarlas en algo más preciso, existen 5 etapas del duelo. Y mayormente a veces las vivimos desfasadas, no podemos decir que estas etapas son fijas. Cada persona y cada ser humano la vive de una forma diferente. Entonces, pues bueno, en primera instancia tenemos todas las etapas y una de esas es la negación y la cólera, que no sabemos qué hacer en estos momentos. La primera es que, como mecanismo de defensa, nosotros nos negamos para amortiguar como el impacto que nosotros estamos sintiendo. Y luego de esto venimos a pasar al shock, donde viene la frustración y el resentimiento, y también buscamos un culpable. No sé si a los oyentes y a ustedes también en algún momento lo han pensado, el porqué de esta catástrofe, por qué nos pasó a nosotros, y por qué es justamente este día, o por qué es justo esta hora, por qué cuando estaban todos en casa. Entonces, siempre vamos a buscar quizá un culpable y a veces no lo vamos a encontrar. Entonces, pues bueno, eso nos llena más como de ira o de cólera. Y llegamos a un punto también en el que queremos como negociar esta etapa donde fantaseamos revirtiendo la situación. Y entendemos que, pues bueno, hubieron pérdidas materiales que a veces no las vemos como importantes, pero a pesar de que también se perdieron vidas, que es muy doloroso y lamento mucho la pérdida y el duelo de las personas que están pasando por esta situación, la pérdida material también es importante, porque como todos sabemos, en nuestro país las cosas son un poquito más difíciles de adquirir y podemos pasar toda nuestra vida trabajando para en último momento poder comprar nuestras cosas, sentirnos seguros, sentirnos a salvo, y de un momento a otro pues esto desaparezca. Pero yéndome un poquito más al tema de cómo podemos tratar o cómo podemos ayudar a nuestros niños en casa, es que primero y principal, brindándole todo el apoyo y hacerlo sentir lo más calmados posible, que tienen a quién acudir, que tienen a quién tener como una red de apoyo. Siempre prestarle atención y permitirlo sentir y expresar las emociones que tienen, no obturarlo, porque una de las primeras cosas que podemos hacer al sentir un dolor es reprimirnos la emoción. Evitemos también el aislamiento, en este caso con los niños, hablarles claramente de una forma sincera. Sin embargo, recordemos que los niños todavía, depende de su edad, no tienen un raciocinio esperado a lo que nosotros los adultos podemos creer que tienen, porque podemos pensar que él es muy maduro, podemos pensar que él o ella están muy grandes, pero vámonos más allá a su organismo, a su cognición. Su raciocinio aún no está para entender quizás algunas cosas. Ellos simplemente corren por su cuerpo las emociones y por su mente, y ellos no saben cómo hacerlo. Inclusive a nosotros los adultos se nos hace difícil expresar las emociones.
0: Nadia, a propósito de estas fases del duelo, cómo se estaría manejando, cómo identificamos la negación, la cólera, con qué reacciones nosotros podemos identificarlo en la persona que tenemos cerca y en los niños y adolescentes?
11: Bueno, la negación, como su propia palabra lo dice, empezamos a negar o nos defendemos creando como esta incredulidad. No creemos que esto pase, que generalmente lo mencionamos. No creo que yo haya trabajado tanto y perderlo de un momento a otro, en unos segundos, perder mi empleo, quizá perder la ropa para ir después a mi empleo, que no sé. En esta confusión los adultos no saben aún, así tengan seguridad de su empleo, no saben cómo voy a ir y ahora todavía me van a aceptar, o los bienes que tengo. Entonces esa es una de las formas en cómo puedes identificar en el caso de la negación. Y en los niños, pues bueno, los cuando tienen más edad, ya comienzan a verlo un poco más como nosotros los adultos, empiezan a preguntarse, ¿qué pasó? ¿Eso es una mentira? ¿Estamos solo viendo el video? Entonces ahí es donde tenemos que concentrarnos y explicarles la verdad de lo sucedido, cuáles son las causas y cómo podemos ayudar a demás niños. Entonces ellos, como son pequeños, no pueden tener como un repertorio quizá de muchas palabras, pero lo que hacen es genuinamente una empatía, y lo que pueden hacer es brindar un abrazo, expresar que bueno, que lo que sientes está bien, que es respetable, que vamos a tratar de mejorarlo, busquemos ayuda, o inclusive después de que pase el llanto, después de que pase la frustración, podemos incluirlo en actividades lúdicas para que, pues bueno, esto sea como sea, es una parte de distracción para los niños en este caso.
3: ¿Es recomendable que los niños expresen sus emociones mediante el juego, dibujo, la conversación? ¿Cómo los adultos pueden acompañar este proceso?
11: Sí, claramente es súper recomendable que lo hagan, inclusive si podemos observar o quien lo ha visto en las redes sociales. Muchos niños que están refugiados ahorita en Caracas, lo que hacen es pintar, y eso lo podemos llamar como arteterapia, una forma de expresar nuestras emociones que no podemos decir o que no queremos decir muchas veces con nuestras propias palabras. Lo expresamos en dibujos, lo expresamos en formas lúdicas, juegos simbólicos, en este caso con los niños. O inclusive podemos ver que los niños pueden presentar un poco más de rabia, podemos decir, ahora está muy grosero desde que pasó esto, o desde que se enteró, si tuvo una pérdida familiar, si simplemente a veces no fue directamente la pérdida, sino que pues también escuchó que un tío o un familiar o inclusive una mascota falleció. Entonces forma parte de esto, ellos no saben manejar sus emociones, entonces hay que ayudarlos mucho.
0: Y en este ayudar, por ejemplo, para es por igual la pérdida tanto de un familiar lejano, el conocer que falleció o perdió una casa un familiar lejano, como aquellos que están en las zonas de mayor desastre y pierden casas, pierden juguetes, pierde un perro, un gato, una mascota que era parte del refugio del niño. ¿Se trabaja por igual ambas pérdidas?
11: Bueno, las pérdidas las podemos separar, ¿no? Causan un dolor muy parecido, una confusión, se nos nubla la mente, pero Lo ideal es trabajarlo de acorde a la situación vivida, a la edad y a su entorno. Por eso es muy recomendable siempre hacerlo, que cuando ya llegue a este punto, visitar a un especialista de la salud mental, porque muy bien sabemos que los PAP, que en su sigla serían los primeros auxilios psicológicos, los puede brindar cualquier persona que por su naturaleza, al ser empático, lo puede realizar. Sin embargo, luego existe como el sentimiento de que no puedo ayudarte más de esto, no sé qué hacer, no sé qué hacer cuando lloras, no sé qué hacer cuando me pides una solución y no sé qué hacer. Ahí es donde podemos recomendar que visiten al especialista. Mientras podemos decir, yo puedo controlar esto si son vecino, una amiga, y de repente se está desplomando tu compañero, tu vecino, entonces puedes brindarle estos principios o en primera instancia los auxilios psicológicos, observar cómo se siente, no minimizar su dolor. A veces nosotros pensamos que decimos, bueno, las cosas se recuperan, ya estás vivo, sí, pero a mí me dolió y aparte me costó mucho poder comprarme las cosas y nadie me las va a volver a regalar, pues, como las perdí, como me las quitaron. Entonces no me digas que lo material se me va a recuperar rápido y que la vida está así, porque a veces no es suficiente. A veces creemos que justamente en las catástrofes o en las crisis lo primero que hay que llevar es agua, comida, enseres, ropa, pero tú le puedes brindar eso, exactamente. Pero quien está sufriendo esa pérdida, quien está recuperándose o entendiendo hasta el momento que ya no tiene a su esposa, a su esposo, a sus hijos, a su familia, a sus papás, él está en ese dolor y a veces no quieren ni agua. No quieren agua, no quieren comida, solamente quieren gritar y quieren revolcarse en el suelo, quieren que los abracen o simplemente quieren expresar sus emociones a como ellos saben hacerlo. Entonces, podemos comprenderlo, podemos ayudarlo y, pues bueno, nunca minimizar lo que sienten, ni comparar esto, porque a veces lo cometemos ese error de bueno, a esta familia está peor que tú, a él está peor, se le murieron más familiares. Entonces evitemos estos momentos para que no hagamos luego una acción con daño.
3: Es importante también, Nayeli, el abordaje diferenciado por edades. Por ejemplo, en el caso de los adolescentes, ellos muchas veces ocultan sus sentimientos, prefieren aislarse. ¿Cómo pudiera darse un abordaje?
11: Bueno, con los adolescentes, como les digo comúnmente a mis consultantes, a mis pacientes o usuarios, la adolescencia es una etapa vulnerable. Es muy bonita, pero también es muy vulnerable. Aquí estamos pasando de ser niños a ser unos adultos jóvenes o unos adultos más pequeños. Pero es difícil comprender que ya lo que pensábamos antes no es lo mismo que pensamos ahora. Y no reaccionamos de la misma forma como ahora. Entonces, como observamos cambios físicos en el adolescente, también existen cambios cognitivos o orgánicos. Entonces, son cosas nuevas para ellos también. Y que llegue una catástrofe, que llegue noticias o que lleguen emociones nuevas que no pueden controlar, para ellos también es súper difícil. En primera instancia, comprenderlos. Ellos ya razonan un poco más, ya entienden las consecuencias, ya entienden los actos. Entonces, lo que podemos es tratar de integrarlos más. Sé que ellos se quieren aislar, quieren llorar, sienten que nadie los comprende o que la voz de ellos no es válida, porque antes, cuando nosotros somos niños, tenemos la voz de mamá y papá. Pero cuando somos adolescentes, queremos tener voz propia, ya no queremos que papá y mamá decidan por nosotros, así sí, seamos menores de edad. Entonces, lo ideal sería acompañarlos. Si contigo no hablan, si contigo, por ejemplo, no se expresan, no se abren, como comúnmente lo decimos, entonces que pueda visitar a otra persona. Y si no pueden con la otra persona, visiten a un especialista de salud mental. Siempre hay que recalcarlo. Ahorita en estos momentos, muchas organizaciones como la nuestra está brindando apoyo a psicológico y psicosocial para niños, niñas, adolescentes, adultos mayores, jóvenes, cualquier persona que lo necesite y lo merite, de forma gratuita. No nos estamos lucrando con el dolor ajeno ni con las pérdidas ajenas. Es lo que, pues bueno, desde un principio nosotros como organización siempre hemos planteado. Y y lo mantenemos. Entonces les hago un llamado y una invitación a que la persona que sienta que no puede con lo que carga, visite al psicólogo, visite un terapeuta, visite a un especialista.
0: Nancy, una pregunta que me surge viendo esto, y sobre todo con adolescentes y niños, ¿cómo identificar cuando la crisis de temas de salud mental está apareciendo, o si es posible, si esta crisis aparece por el shock de la tragedia, o que hay algo detrás? O sea, ¿y cómo no engañarnos también justificando todas las acciones, si eso es posible, todas las reacciones de un niño, una niña, un adolescente por la crisis o por la tragedia, y no mirar otras cosas que estén alrededor? No sé si logro, me enredé yo misma en la pregunta, pero no sé si me la entendiste.
11: Déjame ver si te entiendo. ¿Quieres decir cómo identificar si el niño está pasando por algo que haya sido objetivo, o sea, que haya sido propenso por la crisis o por otra situación?
0: Okay. Exacto.
11: Pues en primera instancia, sabemos que tenemos las redes sociales a la vuelta de la esquina. Cualquiera puede ahorita tener una red social y puede observar videos, televisión y todo. Y más que todos los adolescentes también se involucran mucho con las redes. Ellos posiblemente vean muchas cosas en todas las plataformas. Podemos observar comportamientos, como tú lo mencionaste, aislamiento. Podemos observar, por ejemplo, cambios en su diálogo. Podemos decir, mira, él antes no me contestaba de una forma negativa o brusca y ahora sí lo está haciendo. Ahora resulta que se esconde, o resulta que se está cortando alguna parte de su cuerpo, se autoflagela, o resulta que ahora no se está queriendo bañar. Pero a raíz de este momento podemos observarlo, depende con esa línea de tiempo, desde ese día hasta ahora, comentarios que hagan, cosas que vean a cada rato, y que tú puedas observarlo desde afuera y te des cuenta que es justamente por esta razón, que lo mencione mucho y que haya pasado luego de ese 24, pues, de ese día específico. Ahora, cuando hablamos de situaciones diferentes, como por ejemplo, pérdida de amigos, muy común en la adolescencia, pérdida de ilusiones, crisis de identidad, algunos temas de pareja, podemos identificar también un aislamiento, pero no se puede ser muy observable en un llanto o algo que quieran ellos dejar ver, porque cuando esta crisis es conocida por todas las personas, ellos también se sienten capaces de expresar la emoción frente a los adultos, pero cuando es algo más íntimo de ellos, que no lo quieren contar, siempre lo reprimen y no lo hablan con todo el mundo. Entonces, esa puede ser una de las cosas que podemos diferenciar. Si me lo expresa, me lo menciona, me lo dice o lo observo, es por esta razón. Y así no, y como que me lo oculta mucho y se está aislando demasiado, no quiere ni tocar el tema conmigo, puede ser causa de otras situaciones.
3: Estamos conversando con Nayeli Villamizar, especialista en psicoterapia cognitiva conductual. Ella pertenece a la Red Popular de Ayuda Solidaria en el estado Apure y nos está dando estas recomendaciones vitales para la familia, para los niños, niñas y adolescentes y para todos. También quisiéramos saber, Nayeli, para ir cerrando un poco, el apoyo que ustedes están ofreciendo desde REPA a las familias, cómo pueden acceder a los servicios de atención psicológica que ofrecen desde REPA.
11: Bueno, nosotros implementamos nuestro servicio de atención psicológica gratuita, y pues bueno, se pueden poner en contacto con nosotros al número de contacto 0412 29 26 082. De igual forma se los puedo compartir, o dirigirse justamente a nuestra sede. Estamos ubicados en la avenida 2 de Los Corrales, unas casas antes de la Redoma Manestal y Quintero. También estamos recibiendo donaciones, lo que salga de su razonamiento y de su corazón, lo que ustedes puedan, un cepillito de dientes, unas mediecitas, lo que sea. Justamente hoy estamos enviando para San Fernando, para unas familias que están llegando por la movilización, dos cajas de ropa, de enseres, de cosas que necesitan, tanto para niños, para adolescentes y adultos. Entonces, los que deseen hacerlo, vamos a estar aquí ubicados en nuestra sede, lo pueden lo podemos recibir aquí, y pues bueno, totalmente a la orden para todos, para todas las personas que lo necesiten o que lo ameriten, y muchísimas gracias por el espacio que me brindaron, tanto a mí como a la organización. Estoy siendo voz de la organización aquí también.
0: Por esta entrevista.
3: Así es, bueno, muchísimas gracias por acompañarnos a la psicóloga Nacheli Villamizar. Recordemos que pertenece a la Red Popular de Ayuda Solidaria. Ellos están en la zona de Guasdualito, Estado Apure. Y, por supuesto, allí ofrecen atención psicológica para las familias afectadas y quienes inclusive se desplazan en el territorio. Ustedes pueden ubicarlo también a través de las distintas redes sociales y ponerse en contacto con ellos a través de los puntos de contacto. Carlota.
0: Así es. Bueno, rescatamos de dentro de las recomendaciones nunca minimizar las expresiones y las emociones de los otros, escuchar, estar atento y identificar esas reacciones que van surgiendo en medio de las fases del duelo, la negación, el shock, la frustración y la pregunta permanente: ¿por qué nos está pasando esto? ¿Por qué tenemos que vivir esta pérdida? Con niños, niñas y adolescentes, atención a todos los síntomas que nos han dicho: aislamiento, tristeza, cambios de hábitos en su modo de ser, en su modo de proceder, para atenderlos, porque niños, niñas, adolescentes son una prioridad. Y atiéndase usted también, si siente que lo sobrepasa, pida ayuda.
3: Así es, vamos a establecer una nueva pausa. Al regreso estaremos estableciendo un contacto con nuestro compañero Pedro González desde la ciudad de Caracas, porque allí se ha registrado el colapso de una estructura de un colegio en La Pastora. Ya vamos a tener todos los detalles, no se retiren. 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
13: Himno Nacional de la República Bolivariana de Venezuela. 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

0: 6:02.
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0: 6:03. 6:03.
6: Seguimos. En este espacio son las 6:00 p.m. Estamos empezando la segunda hora de esta transmisión, este resumen informativo hoy viernes 3 de julio. Saludamos a los que están conectados con nosotros. Trabajamos para ustedes, Carlota Rojas, Juan Carlos Rosales. En este horario, este es el horario habitual de Háblame Bajito, de la charla con calma para entender también lo que ocurre, ya que nos preparamos en este país. Sin embargo, esta semana la hemos dispuesto para conocer cómo se desarrolla y se atiende la emergencia provocada por los dos terremotos ocurridos el 24 de junio en Caracas. Y seguimos haciendo seguimiento con nuestro compañero Pedro González desde el Colegio San Judas Tadeo en La Pastora, en Caracas, que vuelve a revivir la crisis del terremoto con el colapso de la estructura. Buenas tardes, Pedro, ¿cómo estás?
7: Buenas tardes, Carlota. Gracias por el contacto informativo.
6: Vamos, Pedro. Cuéntanos, ¿dónde estás?
7: Sí, nos encontramos en las inmediaciones del Colegio Agustiniano San Judas Tadeo, que está ubicado en la parroquia La Pastora, acá en la ciudad de Caracas. Según la información que estamos recogiendo desde el lugar, se trata del colapso parcial de una estructura perteneciente a este centro educativo. Actualmente en el lugar se encuentran presentes funcionarios de distintos cuerpos de seguridad del Estado, como miembros del Cuerpo de Bomberos de Caracas, Protección Civil, y también ingenieros de obras públicas. Se pudo observar que el equipo de ingenieros se encuentra realizando nuevamente un avalúo de estas instalaciones, producto pues del colapso de la estructura. Conversábamos también con el PRAI y rector de este colegio, Jonathan Caldera, y enfatizó que el siniestro se produjo mientras estaban realizando unas labores de remoción de escombros de otra parte del colegio que no comprendía la edificación que colapsó. Indicó que previamente las instalaciones de este centro educativo ya habían sido evaluadas por ingenieros y personal de Protección Civil y les habían indicado que precisamente el módulo de salones y parte de la cancha que colapsó el día de hoy presentaba serias afectaciones y fracturas en su infraestructura, por lo que se encontraba totalmente desalojado al momento del siniestro. También nos indicó que no se registraron heridos por parte de las personas que se encontraban realizando estas labores de remoción de escombros en este centro educativo. ¿Tienes alguna pregunta, Carlota?
6: Era zona desalojada de personas a los alrededores y dentro de la estructura que colapsa.
7: El PRAI indicaba que estaban realizando unas labores de remoción de escombros al momento en que se escuchó el crujir de la del edificio que colapsó, ¿no? Afortunadamente, en ese edificio ya había sido evaluado previamente por ingenieros y habían indicado el desalojo del mismo. La estructura estaba completamente sola. En las inmediaciones sí hay bastante personal de cuerpos de seguridad del Estado, funcionarios de Protección Civil, haciendo avalúo, pues, de esta situación que está en pleno desarrollo.
0: Son las 6:07 p.m. Muchísimas gracias a nuestro compañero Pedro González desde Caracas a esta hora por este reporte que nos ofrece. Es un poco la situación del colapso de este colegio. 6:07 p.m. A esta hora nosotros vamos a establecer también un contacto con nuestro compañero Jorge Labrador. Él ha realizado una entrevista muy interesante con un especialista en temas sísmicos y pues también nos llamaba la atención que ellos llevan un registro y una documentación que está en una página web donde, bueno, tienen ese histórico y esa cronología de acontecimientos que han ocurrido en nuestro país y con especial énfasis en las recomendaciones que se vienen dando desde los años 50 hacia la zona de La Guaira, Carlota.
6: Así es, esta es una entrevista con Alejandro Liñaño, él es representante también y del Centro de Estudios y Gestión de Riesgo de la Universidad de los Andes, y pues ha dedicado parte de su vida precisamente a la gestión de riesgo, a la evaluación de riesgos de desastres y el impacto que puedan tener en infraestructuras en nuestro país, que tenemos a disposición de ustedes en la tarde de hoy.
8: Para hablar sobre gestión de riesgos y respuesta local, esto ante la catástrofe que generó los dos recientes terremotos de la zona norte costera de Venezuela, hoy tenemos al profesor Alejandro Liñaño, quien es profesor de la ULA, consultor internacional, investigador en reducción de riesgos. Bienvenido, profesor, saludos.
9: Muchas gracias, Jorge, un placer estar contigo.
8: Bueno, quiero comenzar, profesor, con el diagnóstico actual. ¿Qué diagnóstico podríamos hacer sobre el nivel de vulnerabilidad de las principales, por lo menos, ciudades costeras frente a este evento o a estos eventos sísmicos que se registraron?
9: Yo creo que el diagnóstico es evidente para todo aquel que haya estado mirando lo que ha ocurrido desde el miércoles pasado. Los desastres realmente son una prueba que le pone las dinámicas del territorio a los modelos, a la sostenibilidad de los modelos de desarrollo que se promueven en los países. La gente puede decir muchas cosas, los políticos pueden decir mucha retórica, que lo están haciendo bien o que lo están haciendo regular o lo que sea, pero realmente cuando vienen estos eventos es que tú realmente te das cuenta qué es lo que se estaba haciendo bien, qué es lo que no se estaba haciendo bien, qué es lo que faltó. Y pues nada, este evento es realmente muy doloroso para nosotros porque yo he estado, bueno, en muchísimas reuniones, trabajando muchísimo, y reencontrándome con actores del mundo académico y de la investigación venezolana que durante décadas, 4 décadas, 5 décadas, han estado dando la pelea, generando diagnóstico, haciendo advertencias, diciendo, mire lo que va a pasar. Todo esto un poco sobre las enseñanzas que nos dejó el sismo de 1967 en Caracas. Ese terremoto enseñó qué es lo que estaba bien, qué es lo que estaba mal, qué es lo que se tenía que reforzar. Y de ahí en adelante realmente se hicieron enormes esfuerzos. Inclusive el Estado venezolano hizo inversiones muy importantes en términos de promover el quehacer académico, la investigación, el diagnóstico. Pero penosamente ese esfuerzo que realmente generó productos muy buenos jamás logró un canal que permitiera convertir ese conocimiento en políticas públicas. Todo se quedó en publicaciones, en papers, en congresos, y nos cansamos realmente de hablar con todos los niveles de gobierno, con gobernadores, con ministros, con presidentes de la cuarta y de la quinta, para que no vayan a creer que es un tema de colores, del debate esquizoide político que tiene a Venezuela postrada desde hace tanto. Eso lo hicimos siempre. Jamás encontramos un interlocutor en el mundo de la política, que más allá de la retórica hueca, de decir que ahora sí lo vamos a hacer, que realmente asumiera con profesionalismo y con seriedad el compromiso de implementar las acciones que estos esfuerzos de caracterización, estos esfuerzos de diagnóstico, estas propuestas, estos diseños de metodología para reforzar de alguna manera toda la infraestructura, los edificios que se sabía que tenían problemas, se implementa. Entonces, es muy doloroso para nosotros evidenciar que lo que durante tantas décadas estuvimos advirtiendo, pues finalmente no era mentira.
8: Porque usted dice que se estaba, advirtieron un poco sobre lo que se estaba haciendo bien y lo que se estaba haciendo mal. ¿Qué se estaba haciendo bien y qué se estaba haciendo mal, profesor?
9: Mira, las sociedades tienden a aprender mucho de los desastres. Los desastres de alguna manera te dejan ver dónde están las debilidades, qué es lo que no se hace adecuadamente, ¿no? Muchas veces se presentan fallas porque realmente el conocimiento no existía. Eso por lo menos fue muy notorio en el terremoto de Caracas en 1967. En aquel terremoto, se generaron unos problemas, se generaron unos daños, pero realmente se hizo un esfuerzo extraordinario. Los mejores sismólogos del mundo. El terremoto de Caracas del 67 fue una escuela para la sismorresistencia en el planeta. Y se descubrió mucho y se avanzó mucho en entender lo que se llaman los efectos de sitio. O sea, es este fenómeno en donde tú puedes tener un terremoto y el terremoto, genera una disipación de energía a partir de un punto, pero esas ondas, al pasar por ciertos suelos, en donde tienes, unas profundidades de sedimento muy marcadas la distancia entre la roca y donde está, donde tú caminas, puede haber muchísimo depósito sedimentario, esos suelos pueden generar unos efectos que hacen que esas ondas se amplifiquen, se comporten de cierta manera, y esas conductas de esas ondas hacen que ciertas edificaciones con ciertas características sean muy propensas a presentar problemas. En el marco de eso se hizo realmente un esfuerzo muy grande, se aprendió mucho. De hecho, en Caracas se desarrolló a principios de este siglo un inmenso esfuerzo y una inversión muy grande para tratar de lograr una microzonificación sísmica de la capital de la República. Y de hecho se dio. Ese es uno de los trabajos de microzonificación más importantes que tú puedes identificar en América Latina y el Caribe, por lo menos. ¿Ok? Yo vivo en Europa. Y realmente aquí no hay unos trabajos de microzonificación en la mayor parte de los países europeos. Ningún país tiene un trabajo tan contundente, tan riguroso como este. Quizás Cosodio consigue trabajos importantes en Italia, en Turquía, en países, en Grecia, países de más tradición sísmica, pero realmente ese trabajo fue un trabajo fantástico. Ahora, lo que uno ve es que fue muy difícil lograr que, en función de los resultados de ese diagnóstico tan bien hecho, se implementaran acciones, contundentes para tratar de corregir los espacios donde se identificaban inconvenientes. Un problema muy marcado que realmente no se pudo resolver es que, Venezuela ha ido aprendiendo, ¿verdad? La ingeniería venezolana ha ido aprendiendo a partir de terremotos y del aporte académico a ser cada vez

edificios que se construyan a futuro deben ir con la nueva norma, pero los edificios anteriores quedan igual. Lo normal era tratar de haber generado algún tipo de esfuerzo, algún tipo de mecanismo de divulgación entre los dueños de esas viviendas para hacerle ver, mire, su edificio no es culpa de nadie, o sea, aprendimos una cosa y hoy por hoy demuestra que su edificio merita cierta adecuación, cierto reforzamiento. Eso puede ser una inversión que se tiene que hacer, que siempre va a ser dolorosa, pero siempre será mejor hacerla y que no hacerla y tener que pagar lo que te toca pagar luego, que no solamente implica perder por completo el bien, sino puedes perder a gente querida, pues a detener el drama humano que hay. Entonces, te reitero, el problema que siempre se identificó es ese, que tú identificabas muy bien cuáles eran los problemas, qué es lo que se tenía que hacer en algunos ámbitos sectoriales. Por lo menos recuerdo que el Instituto de Materiales y Modelos Estructurales de la UCB, que en mi opinión es el centro donde está la mayor experticia del país en temas de sismorresistencia, ellos han desarrollado un esfuerzo increíble, realmente súper completo, para por lo menos identificar escuelas que tienen unos niveles de vulnerabilidad sencillamente inaceptables. Eso se aprendió a raíz del terremoto de Cariaco del 97. Y esas escuelas que fallan en Cariaco, donde más muere gente en el terremoto de Cariaco, es en escuelas, y eso es una contradicción, eso es un sinsentido. Y eso se debía a que estas escuelas estaban diseñadas sobre una norma insuficiente. Eran escuelas muy viejas que se diseñaron pensando que la amenaza sísmica no era tan alta. Y lo dramático era que eso no es que se construyó una escuela en Cariaco, sino compraban una tipología y la repetían en toda Venezuela, particularmente donde hay más gente, que es en el arco andino costero, que es donde se dan los mayores terremotos. Entonces, ese trabajo realmente es un trabajo impecable. ¿Y qué es lo que implicaba? Bueno, implicaba que el Estado tiene que tomar esos datos y empezar a hacer un esfuerzo muy importante de reforzamiento de esas escuelas. Afortunadamente, este terremoto nos agarró un día de asueto. Los colegios estaban vacíos, no sabemos aún el nivel de daño que se puede haber registrado en esas escuelas que se saben que tenían problemas de diseño, pero eso solo para ilustrarte un ejemplo del dilema en que vivimos. O sea, Venezuela es un país en donde realmente hay experticia, hay gente muy capaz, hay grupos de investigación, hay trabajo. Bueno, lo que yo siento que no se ha logrado nunca es llevar ese conocimiento a políticas públicas y agendas de compromiso, que cada vez uno entiende más que no pueden ser solamente de compromiso institucional, porque no solamente en Venezuela, yo trabajo estos temas en todo el mundo, yo he trabajado en 30 países, 40 países en proyectos de este tipo, y en todos lados, cada vez tú te convences más que como que los gobiernos son como un mal interlocutor para poder tomar decisiones con respecto al riesgo tuyo y de tu familia. O sea, esos son políticos que están allí de paso y ellos están tomando decisiones considerando un montón de aspectos que realmente a ti como persona te importan muy poco. Que cuáles son las consecuencias políticas que puede tomar, que yo decida tal cosa o no decida aquella. O sea, uno lo ve desde una perspectiva distinta. Entonces hoy por hoy se entiende que es muy importante tratar de seguir avanzando en estos temas, pero más desde una perspectiva de gobernanza, en donde obviamente los actores de gobierno son importantes, pero no pueden ser los únicos con la responsabilidad de llevar adelante estos esfuerzos. Hay que hacer un esfuerzo enorme para garantizarle a todos los sectores de la sociedad lo que se llama el derecho a saber. Derecho a saber, por lo menos a mí me resulta sumamente doloroso que en los mapas de caracterización que nosotros llegamos a hacer, por lo menos para el Chacao, diciendo, mira, edificio por edificio, sobre el catastro del Chacao, definiendo cuáles son los edificios que tenían los mayores o los menores niveles de riesgo, muchos de los edificios que hoy están colapsados se sabía que tenían problemas gravísimos. Y tú lo ves rodeado de otros edificios que son de colores verdes, en términos de la probabilidad de excedencia de daños graves. Y tú veías ahí el edificio Petunia.

0: diciendo, este libro, este edificio es muy peligroso. Pero lo sabíamos hace 12 años, hace 15 años.
1: Pero también pasa que, por ejemplo, y partiendo del hecho de del que vive en el edificio, la participación ciudadana, el seguimiento también, a dónde se va a construir, con qué materiales se construyó, si se hicieron evaluaciones, si se hicieron diagnósticos, ahí también hace falta también un poco más, pienso yo, no sé, de participación ciudadana en la toma de decisión y decir, bueno, mira, esto no es prudente, ya se han hecho diagnósticos, ¿sabes?
0: Y pudiera darse que en algún momento la ciudadanía diga, mira, esto no es lo que yo quisiera, pero realmente no tengo dinero para alquilar el otro porque es más caro. Entonces el tema es que si vas a ocupar el espacio, tienes que ocuparlo consciente de las características de, y de los niveles de exposición que tú tienes allí. Eso es lo que se, eso es, en mi opinión, lo que el Estado tiene el deber forzoso de garantizarle a la gente, que es el derecho a saber. Eso se llama el principio del derecho a saber. Eso en algunos países se lleva adelante muy bien, por lo menos en Francia, ¿verdad? La ley, cada vez que tú vas a hacer un alquiler de un apartamento o de un local, no sé, o vas a hacer una compra, en el marco de la tasación que se hace, el que alquila o el que vende tiene el deber de entregarte un informe muy completo donde él te dice si esa zona está expuesta al riesgo de inundaciones, si esa zona está expuesta a contaminación, cuáles son los peores niveles de calidad de aire que dicen da. O sea, te dan un diagnóstico perfecto. Tú sabes, ¿verdad? Sí, está bien. La decisión la toma el ciudadano. Pudiera ser que tú digas, bueno, mira, si esto puede tener una probabilidad de que se inunde y que le entre un metro de agua con un periodo de retorno para eventos con un periodo de retorno de 500 años. Que esto no quiere decir que el próximo va a ser en 500 años, sino que es una probabilidad relativamente baja. Pero el tema es que si tú asumes la decisión de ubicarte en ese espacio o hacer una inversión en un pequeño negocio en ese espacio, tú puedes tomar decisiones en sintonía con esas dinámicas del territorio. Entonces, de repente, tú a la hora que te digo yo de organizar el inventario, colocas cierto, de repente no te peguen tan duro en términos de pérdidas económicas a la hora de una inundación, y otras las colocas en otro sitio, en el piso de arriba, ¿verdad? O tú ubicas, de repente, no colocas en un sótano, esto hablando en otros países donde hemos trabajado, no colocas en un sótano la línea blanca porque sabes que es un problema, entonces no la quieres perder. Pero eso, te reitero, eso pasa por que la gente sepa. Y luego que la gente sepa, pues la gente tomará sus decisiones. ¿Ves? Entonces yo creo que es un esfuerzo muy importante que hay que hacer.
1: En el caso del estado La Guaira, con todo lo que han dicho varios expertos también sobre el tipo, así como usted, la cantidad de sedimentos, ¿se puede seguir viviendo en La Guaira? Digamos, ¿qué va a pasar? Porque ahora me imagino yo que luego de todo esto se va a terminar de derrumbar todas estas edificaciones, las que están a punto de caerse, hay unas que están con unas estructuras en muy mal estado, y que tendría que volverse a zonificar, volver a construir, o no debería.
0: Bueno, mira, La Guaira, definitivamente, Vargas es una zona que tiene unos condicionantes de ocupación muy especiales, no solamente vinculado al tema sísmico, que ya lo hemos visto, y te reitero, en el terremoto de 67 hubo edificios que colapsaron en La Guaira, ¿okay? Sino aparte de eso, tenemos eventos como el que vivimos en el 99. Ese evento que ocurrió en Vargas en el año 99 tiene su primera descripción en 1798. Hay una descripción, eso está publicado. Si tú te metes ahí en Google y buscas los materiales que nosotros hemos publicado, nosotros hicimos una reedición de un pequeño informe que escribió el doctor Eduardo Roll en 1950. Y él era presidente de la Sociedad Venezolana de Ciencias Físicas y Matemáticas. Y él define, de hecho el documento se llama Sobre los peligros de ocupar los terrenos de la costa central de Venezuela y la vertiente norte del Apil. Y él ahí hace esencialmente un recuento de toda la gente que ha dicho aquí hay que tener mucho cuidado a la hora de ocupar, porque cada cierto tiempo unos materiales muy importantes bajan de ese cerro que tenemos atrás, ¿verdad? Y esos materiales solamente pueden bajar arrastrados por unas inmensas cantidades de agua. Hay cerca de unos 20 eventos previos al de Vargas del 99. El anterior fue en el año 51.
1: Profesor, muchísimas gracias por el tiempo, por el espacio, por estar acá en estos especiales que estamos haciendo acá con todo lo que sucedió con esta tragedia acá en Venezuela, ¿no?
0: Perfecto, muy bien. Gracias, Ralph. Que es sigil.group. Ustedes pueden descargar en la sección de recursos no solamente una serie de estudios muy detallados, por lo menos el plan maestro de reducción de desastres de Caracas, que lo hizo el gobierno del Japón y que definía una serie de cosas importantísimas, sino que aparte de eso hay unas bases de datos de terremotos históricos de carácter destructivo que ha tenido Venezuela. Venezuela, en esa base de datos, ustedes van a ver que registra cerca de 156 terremotos destructivos entre el año 1530 y la actualidad. Entonces, los terremotos no son una cosa rara en nuestro país. Son una realidad con la que tenemos que aprender. Es como la lluvia. Lo que pasa es que los periodos de retorno son mucho más distanciados. Pero es algo con lo que tenemos que aprender a vivir. Y te reitero, hay sociedades que han aprendido a vivir con escenarios sísmicos muchísimo peor que los nuestros. Pero hay que asumir ciertos compromisos alrededor de eso. Entonces, ojalá de ahora en adelante comencemos a entender que este es un tema serio y que es un tema que ya no es del gobierno de turno, es un tema de todos. Cada quien tiene que hacer lo que le competa para no tener que llegar a pagar a futuro una factura tan espantosa como la que han tenido que pagar muchos compatriotas venezolanos.
1: Así es, profesor. Bueno, muchísimas gracias. Gracias por estar acá con nosotros en Radio Fe y Alegría Noticias, y nosotros seguimos con más programación.
2: Bueno, allí está esta entrevista sobre gestión de riesgo realizada el ingeniero Alejandro Liñano en el día de hoy por nuestro compañero Jorge Labrador. Compartiendo bueno, este testimonio tan interesante y recomendaciones que deben ser tomadas en cuenta, que debe estar anotado allí y que no pase inadvertido, sino que se tomen estas recomendaciones y que los ciudadanos y las ciudadanas velen por las autoridades y quienes le competan puedan desarrollar un trabajo que sea sostenible, que garantice a futuro que no se repitan este tipo de hechos por deficiencias en la estructura. Ya inclusive, bueno, Carlota, conversamos en el transcurso de esta semana también con otros especialistas desde Chile que nos comentaba cómo se han ido adecuando también la parte de las estructuras, los edificios en esta región de Sudamérica y qué importante abordarlos porque siguen ocurriendo terremotos en Chile, en México y no vemos esos niveles de desastre.
3: Así es. Bueno, y en cada entrevista también se confirma que la legislación venezolana y que las normas de construcción en Venezuela establecen medidas para mitigar los riesgos de desplome, establecen modelos de construcción que permitan la flexibilidad de esas estructuras para asegurar que puedan minimizar el colapso, o sea, que puedan preservar la vida de quienes estén dentro. Sin embargo, pues este último fenómeno de los terremotos tiene que servir para que los sistemas de construcción, el servicio de catastro, de la regularización también se ajuste y nosotros los ciudadanos, las ciudadanas exijamos una política de gestión de riesgo informada con seriedad y por supuesto que seamos capaces de aceptar esa seriedad para tomar acciones en consecuencia y mitigar, ¿verdad? Reubicarnos, aceptar dónde podemos estar y dónde corre peligro nuestra vida y ahí hacernos responsables también en la parte de gestión del riesgo y de daños en caso de desastre. Hora de hacer la pausa.
2: Así es, ya regresamos, ¿no? Continúen con nosotros que vamos a estar haciendo un recorrido por las regiones y también contactos en vivo con nuestros periodistas.
4: 6:32 PM. 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
8: Esto es Radio Fe y Alegría. Saludamos a todos los que están apenas conectándose. Estamos desde las 5 de la tarde en este resumen informativo y disponiendo de este horario, el horario de Háblame Bajito, para llevarles a ustedes también la incidencia de cómo vivimos la emergencia causada por los terremotos del 24 de junio y cómo se avanza en la contención, en la respuesta inmediata que corresponde a esta fase de la emergencia. Estamos con ustedes, Carlota Rojas, Juan Carlos Rosales, en esta transmisión nacional a través de las 20 emisoras de Radio Fe y Alegría y a través de nuestro canal de YouTube, @ Radio Fe y Alegría DE. Les contamos a esta hora que la Cruz Roja de Ciudad Guayana mantiene activo el centro de acopio y el punto de registro para desaparecidos. Esta información nos la trae nuestra compañera Alejandra Martínez.
9: Amigos de Radio Fe y Alegría Noticias, la tarde de hoy nos encontramos en la sede de la Cruz Roja, filial Ciudad Guayana. Vamos a conversar con Jonathan Méndez, él es director de socorro de la filial de Ciudad Guayana y nos va a comentar un poco todo lo que han hecho desde acá, desde la región, para ayudar a la tragedia que

0: país.
1: Estamos trabajando con un centro de acopio para la recepción de medicamentos e insumos médicos como analgésicos, antibióticos, medicamentos para personas que tienen algunas patologías y también con soluciones biológicas. Bien, estos medicamentos van a ser trasladados hasta la ciudad de Caracas directamente a la sede de la Roja para ser distribuido entre las
2: personas. Tenemos una dificultad con el audio, con
1: que están
2: el audio para la reproducción a esta hora. Estamos escuchando este centro de acopio que mantiene activo la Cruz Roja en la ciudad Guayana, así como en el resto del país.
0: Y que
2: la Cruz Roja está
0: que nos ven, que nos escuchan
2: disponiendo de centros de acopio. Caritas está igualmente
1: En la ciudad de Caracas,
2: atendiendo esta contingencia y recogiendo insumos.
1: Ropa, medicamentos.
3: Bueno, allí tenemos un colapso en el equipo de Master, ya vamos a estar revisando. Son las 6:40 minutos de la tarde, estamos a esta hora a través de Radio Fe y Alegría, comentándoles un poco lo que está, bueno, aconteciendo. Este reporte que nos envió nuestra compañera Alejandra Martínez con esta situación de cómo se están organizando en Caritas. Nosotros, bueno, a esta hora ya vamos a establecer el contacto. Esperemos un momentico que el dispositivo pueda reaccionar a esta transmisión y poder continuar con todos ustedes a través de la señal de Radio Fe y Alegría. 6:40 minutos. Ya vamos a resolver este pequeño impasse técnico. El dispositivo no responde. Cosas que suceden completamente en vivo y directo. 6:40 minutos. 6:40 minutos. Lamentablemente, bueno, no quiere reaccionar el dispositivo donde estamos trabajando la parte audiovisual. Nosotros, entre tanto, queremos comentarles también algo muy importante que tiene que ver con la parte psicológica y recordar que los servicios de apoyo disponibles para líneas telefónicas activas, tenemos la gente de psicología línea UCAC, pueden comunicarse a los teléfonos 0414-121-727882, 0414-121-7882. También está el 0424-172-3981. Igualmente tenemos el Colegio de Psicólogos del Distrito Capital, el número telefónico es 0424-257-2688. También tenemos por acá un contacto de SECODAT, el 0414-269-6823, 0414-269-6823. Es, bueno, parte de lo que estamos observando a esta hora. Vamos a intentar retomar, porque bueno, estamos por la red nacional, con Carlota, si me escucha, para seguir la conversación, al menos en audio, porque bueno, este dispositivo no quiere reaccionar. ¿Me escucha, Carlota? Bueno, hemos perdido la comunicación también con nuestra compañera Carlota Rojas. Tenemos una dificultad técnica con este dispositivo a esta hora. Vamos a ir a la pausa. Vamos a ir a una breve pausa. No se retiren, ya regresamos con más.
4: 6:42 minutos.
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4: Seis de la tarde y 47 minutos.
5: Son las 6:47 PM. Seguimos en esta cobertura especial a través de Radio Fe y Alegría Red Nacional. A esta hora vamos a recibir a nuestra compañera Irania Costa. Todo el equipo de Fe y Alegría ha estado desplegado visitando distintas regiones del país para acompañar a las familias afectadas producto de esta situación del doble sismo que afectó nuestro país. Buenas tardes, Irani, ¿cómo estás? Bueno, no te pudimos tener audiovisualmente en la tarde de hoy, pero bueno, te tenemos ya con nosotros por acá vía telefónica.
6: Así es, ¿qué tal, Juan Carlos? Saludos a Carlota también y por supuesto a la audiencia que nos sigue a esta hora.
5: Bueno, ya pues nos has comentado que han hecho ustedes un recorrido en lo que es la parte de el estado Falcón, parte de Carabobo. También están haciendo intentos de estar allí en Yaracuy.
6: Correcto, Juan Carlos. En el estado de Carabobo estuvimos fundamentalmente en Morón. El panorama es complejo. Estuvimos en residencia Las Colinas de Mara. Ahí son 5 edificios que ya fueron declarados inhabitables. Es visible el rastro de los movimientos telúricos en las fachadas. Son 5 edificios que están 2 pegados, 2 torres y una adicional. Estas 2 torres estaban unidas como en forma de L y se separaron, ¿no? Por el movimiento telúrico quedó una brecha entre los edificios porque se movieron en direcciones diferentes, se quedaron ladeados en ambos casos los que están abrochados y se ve a través de ambos edificios. En la mampostería, en los frisos, se ven notablemente deteriorados desde el estacionamiento mismo. Estos edificios, cada uno tiene 40 apartamentos. En total son 200 apartamentos que fueron declarados inhabitables. Cuando llegamos al lugar, nos conseguimos con quienes vivían en estos edificios, en estos apartamentos, en parte del estacionamiento, la mayoría afuera del edificio, luego de la cerca perimetral en toldos y tarpas. A la espera, en principio, de poder recuperar sus enseres, que siguen dentro de los apartamentos. La mayoría, algunos a riesgo, han entrado para llevarse sus cosas porque su mayor temor es que por las noches, cuando quitan la luz, porque se aplica racionamiento eléctrico unas 2 horas más largo de lo habitual en estos últimos días, cuando se quedan a oscuras los edificios, pues se acercan personas ajenas y intentan ingresar a los edificios para ver qué pueden sacar de provecho. Entonces, los que han podido y se han atrevido han entrado a riesgo para sacar sus pertenencias. Los bomberos les han autorizado a ingresar de uno en uno para recoger lo indispensable: documentos de identidad, algunos, digamos, alguna ropa de lo más básico, y salir inmediatamente. Y hoy esperaban poder tener apoyo de las autoridades para ingresar con otro orden para empacar y poder sacar algunos de sus enseres, porque perdían neveras, cocinas, lavadoras, todos los electrodomésticos, además de sus camas, su ropa, todas sus pertenencias estaban dentro de estos edificios. Nos comentaban, por ejemplo, que para hacer sus necesidades más básicas utilizan algunos de los apartamentos de planta baja que quedaron más o menos transitables, es decir, se puede pasar, es donde hacen las necesidades y se van turnando y están al menos hasta la una de la mañana la mayoría, y luego ahí se turnan, se quedan por guardias, están organizados por con sus conserjes, como están organizados de asociaciones de vecinos para ir alternándose. Conversábamos con una de las afectadas, Reilly Rivera, que nos decía, una mujer de 40 años, tiene una bebé de año y medio, que se mudó a casa de una tía, su mamá y su hermanita también vivían con ella, y dos hermanas, y todas están en casa. Esa tía que también sufrió un colapso parcial en su vivienda, y además está recibiendo refugiada a otra hermana que también en su vivienda se desplomó, al igual que su abuela. Es decir, estamos hablando de unas 5 familias que están en una sala que también está parcialmente colapsada, así que están repartidas entre el pasillo, el porche de la casa para poder pernoctar, esperando que las autoridades les digan qué va a pasar con ellos. A diferencia de otras zonas como Tucaca o Boca de Aroa, que era como concentrada la afectación, en la medida que íbamos recorriendo algunas calles de Morón, era distinto porque era visible. Nos íbamos por la orilla de carretera y de pronto veíamos una casa que se cayó, una casa de 2 plantas, que la segunda planta todavía estaba inclinada a la mitad. Ahí nos contaba la señora Gisela, se me escapa el apellido ahorita, tiene 30 años viviendo allí. Y pues dos de las viviendas, son 3 viviendas pegadas, 2 colapsaron, una parcialmente y una casi completo, el piso de arriba, el piso superior aplastó el segundo piso, incluso cayó encima del vehículo, una camioneta que tenían, que luego entre ellos mismos se organizaron para poder rescatarla, parcialmente dañada, al menos el capó todo destrozado, todavía tenía escombros encima la camioneta. La señora dice que para ella quien la salvó fue su perra, que se puso muy nerviosa y empezó a ladrar, y fue quien la hizo salir de la casa unos segundos antes, ella estaba sola, y por eso cuenta la historia, ¿no? Porque hubiese sido probablemente otra. Y estuvimos subiendo montaña arriba, en las colinas, en uno de los barrios de Morón, donde a medida que subimos veíamos una casa afectada, otra casa afectada, y se va notando, es como mucho más disperso la afectación, pero son muchas casas, y varias quedaron reducidas totalmente a escombros, donde conseguimos a afectados que están en toldos, que están en carpas, recibiendo ayuda de muchos particulares que se acercan, pero sin claridad de qué van a hacer, o sin tener muchas opciones de para dónde coger, porque no tienen una segunda casa, o la casa de sus familiares también están afectadas. Es un poco la realidad que pudimos observar allí en Morón, en el estado Carabobo. No sé si tienen alguna pregunta.
5: Bueno, allí tenemos a nuestra compañera Carlota, que quiere intervenir. Activa el micrófono, Carlota, adelante.
6: No estoy escuchando.
5: No sale la señal de Carlota. No tiene retorno. Bueno, un poco lo que nos has descrito, bastante complejo todos estos escenarios. El tema de la atención gubernamental, ¿cómo ha llegado a estos territorios, Irene?
6: Mira, este municipio del estado Carabobo, me decían ellos, ha ido la alcaldía, han hecho algunos censos. El gobernador Rafael Acaba se hizo presente hace el día de ayer, apenas a una semana, de los movimientos telúricos, y ofreció también ayudarlos. Estos edificios están justo detrás de la manga de Coleo, o al lado, dependiendo de cómo se mire, y ellos están esperando, porque además han recibido varias impresiones, todos coinciden, todas las evaluaciones técnicas que han hecho dicen que son inhabitables, pero ellos tienen como la esperanza de que hayan dicho eso porque se cayeron los muros y que sean recuperables los ladrillos, porque las columnas parecen estar firmes, pero la verdad es que uno mira los edificios de afuera y están ladeados, o sea, se fueron de lado, de hecho no te permiten acercarte demasiado porque aún caen escombros de la mampostería y de los frisos de las afueras de estos edificios. No se registraron personas heridas, alguno que se cayó, un raspón, pero nada de cuidado, y la atención gubernamental se centra en tratar de reparar algunas tuberías de agua que se reventaron en los alrededores, y eso también ha hecho más prolongado el racionamiento de agua, que es habitual en la zona, pero ha sido más prolongado. Hay botes de agua, charcos visibles en los alrededores como consecuencia de eso. Algunas calles afectadas, vimos maquinaria trabajando, vimos trabajadores de barrido manual muy activos en la zona tratando de ayudar a recoger escombros y que la vía sea un poco más transitable. Había policías, no demasiados, pero al menos uno por edificio, tratando de resguardar. Los bomberos entraban y salían, pero quizás la mayor actividad, como en otras zonas que vimos, fue de particulares y organizaciones civiles, iglesias católicas, evangélicas, de distintas confesiones, pues yendo también casa a casa, preguntando qué necesitaban, si agua. Nos contaba una de las personas afectadas que al principio agradecieron mucho que las primeras ayudas llegaron con comidas hechas, listas, y eso ha ido mermando. Ellos están impresionados de las distintas procedencias de las ayudas que han recibido. Dicen, Venezuela nos ha ayudado, me decían, esas eran sus palabras exactas, Venezuela nos ha ayudado. A mí se me arruga el corazón porque ellos agradecen hasta una palabra de aliento, que es lo que más han recibido de particulares fundamentalmente. Los organismos de gobierno sí han pasado, han estado, pero me decían, hemos llenado, ya no sé, he perdido la cuenta de cuántas planillas de gobierno hemos llenado, y todavía no tenemos claro qué va a pasar con nosotros. Y siguen, mientras tanto, a más de una semana sin dormir, pernoctando en las afueras de su edificio. En el caso de los barrios, los cerros que visitamos, las colinas que están en los alrededores, las colinas de Pequivén, que es el sector, ellos mismos decidieron empezar a limpiar. Hay casas que, si acaso, quedaron algunas columnas de pie, y ellos mismos han retirado los escombros, han terminado de demoler, en los casos era obvio que había que demoler, y están prácticamente cuidando el terreno, la parcela, para saber si los van a ayudar con material de construcción. Ninguna de estas personas afectadas, Juan Carlos, permíteme decirlo, está trabajando.
0: Okay.
6: Han paralizado sus actividades económicas porque están en la contingencia, no tienen ni tiempo ni formas de coordinar una logística de atención a su familia, de cuidar sus pertenencias, de sobreponerse también psicológicamente a todo lo que esto ha significado, y además tener que ponerse a trabajar. Una de las personas con las que conversamos trabaja en Puerto Cabello, entonces cómo hace para moverse si no puede dejar sus cosas allí solas al cuidado de los vecinos mientras resuelve. Entonces por eso necesitan el apoyo gubernamental, y sobre todo la claridad es lo que más piden de lo que pueda pasar con ellos y hasta dónde los van a ayudar o no para tomar decisiones definitivas en su situación.
5: Bueno, Irani, queremos agradecerte a ti, a todo el equipo de Fe y Alegría en Maracaibo por acompañar a las familias. Han hecho un trabajo durante estos días visitando zonas que para muchos son poco visibles porque todo el foco ha estado en la zona de La Guaira, en la parte de Caracas, pero también hay otro país que padeció también estos sismos y que necesita de esa atención.
6: A ustedes, Juan Carlos, nosotros dispuestos, y bueno, seguiremos recogiendo historias. Hay que decir que solo en Carabobo y solo en este municipio el gobernador Rafael Lacaba ofreció un balance de más de 1.300 viviendas afectadas, de las cuales más de 500 se consideran pérdida total. Es el tamaño más o menos del impacto en Morón, en el estado Carabobo, de esta tragedia.
5: Era nuestra compañera Irani Acosta desde el estado Carabobo dándonos detalles de lo que han visto en estos recorridos que están haciendo por estas zonas de nuestro país. Estuvieron en Falcón, pasaron a Carabobo y han estado acompañando a las familias, a quienes resultaron afectados producto del doble sismo en Venezuela. Queremos agradecerles a todos ustedes por estar conectados con la señal nacional de Radio Fe y Alegría en el día de hoy, en esta cobertura especial. Ha estado, por supuesto, todo este equipo trabajando bajo la dirección de Vidalina Campos, la subdirección de comunicaciones de Wirmelis Villalobos, en la asistencia técnica Jonathan García, en la conducción Carlota Rojas y este servidor Juan Carlos Rosales. Son las 7 en punto, vemos a Carlota, la despedimos. Gracias, Carlota, por esta semana. La vemos en pantalla. Sí, yo creo que sí se va a escuchar. Habla a ver, Carlota, aunque sea chao. No, ni el chao de Carlota, pero nosotros se lo damos aquí, Carlota, despidiéndose de nosotros, y gracias a ustedes por estar con Fe y Alegría.
4: 7 de la noche, en punto. 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
7: El amor no pide permiso.
8: La reconstrucción de Venezuela, destruida por las sacudidas de dos violentos terremotos, nos va a exigir Esa solidaridad que brotó espontánea al conocer las dimensiones del desastre natural se convierta en conducta habitual y permanente. En palabras de San Juan Pablo II, la solidaridad es la determinación firme y perseverante de empeñarse por el bien común, es decir, el bien de todos y cada uno, para que todos seamos responsables de todo. La solidaridad verdadera nos libera de la demagogia y la retórica, de la ambición y el egoísmo, del afán de figurar y sobresalir, de la tentación de utilizar el sufrimiento ajeno para obtener beneficios personales o grupales. El compartir el dolor de las víctimas nos debe impulsar a trabajar con energía y entusiasmo por construir un país cimentado sobre la defensa de los derechos humanos y la dignidad absoluta de cada persona, lo que exige asumir la política con verdadera vocación de servicio.
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5: Una de las palabras que más predomina entre nosotros es el tema de incertidumbre. El tema de la incertidumbre para nosotros no es de ahorita. Pero si hay algo que tenemos los venezolanos, que a lo largo de todos estos años, de todas estas décadas, tenemos un PhD de cómo vivir y trabajar en medio de la incertidumbre. La mala noticia es que estamos muy vulnerables por la cantidad de traumas psicosociales que venimos experimentando. Entonces, lo primero en todo este tema para poder tener criterios de discernimiento es poder darnos cuenta qué nos está pasando y cómo nos estamos viviendo. Y por eso es clave, clave decir, ponle nombre y apellido a estas emociones que estás experimentando.
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5: Otro tipo de actitud que tenemos es el tema de estar con una resistencia, pero una resistencia que al final es reaccionar y muchas veces de manera muy irracional. Es la típica resistencia que al final nos va agotando mucho. Aquí hay un tercer elemento que en varias veces que hemos conversado en este espacio, en lo que siempre insistimos, el tema desde la resiliencia, ¿sí? Que no es un conformismo, sino que es esa capacidad de poder identificar lo que puedo controlar, lo que no puedo controlar, y realmente poder identificar cuáles son aquellas conductas, actitudes que históricamente, cuando yo he tenido grandes adversidades, he podido ver esas puertas que se abren, las puedo cruzar.
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18: 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Radio Fe y Alegría. 7:14 p.m. De su autoría, Franco De Vita nos canta No Basta, género balada pop.

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0: De Nelson Díaz y Carlos Efrén Reyes, Onel Díaz y Farruko nos interpretan Misericordia.
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0: 7 de la noche y 32 minutos.
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7:41 p.m. En coautoría, Jesse Joy nos interpreta Lo que nos faltó decir, género balada pop.

0: acompañamos las 24 horas del día. 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De Sosería, Tiziano Ferro y Ana Guerra nos canta Acepto Milagros, género balada pop.
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0: tristeza, puedo desmotivarte, hacer que todo lo veas de forma negativa y que eso te paralice.
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4: La conducta que aparece en nosotros en medio de la incertidumbre es de impulsividad. Y una de las cosas que uno, por lo menos de lo que yo voy escuchando, de la gente que me ha pedido acompañamiento estos días en grupos que hemos estado, lo primero que surge es mucho miedo. Miedo combinado con mucha ansiedad, ¿no? Además, miedo por muchas razones. Entonces, uno de los puntos que hay que trabajar es cómo nos estamos llenando también de información ante tanta basura que hay alrededor, y hay que ponerle como mucha pinza, porque cuando no somos responsables nosotros con la información que recibimos, no solamente que nos llenamos de miedo, sino que generamos mucho miedo en torno a lo demás.
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